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1: Ahora sí, mis hermosuras, ya estamos con Tokio Morocho. Ay, no, pensé que no prendí mi micrófono, porque luego les pasó, así me pasó, que dije, ay, no, qué oso, de verdad. Mis hermosuras, 6:02 p.m. en este momento. 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Vamos a escuchar este audio.
2: Pues buenas tardes, Pele. A ver si me puedes complacer, tu amigo Marquitos de Cauquera, escuchándote como siempre, fiel. Saludos para mi esposa Jenny, que está haciendo la cena.
1: ¡Ma!
2: A ver si me puedes complacer con una canción, la de La Chona. La de La Chona o una del Trono de México, la que tú gustes.
1: Velo. Ninguna escumia, plebe, valiste queso. Ay, no, con las dos opciones. Oye, acá me dice, plebe, ¿puedes mandar un saludito? Me enloquece tu voz. Claro que sí, mi querido Kukawich. Saluditos para ti, plebetón, ahí que nos anda sintonizando. Ya estamos, obviamente, ahorita al aire, pues en Al Tiro con Angie la Plebe. Vamos a comenzar con Master Cumbia. Esta canción que se llama Es Mi Amante, ¿no, hombre? Vámonos, mis hermosuras. Qué gran canción. 6:04 p.m. Aquí nomás era mejor. Ya te las sábanas, mi hermosura. Mándame acá la rolita que quieras escuchar. Obviamente, género cumbia. ¡Vámonos!
3: Cumbia.

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1: Oye, vámonos con algo de Chicoche Chico, esta canción que se llama El Africano. Aguántame las garnitas, ahorita vamos viendo qué ponemos en este momento. 6:08 minutos hours.

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14: Ya estamos acá de retache, aquí nomás en La Mejor. Ya son las 6 con 18 minutos hours. Acá me dice, plebe, eres mi amante. Pues casi casi de todo mundo. Yo la más Ángel Aguilar, ¿verdad? Yo la más rompehogares. Oye, acá mi querido Uciel, acá pues como siempre aquí en sintonizando en Oasis. No tengo esa, plebe. No la tengo. Mira, te voy a pegar. Ahí está. Tengo ganas de hacerte eso. Te estoy pegando porque no tengo esa rola. No te la vengo manejando. Mi querido Dogazo me dijo que si podíamos poner algo de Los Ángeles de Charlie. Claro que yes. Vámonos con esa canción que se llama Me Volví a Acordar de Ti. Te la voy soltando y acá, mi querido plebetón, ya puse Los Capitanes de la Cumbia. Pues para que vean que sí los leo. Vámonos con esta rolita. Ya son las 6 con 19.

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1: Oiga, vámonos con algo de Junior Clan, esta canción que se llama Mala. Ya son las 6:23 minutos hours, así que vámonos, plebetones. Ya saben, acá la banderola me sigue pidiendo sus rolitas y ahorita lo vamos programando. Vámonos.

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1: Oye, mis hermosuras, mi querido rockero, ¿cómo estamos? Dice, saludos, plebe, te escuché en la mañana. Pues sí, no sé, ya nos van a empezar a escuchar por unos cuantos días en la mañana, en lo que viene mi papi 4, o sea, chama, en lo que el plebetón regresa de sus vacaciones, de su incapacidad porque está embarazado, eso me estaba diciendo el querido abuelo, el don Pelana. Pero pues vamos a ver qué onda, vamos a escuchar este audio.
2: ¿Qué onda, plebe? ¿Qué onda,
1: plebe? ¿Qué pasión de Cristo, plebe?
2: Buenas noches de acá.
1: Buenas, buenas.
2: Escuchándote.
1: Gracias, plebetón.
2: Aquí en la chamba, en la plataformeada. En IPEX, segundo turno.
1: Ni pedo,
2: segundo turno. Como dicen por allá. Nacimos guapos, pero no ricos.
1: Ay, Mox, sí, ¿verdad?
2: Hay que darle, hay que darle.
1: Hay que darle.
2: Saludos, saludos.
1: Saluditos, plebetón. Obviamente hay que ser una máquina de chambeo, así que un saludito para ti, Fer. Saludito para ti que andas allá igual sintonizando, mi querido ahí Uciel me dice, oye, ¿me puedes poner una rolita? No, es cierto, plebe, ya la tengo programada y sí va a sonar, así que solamente aguántame las carrinitas en este momento. Vámonos con algo de la Sonora Dinamita, esta canción que se llama Mi Cucu. Ya te la solté, así que vámonos porque pues ya disfrútale, porque cada vez nos falta menos y yo no quiero.

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10: Vámonos ahorita con el Gal

0: Ay, pero qué rolota de Grupo Brindis. Quizás sí, quizás no. Yo la más indecisa. ¿Qué me dice mi querido Uciel? Estoy yendo al tocador. Beso, plebetón. Porque, pero también tú no me dices a qué hora lo quieres. Pero pues lo bueno, mira, por lo menos alcanzaste. Porque luego uno alcanza la bandera, uno alcanza la bandera para las rolitas. Oiga, mis hermosuras, en este momento yo quiero que escuchen esta canción de Nelson Cancela que se llama He llegado a un límite. ¿Cuántas veces hemos dicho eso? Cuando nos han colmado la paciencia, cuando ya queremos tirar la toalla, ya queremos pegar a la persona que tenemos enfrente. Pero pues bueno, vámonos con esta rolita. Obviamente cada vez faltan menos para que acabe este programa de una horita. También, Uciel, te has pasado a plebetón muy mal. Mira, te voy a mandar este sticker por segunda ocasión. Vámonos con esta rolita. Nelson Cancela, ha llegado un límite. ¿Por qué, Nelson? ¿Por qué?
1: Amor. He llegado al límite.

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10: Ya estamos acá de retache, vámonos con esta rolita de Margarita, la diosa de la cumbia, mi bombón. Esa rolita obviamente no puede faltar. ¿Cómo estamos, mi querido Gibran, mi Scorpio favorito? Saluditos para ti, muy buenas noches. Ya son las 6:54, así que vámonos.

Ya no eres mi bombón, plebetón de mi corazón. Así pues, con esta rolita no nos despedimos. Nos vamos ahorita con algo de Selena. Esta canción que se llama La Carcacha. Iba a decir La Cucaracha. Dije, ¿qué onda tú? Te lo juro, vámonos con La Carcacha de Selena Quintanilla. Esta canción bien bonita, bellaca y hermosa. Obviamente, pues para cerrar este martes. Y hoy es martes, ¿verdad? Espérame, porque luego de verdad me vuelo, de verdad, a una realidad que nada que ver. Hoy estamos martes, así que vamos a terminar al tiro con esta rolita. Ya te las sábanas y yo me quedo contigo hasta las 8 de la noche. Así que pues recuerda que te quiero mucho y yo todavía me quedo contigo. No me voy a despedir como tal, solamente que al tiro con Angie la plebe valió camote. Mañana otra vez a las 6 comenzamos con Tokio, así que mira. Y dos. Y una más, plebetón. Ahí está. Una más. Ahora sí, mis hermosuras, vámonos con esta rolita. Ya son las 6:58. ¡Vámonos!

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1: Aquí nomás era mejor, 7:09 Mino Towers, mis hermosuras. Muy buenas noches, mi querido Gibran. Buenas noches, plebetón.
2: Buenas ¡Torito! Noches, plebe de mi corazón. Te estamos escuchando acá en Ciudad, que aquel en el changarrito te tocó turno de tarde, pero estamos escuchando la carcachita. Oye, buena onda que nos estás alegrando. Igual hoy te escuchamos en la mañana.
1: Ah, sí, estuvimos en la mañana.
2: Escuchamos. Sí. Nos estás alegrando y por ahí ya escuchamos que va a estar mañana también temprano para alegrarnos la mañana.
1: Sí, vamos a estar también en la mañana.
2: Deberías
1: también
2: pedir los dos turnos para que te quedes en la mañana y en la tarde, así, dobles turnos. Saludos, amiga.
1: Saluditos,
2: que descanses, cuídate mucho, que tengas muchos éxitos y más bendiciones para ti. Atentamente, el Torito Máquina.
1: Saluditos para ti, mi querido Torito. Pero sí, ya dicen, ay, pues como dicen por allá, la banderola está asustada porque es un lugar maldito, ¿verdad? Un lugar maldito, eso me están diciendo. Pero no pasa nada, ¿eh? Yo puedo con todo. ¿Cómo está? Un saludito para mi papi 5, que por cierto, plebetó, mi querido José Alexis, anda ahí de cumpleaños. Anda cumpliendo años, anda ahí pues de Happy Birthday. Vamos a ponerle sus mañanitas cortinas al plebetón en este momento. Porque la neta, mira, él anda ahí estrenando edad, ¿eh? Una vez más. Ahí está, plebetón. Muchísimas felicidades para mi querido José Alexis, que anda ahí pasando un increíble cumpleaños, pasándosela bien chicles bomba el plebetón. Cumple 26. Estamos casi de la misma edad, obviamente. Mira, somos idénticos en edad. Mi hermosura, vámonos rapidísimo con algo de Ricky. Esa rolita que se llama Basta Ya. Ya te la solté. Ya son las 7:11 Minutes Hours.

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1: 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Oye, acá mi queridito Dogatso me está diciendo, mándale saluditos a Cielito Zamacona. Ve eso. Oye, ¿eso es un apodo o es un nombre? ¿Qué onda? Mándamelo. ¿Qué onda? ¿Qué onda con eso? Un saludito para este plebetón que anda ya viajando contigo, bien acurrucado casi casi. Vámonos con esta rolita de Mike Towers, esta canción que se llama Carita Feliz. Así tienen que estar todos los días, con una carita feliz. Vámonos con esta canción, 7:23.

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1: Claro que te dije que un día esto pasaría y no me creíste, ¿verdad?

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8: Ya estamos acá de retache, mis hermosuras. Oye, mi querido maestro Jorge, acá ya se me anda despidiendo, ya se nos va a dormir. Y pues obviamente nos vamos escuchando mañana, plebetón. Oye, acá mi querido Dogazo ya me mandó fotito de la Cielito. Un saludito para ti, hermosa, que andas allá pues chambeando. Andas allá, bueno, acompañándolo, ¿no? Andas allá acompañando al querido Dogazo, que tenga un turno bastante padre, bastante chicles bomba. Vámonos con algo de Master Cumbia, esta canción que se llama El Peliculón 7:40. Vámonos. ¿Qué?

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1: Oiga, mis hermosuras, saluditos para toda la banderola ahí que anda sintonizando, a toda la familia de Caoba. Oigan, de hecho estamos en live en TikTok en este momento. ¿Qué vas a cenar? Y por fin, ¿qué desayunaste? Desayuné unas tortas de cochinita.
2: Sí, ¿verdad? Sí, tortas de cochinita, si no me equivoco, no me estoy confundiendo.
1: Según yo, sí, son tortas de cochinita lo que desayuné, bastante padre. Pero la neta, se siente mejor si es domingo. Si es entre semana, siento que, pues no, es para otra cosa, ¿no? Como que se puede desayunar algo mejor entre semana. Así que, mis hermosuras, vamos a mandarle saluditos a la banderola sin cebolla. Obvio, obvio, y aparte especial, ¿eh? No me gusta la grasita, yo no lo como con grasita. Solamente así, especial, pura carne. Un saludito para toda la banderola, mi querido Adrián Pot, también para Derlis, para Twinkies, para María Lizeth Vergara, Roxana, para la banderola que se me anda acá conectando, Caoba. Saludos para cada uno de ustedes, mi querido Uciel también. Oye, vámonos rapidísimo con algo de Mar Solís, esta canción, no sabes que ya te mentí. Vámonos a un corte comercial y regresando ya te pongo algo de Mar Solís, así que vámonos.
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1: 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Oye, plebetón, obviamente ahorita aprovecho para que tú sepas que obviamente nuestro querido Ozuna llega este 28 de noviembre en el Centro de Espectáculos Montejo. Llega a las 9 de la noche. Pues la neta, yo te invito a que tú estés bien pendiente de la mejor, porque te vamos a estar regalando boletos para que tú puedas vivir la mejor experiencia, cantar junto a él, obviamente cantar sus mejores éxitos y obviamente echar el perreo, obviamente. 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Oye, plebetón, en este momento ahora sí ha llegado el momento de despedirnos. hay que irnos a nuestra cantona, hay que irnos por allá, me dice acá en plebe, ¿cómo va a ser que no te guste la cebolla ni la grasita? Dice, ya no me caso contigo porque no te gusta ninguna de esas cosas. Pues no pasa nada, plebe, es que neta, mira, yo soy bien picky, yo siempre lo he dicho, yo soy muy picky para la comida, no como cebolla, tomate ni nada de lo que tiene que ver con cosas diferentes y cosas que comen los adultos. Yo es pura comida de niño. Una hamburguesa, una pizza y listón a la mona pelona. Oye, mis hermosuras, ya se fue, solo viajó al centro. Ah, yo quería que se quedó ahí contigo para platicar. Plebetones, vámonos a pues con esa rolita de Josy Cuen y Jorge Medina, Entrega de Amor. Recuerda que mañana, obviamente, vamos a estar en Pela News. Vamos a estar acá acompañando al abuelo, vamos a estar pues por allá, así que ya se la saben, nos vamos sintonizando mañana tempranito. También en la noche, en punto de las 4 de la tarde, vamos a estar pues por acá poniéndoles música, ya se la saben el horario. Recuerden seguirme en redes sociales, Ángela Basto La Plebe en Facebook y en Instagram, Ángela Basto 07. Ahora sí, mira, te voy soltando la rolita. Rolota, de verdad. Recuerda que te quiero mucho, te cuidas y te lo lavas. ¡Chao, velo!

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3: Y bueno, estamos de vuelta contigo en este lunes 12 de octubre del 2026. 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Estás aquí conectado a través de La Mejor FM y en la aplicación de Claro Música en dos versiones, con picante y sin picante. Descargues completamente gratis. Vámonos con más bromas. Por cierto, si quieres la tuya, a comunicarte de todo México al 807-26-3482. 800 Pandita, y tengo a María Isabel. ¿Qué onda? ¿Cómo estás, mija?
4: Bien, ¿y tú?
3: A toda máquina, como todos los días. ¿Qué onda? ¿Qué haciendo, María Isabel?
4: Aquí haciendo una bromita.
3: ¿Para quién es la bromita?
4: Para el exnovio.
3: ¿Exnovio? ¿Qué se llama?
4: Miguel.
3: ¿Y hace cuánto tiempo terminaste con Miguel?
4: Aproximadamente un mes.
3: Ah, bien poquillo. ¿Y por qué la ruptura, chiquilla?
4: Pues, celos parte de él.
3: ¿Neta? ¿Te celaba mucho?
4: No era tanto eso, simplemente que... pues había un pretendiente y yo le empecé a platicar de él, entonces él se enojó y me dice, pues, piensa bien las cosas, qué es lo que quieres y ya.
3: Mira, o sea, con las manitas así de que, piénsalo bien y si quieres seguir con este bombón, búscame. Oye, ¿cuánto tiempo duró el noviazgo con Miguel, María?
4: Un año.
3: Un añito, bueno, ¿y qué bromita para Miguel?
4: Decirle que estoy embarazada y que quiero que se esté a cargo del bebé.
3: Canijo, ¿qué edad tienes, chiquilla?
4: Yo tengo 21.
3: 21. Entonces, sí. Si le vamos a decir que estás embarazada, quiere decir que él y tú y él... pues, ¿no?
4: Sí.
3: ¿Y cuánto tiempo tendrías de embarazo?
4: Qué sé yo, unas 5 semanas.
3: Ok. Oye, ¿y dónde nos escuchas, María?
4: Teciuclán.
3: ¿Eh?
4: Teciuclán.
3: ¡Puebla, no! ¿Y Miguel también está en Puebla?
4: Ahorita se fue para Tijuana la otra semana.
3: ¿Hace una semana se fue a Tijuana? ¿Por qué? Sí. ¿A trabajar?
4: Sí, le ofrecieron un trabajo y se tuvo que ir para allá.
3: Pero ya habían terminado, ¿no?
4: Sí, ya.
3: ¿Y qué te dijo? Piensa bien, porque cuando regrese... Sí, a ver si quieres seguir con este chiquitillo poblano.
4: Sí.
3: Bueno, ¿cómo tienes pensada la broma?
4: Sí, pues, bueno, es que tengo un hermano que es muy enojón. Uh-huh. Y pues decirle que, bueno, que tú te hagas pasar por mi hermano Paco.
3: Ok.
4: Y decirle que, bueno, yo hablarle y decirle que estoy embarazada y todo. Y ya que te metas tú, que te metas tú como mi hermano y decirle que si se va a hacer responsable o qué piensa. Porque pues yo ya tengo una niña.
3: Ya tienes una niña. Ok, ¿cómo se llama tu hija?
4: Jimena.
3: Jimena, ¿y qué edad tiene Jimena?
4: Va a ser 5 años.
3: 5 años. ¿Cómo se llama el papi de Jimena?
4: Agustín.
3: Ok, ¿ninguna relación con Agustín?
4: No, ya no.
3: ¿Terminaste mal con Agustín?
4: Un poquito.
3: ¿Se hace responsable de Jimenilla?
4: No.
3: Perfecto. ¿Con quién vives, María?
4: Con mi papá y mi hermano, pero mi hermano sí trabaja exactamente en Puebla.
3: Ok, ¿tu papá qué se llama?
4: César.
3: ¿Vamos a manejar que tu papá dentro de la broma ya sabe que te embarazó Miguel o no?
4: Sí.
3: Ok, ¿qué edad tiene tu papá?
4: Mi papá ya tiene como 70 años.
3: Ok, ¿y tu mami?
4: Mi mami ya tiene, va a ser 6 años que falleció.
3: Ok, ¿llamada?
4: Regina.
3: Entonces, bueno, mamá finada, ¿tu papi trabaja o no?
4: No.
3: ¿Algún tipo de enfermedad?
4: No, tampoco.
3: Ok, entonces Francisco es como digamos, parte principal dentro de tu núcleo familiar, ¿no?
4: Sí, porque él es el que está a cargo de mí.
3: Ok. Bueno, pues ya está. Entonces, pues hay un problema familiar porque necesitamos saber qué va a hacer el muñeco, ¿no?
4: Sí, sí.
3: Pues está hecha la machaca. ¿Te parece que empiece yo para justificar el número y decirle y presentarme que tenemos el problema? ¿O empiezas tú primero?
4: No, yo.
3: Órale, ya está. Señores, marcamos. En directo desde el Panda Center, las bromas están en el Panda Show.
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5: ¿Qué onda, Panda? Mándanos un saludo aquí en el rancho de los Ollameles, en Coyoltepec. Mándale un saludo también a mi suegro, el muñeco. Ay, por cierto, me gusta tu mamá.
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9: Excelente.
10: Sí.
4: Bueno,
10: anda.
4: Tengo que decir algo.
10: Sí.
4: Es que tengo un problemón aquí en mi casa.
10: ¿Y ahora?
4: Pues es que, te había dicho que, pues, tenía yo síntomas de un embarazo.
10: Uh-huh.
4: Y, pues, estoy embarazada.
10: No manches.
4: Pero ese no es el grande problema. El grande problema es que, pues, ahorita acaba de llegar mi hermano y, pues, ya te he dicho que él se pone así muy, muy duro, ¿no?
10: Ajá.
4: Entonces, pues, bueno, es que llegó y me puse mal y todo, y ya me preguntó si qué onda, y encontró aquí en la mesa, es que no había quitado los resultados, y los encontró en la mesa.
10: Uh-huh.
4: Y pues ya me preguntó que qué onda, qué está pasando, porque salí con esas tonterías otra vez.
10: Uh-huh.
4: Y ya me está diciendo que quién es el papá y todo, que uh-huh. si es el mismo de el papá de Jime o es otro, qué onda.
10: Uh-huh.
4: Y pues, ya tuve que decir que es otro.
10: Sí.
4: Pero pues ya prácticamente ya no sé ni qué onda, no sé ni qué hacer porque se pone muy duro.
10: No manches.
4: Tú dame una opción, ¿qué puedo hacer? ¿O qué piensas que haga yo? ¿Qué onda? Porque dime que ahorita estoy en esa situación de no sé qué hacer, de querer largarme de aquí porque prácticamente casi me está corriendo y la neta ya no sé ni qué hacer.
10: Y para que te diga yo que te vengas conmigo, está lejos.
4: Pues si tú me dices 20 y si tú me pagas todo, va adelante, yo me voy. Además, tú sabes que tengo a mi pequeña también. Por ningún motivo la puedo dejar sola. Entonces, necesito que... ¿Eh?
10: Digo que no, pero es mucho exponerla.
4: Por eso te digo, ¿qué piensas hacer o qué piensas que haga yo?
10: No, eso no tiene ni pensado nada.
4: Por eso dime, ¿qué hago? ¿Qué hacemos? Sé radicalmente que tú y yo ya mandamos toda la jodida. Pero mínimo dame una solución de qué hago o qué hacemos.
10: Tú dime entonces, ¿qué hacemos?
4: ¿Qué? Háblame fuerte que no te escucho.
10: Tú dime qué hacemos.
3: Isabel.
4: No, pues tú toma la decisión porque
3: Isabel,
4: tú tomaste la decisión.
3: Eso, Isabel, ya lo
4: tomaste la decisión de que termináramos, entonces tú dame una decisión ahorita, ¿qué hacemos?
3: Te estoy preguntando, ¿ya arreglaste eso? ¿Con quién estás hablando?
4: Espérame ahorita.
3: ¿Con quién estás hablando?
10: Por renta, un cuarto, algo.
4: Pues con el responsable del embarazo.
3: ¿Cómo se llama?
4: Miguel.
3: Bueno.
10: Sí, bueno.
3: Habla Francisco.
10: Sí, dígame.
3: A ver, tú eres el mentado Miguel, me acabo de decir. ¿Qué pasa con mi hermana?
10: Pues no sé, ahorita vine fuera, no sé. Dígame.
3: A ver, pero ¿quién eres tú?
10: Pues Miguel.
3: ¿Y qué, cuánto tiempo llevas con mi hermana o qué? Mira, aquí la situación está bien compleja. Mi papá está, no enojado, enchilado, lo que le sigue. Ajá. Tú sabes que mi hermana tiene una hija, mi sobrina Jimena. Sí. Bueno, entonces, dices que estás lejos, ¿dónde estás?
10: A Tijuana.
3: ¿Y qué haces en Tijuana?
10: Sí.
3: A ver, mira, mi hermana tiene 5 semanas de embarazo.
10: Sí.
3: Se fue a hacer una prueba de embarazo, la dejó, nos dimos cuenta, mi papá, él vio, me la enseñó a mí y tenemos un problema enorme. Así que no la queremos aquí, si tú eres el papá, te tienes que hacer responsable. Te la mando a Tijuana ya, o ven tú por ella.
10: Ahorita yo hablo ya y le rento un cuarto o algo, porque pues igual es de exponerla a ella.
3: ¿Exponerla en qué?
10: Pues en su niña, ni modo que se la traiga así, pues hay mucho retén igual.
3: Bueno, entonces, por favor, si vas a rentar un cuarto o te la vas a llevar, necesito que vengas acá.
10: No, pues ahorita no puedo.
3: No, cállate, no te estoy... A ver, cállate la boca, semejante soquete. Primero, lo hubieras cuidado. Tú sabes que una relación entre un hombre y una mujer puede traer consecuencias. Y las consecuencias, ahí están.
10: Ah, pues sí.
3: Entonces, lo que pasó con Agustín no va a volver a pasar.
7: Yo se lo prometí a mi mamá antes de que muriera. Yo se lo prometí que me iba a hacer cargo. Y ahora resulta que María Isabel me sale con esta idiotez. ¿Embarazada? ¿Sin casarse?
10: Ajá.
7: ¿Ni con un tipo responsable? ¿Sino con un estúpido como tú? Ajá. Aquí hay de dos. O vienes más tardar en 3 días. O mira, te juro en nombre de mi madre, en paz descanse, yo voy a Tijuana y te busco.
8: ¡Oh, Dios!
10: No puedo, pero pues me hago cargo, ya le dije.
7: Pues por eso, igual te vas a hacer cargo, pero te vas a hacer... ¡Ey, cállate! Te vas a hacer cargo bien. Vas a hablar con mi papá, vas a hablar conmigo. Y si vas a rentar un cuarto, perfecto. Pero aquí das la cara.
10: Ah, pues sí, pero pues ahora acabo yo, porque ahora sí no... Apenas me vine para acá.
7: Ay, ¿te vas a lavar las manos así porque sí?
10: No, tampoco.
7: Es que eso lo hubieras pensado... ¿Cuántos años tienes?
10: 22.
7: Pues eres un retrasado. Tú sabes a tus 22 años, cuando un hombre tiene contacto con una mujer, ¿qué puede pasar? Entonces, eso hubieras pensado antes.
10: Ajá.
7: Y esto ya trajo como consecuencia.
10: Por eso no le estoy diciendo que me estoy retrocediendo, ¿o sí?
7: No, pero te estoy diciendo que te quiero ver más tarde 3 días. Y estás diciendo, no, es que está muy lejos, acabo de llegar. Pues sí, eso a mí me viene valiendo.
10: No, pues es que es la realidad, ahora sí es la realidad, ¿o no?
7: No, pues sí, la realidad es que vas a ser papá, estúpido. Esa es la realidad.
8: ¡Mocos, güey!
10: Pues sí, pero no puedo ir igual así a la de ya.
7: Está resultando igualito que el papá de Jimena. Igualito que el idiota de Agustín. Pues sí, pues soy papá. Pues sí, hay que se haga cargo la tonta de María Isabel. Hay que se haga cargo la familia. Pues sí. Pues
10: pero
7: no lo niego.
10: Yo no estoy diciendo eso.
7: Pues no. Okay. Pero si realmente tú tuvieras la madurez y el compromiso, dijera, ¿sabes qué, Francisco? Sí. O no puedo ir en tantos días, pero nos vemos en tanto. O ¿sabes qué? Mándame la Tijuana. Ah, no, pero es que ¿cómo? ¿Qué hay retenes? ¿Retenes en dónde?
10: Pues en todo el camino.
7: Ah, pues yo te la llevo.
10: Pero pues acá ni siquiera
7: si esa es tu preocupación, ¿cómo? Para que veas qué tipo de cuñado. Yo te la llevo hasta Tijuana y le rentas el cuarto allá y te haces responsable, no solamente de mi hermana, porque trae paquete y tú lo sabías.
10: Ajá.
7: Entonces tú dime, ¿vienes o voy?
10: Pues no puedo.
7: ¿Vienes o voy?
10: Le estoy diciendo que no puedo ni ir.
7: Bueno, entonces el que voy a ir soy yo. ¿Ah? Y te vas a tener a las consecuencias. María Isabel, ¿con quién te metiste? Nada más sale con que no puede. ¿Qué te pasó con Agustín? No, y deja de llorar. Nada más se lava las manos, no puedo. Le dije, vienes. ¿Ya viste cómo se puso mi pa?
4: Sí.
7: Y sabes que tiene problemas. Y este no quiere venir a dar la cara. Yo le juré a mi mamá y te consta que te iba a cuidar. Y sí. Me fallaste. ¿Para qué este estúpido? Nada más con que, no puedo. Pasado mañana salimos a Tijuana, así que dile dónde vive. Ándale.
4: No, pero espérate.
7: No,
4: es que
7: vamos,
4: no
7: te llevo a Tijuana. No, te llevo a Tijuana. Porque este idiota no va a venir. Dice que acaba de llegar, no va a venir. Te llevo a Tijuana. Ya te lo dije. Última palabra.
4: ¿Qué hacemos?
10: Ya mejor rento un cuarto allá, ya.
4: ¿Y ahorita qué hago?
10: Pues no sé, pero...
4: Porque, mira, si tú no te haces cargo ahorita, créeme que no vas a volver a saber nada de tu hijo. Y no es un chantaje, es la verdad.
8: ¡Oh, Dios!
4: Porque ya me lo hicieron una vez y ya no, yo te lo dije una vez. Tú no me has conocido realmente. Y si ahorita me dejas tú en esa situación tan complicada para mí, va, no te preocupes. Pero después créeme que tú no vas a volver a saber nada de tu hijo.
10: No, pues por eso es que renta un cuarto.
4: ¿Me vas a dejar sola con esto?
10: No te voy a dejar sola. ¿Qué? ¿Te voy a dejar sola?
4: Pues entonces, es que ni me das una respuesta ni nada.
10: Pues la respuesta es esa, renta un cuarto y vemos.
4: ¿Y qué piensas? ¿Que tengo además de dinero como para ir y decir, oye, mira, dame un cuarto que así me pega la gana? No, ¿verdad?
10: ¿Y yo también hasta dónde estoy?
4: Pero yo te dije desde la otra vez.
10: Pues sí, pero pues estoy lejos, ¿no?
4: Ahora aquí tienes a tus papás, mínimo dile a tus papás, mira, saben que vayan por ella o qué sé yo, ¿no?
10: Dices tú, ni siquiera te conocen.
4: Pues por eso, ya ves las consecuencias de todo.
10: ¿Y entonces?
4: Ahorita ya no quieres saber nada, ¿verdad? Pero, ¿qué tal hace un mes?
10: Pues por eso estoy pensando.
4: Ahora quiero que me des una buena respuesta y que... Yo te lo dije grato, yo pensaba decírtelo de otra manera, pero pues ahorita llegó mi carnal y ¿qué quieres que haga? Todo pasó de un momento a otro.
10: ¿Para qué dejas criar tus papeles también?
4: Pues es que todos modos lo iba a ver, si ahora mañana lo iban a ver, se iban a dar cuenta porque cada rato me lo entiende mal.
10: Sí.
4: No vayas a pensar que es un juego en algo que yo estoy diciendo, ah, no, pues sí, lo hago. Trato de hacerme la enferma, o sea, no, yo te lo dije desde otra vez, me estoy sintiendo mal, pero tú me tomas como loca y ni caso me haces.
10: Por eso, ¿y entonces?
4: Por eso te digo, o sea, dame una respuesta, si tú me dices, ¿sabes qué? Ahorita no puedo hacer nada, va, porque así como pude con mi hija, creo que voy a poder con otro.
10: Aguanta.
4: ¿Y si no me crees? ¿No se aprueba mi hija?
10: No, sí, ¿quién dice no?
4: Pues entonces, ¿te parece que lo duda? ¿Vas a hacer lo mismo que Agustín? ¿No que jurabas y perjurabas ser diferente a él?
10: Pues sí, pero estoy lejos. ¿Qué hago desde aquí? A ver, tú dime.
4: ¿Qué haces? Pues buscar una respuesta, una solución. ¿Qué más puedes hacer?
10: No sé.
4: Entonces, así nada más te vas a quedar.
10: Que no entiendo.
4: Pues por eso, dime entonces, ¿qué hago? ¿Qué hago ahorita?
10: Pues busca por ahí algo mientras, ya mañana vemos.
4: ¿Cómo que busca? Yo lo hice solita cuando hicimos hace un mes lo que hicimos, yo lo hice solita. O tú me dijiste, ves y busca ahí por ahí a ver qué encuentras.
10: Pues no, pero ahorita qué hago igual, ¿ves ya acá?
4: Pues entonces, ¿qué? Dame una respuesta ya.
10: Ya la respuesta fue eso, de que rentes un cuarto o algo y ya mañana vemos.
4: ¿Eh? ¿Cómo que mañana hablamos? No me cuelgues.
10: Mañana vemos, dije.
4: Ah.
10: ¿Me la pongo, digo, así de difícil nomás usted hasta acá?
4: No es tanto difícil.
10: Pues entonces.
4: ¿Entonces qué? Por eso es lo que te digo. Si tú dices que no está difícil, pues va a ser responsable o haz lo que tengas que hacer. Pero no, solo me digas, ve y busca y haz lo que tú quieras. Porque, pues no, me estás dejando sola en este momento cuando más te necesito.
10: No, estoy dejando sola. Dije, renta un cuarto y mañana vemos.
4: No. Por eso tú dime, ¿ahorita qué hago?
10: Como si no, nada, pues pasara. Aguántate ahí. Tampoco creo que sean cuchillas de una patada. Sáquenos, sí.
4: Es que tú no los conoces. Te lo dije desde un principio, son así, tú ni siquiera. La otra vez que te dijo mi otro hermano, hablamos, no quisiste. Mínimo con él hubiese tenido ahorita un respaldo, pero ni eso.
10: Por eso, ¿y entonces?
4: O mándame dinero para rentar el cuarto.
10: Pero hasta mañana.
4: Ah, bueno, pues entonces hasta mañana.
10: ¿Y ahorita dónde salgo? ¿Qué?
4: Por eso, ¿y entonces ahorita yo también qué hago?
10: Pues estamos igual, por eso tú me exiges, pero ¿yo qué hago también?
4: Simplemente te estoy diciendo que pienses bien las cosas, qué piensas hacer o qué onda. Ajá, pues voy, salgo, me rento un cuarto. ¿Y después?
10: Pues ya, te lo sigo pagando.
4: ¿Tú piensas que con dinero siempre se va a arreglar todo? En decir que sigo pagando todo y ya.
10: Pues entonces, ¿qué quieren que haga yo?
4: No puedes venir a ver la cara aquí con mi familia y decirles, no, pues yo soy el responsable de todo eso. Yo me voy a hacer cargo o así. Nada, nomás en decir, ya te sigo pagando todo y ya, ahí se acabó todo.
10: Pues yo solamente así.
4: ¿Así cómo?
10: Pues renta un cuarto, ya mañana te mando dinero.
4: Entonces me quedo aquí afuera.
10: Pues dile ahí, no creo que tus primos no tengan por ahí donde siquiera te digan aquí quédate esta
4: sí,
10: noche.
4: Sí, que todos los vecinos se enteren y me van a preguntar, ¿y el papá qué onda?
10: ¿Entonces?
4: Por eso te dije, si dejaste a tu hijo ya era mucho que no me dejaras a mí. Era de suponerse.
10: Pero pues, tampoco lo podía traer, ¿qué puedo hacer? Iba yo a venir a trabajar, no venía a estar de niñera.
4: Yo pensaba... Por eso pensaba que me ibas a llevar también, pero ni eso.
10: ¿Y no querías venir?
4: Ah, yo no quise ir. Cuando tú me dijiste, ya estoy viajando.
10: Ah, pues todo fue de repente, no fue... No me avisaron un mes antes, todo fue rápido.
4: ¿Entonces cómo dices que yo no quise ir?
10: ¿Y entonces?
4: Por eso, ¿entonces qué?
10: Pues no sé, por ahí renta algo.
4: ¿Qué dices con lo mismo?
10: Pues ¿qué quieres que te diga?
4: Pues no sé, busca otra solución. Dices que tu hermana ya sabía de mí, pues ahora háblale, igual es cuando más le hables de tu hermano a tu hermana de mí.
10: ¿Y qué crees que les diga, Vancir? Es muy tu pedo, no es mío. Si así como los pies te dan la espalda, también pueden ser los míos así, ¿o no?
4: Entonces ahorita yo como quiera, voy a buscar en dónde quedarme con mi hija.
10: Ajá.
4: Y mañana me mandas dinero.
10: ¿Me dices cuánto es del cuarto?
4: No, pues tú dime cuánto me vas a mandar.
10: No, pues ¿ya conseguiste cuarto?
4: Pues primero tengo que checar cuánto me van a cobrar.
10: Entonces,
4: eso no es de decirle, oye, dame un cuarto y mañana te vengo a pagar.
10: Ajá.
4: Ah, bueno, entonces mañana te aviso cuánto va a ser y me mandas el dinero, por favor.
10: Ajá.
4: Bueno, por favor. Y te voy a mandar un mensaje.
10: Ajá.
4: Diciendo cómo se escucha el Panda Show, que esto es una broma.
11: ¡A toda máquina!
7: colgó el baquetón. A ver, te voy a hacer una pregunta, María Isabel. Dime cómo se llamó la broma.
4: Terreno muerto.
7: Es que se la llevó con renta un cuarto. Renta un cuarto. Pues, ¿qué hago? No, pues no puedo, no puedo, no. Renta un cuarto. ¿Y tú sabes cuánto es un cuarto más un cuarto? ¿Sabes o no, María Isabel?
4: No.
7: Pues dos cuartos. ¿Para que rentes dos cuartos? No sé, no entiendo. Te escucho a ti y a él tan diferentes. ¿Qué te enamoró de él? Tan complicado. Ay, ojalá conteste el baquetón.
4: Ya se enojó.
7: Sí, bueno, para que nos diga. Rente un cuarto, ya te dije que rentes un cuarto. Y aparte de todo sentido. No contesta, no manches.
4: Ya se enojó.
7: Bueno, lo bueno es que ya no son novios, ¿verdad?
4: No, ya no.
7: Ay, mi querida María Isabel. Pero bueno, pues dime por favor en Puebla, ¿cómo se oye el Panda Show?
4: A toda

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2: Y bien, chiquiringuillos, chiquiringuillas, estamos de vuelta con ustedes en este 12 de octubre del 2026. Estoy contigo a través de la aplicación de Claro Música en dos versiones, con picante y sin picante. 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Por supuesto, la mejor FM, envía tu mensajito y escúchate en el Panda Show al 55760 PANDA, 55760 726 32, en donde estés y con quien estés. Te acompañamos con las bromitas del Panda Show y en esta noche tengo a Yasmín. Hola, Yasmín.
3: Hola, buenas noches, Panda.
2: Hola, Yasmín, buenas noches. ¿Qué tienes? ¿Estás enfermita o algo?
3: No.
2: ¿O eres media tímida?
3: No, para nada.
2: ¿O acaso te duele la pancita? ¿Estás nerviosa porque estás en el Panda Show?
3: Sí, muy nerviosa.
2: ¡Pues reacciona, trompuda! ¿Qué pasó, mi Yasmín? Platícame, ¿para quién la bromita?
3: Es para mi novia.
2: ¿Para tu novia?
3: Sí, para mi novia.
2: Escuché bien, ¿para tu novia?
3: Para mi novia, mujer.
2: ¿Me comentaste mujer, lo que escuché? Ya. ¿Para mi novia? Oye, ¿cómo se llama tu novia, Yasmín?
3: Samantha.
2: ¿Y cuánto tiempo con Samantha?
3: 5 años ya.
2: 5 añitos. ¿Y qué tal estos 5 años? ¿Padres o hay más o menos?
3: Muy, muy padre.
2: Qué buena onda. ¿Y dónde se conocieron? ¿Dónde empezó la historia de amor?
3: En una fiesta.
2: Mmm.

0: invitó? ¿Cómo estuvo el asunto?
1: Una de mis mejores amigas.
0: ¿Y quién iba a imaginar que ibas a conocer el amor? Bueno, y platícame, ¿qué broma para Samantha?
1: Pues que estoy embarazada, Sandra.
0: ¿Cómo? ¿De ella? De ella no lo creo. No. A ver, ¿cómo? Dame detalles, que de repente me deja hacer la información y nada más abro los ojotes. ¿Cuál es la historia, Yasmín?
1: Yo conocí a un chico hace 3 o 4 meses que se llama César.
0: Ok.
1: Y tuve unas ondas con él. Entonces Samantha se dio cuenta y le habló por teléfono y todo. Y hace como 2 meses salimos, pero en ese salir pasaron cosas.
0: A ver, pero espérame, pero no entiendo. O sea, si llevas 5 años, una relación bonita, que te pregunté, estable, padrísimo, es tu novia. ¿En qué sentido César te movió el tapete?
1: Pasó.
0: ¿Pasó qué? O sea, pasó por la calle. Pasó por las armas. Pasó por dónde. ¿A qué te refieres con que pasó, Yasmín?
1: Pues así, o sea, fue algo que no planeé. Y se dieron las cosas.
0: A ver, Yasmín, pasó.
1: Sí.
2: ¡Oh, Dios!
0: No inventes. Oye, entonces a ti también te gustan los niños.
1: Sí.
0: Ok. Oye, pero a Samantha le ha de haber dolido muchísimo que lo hayas engañado, pues, con un chico, ¿no?
1: Sí, de hecho, es que mi hermana está embarazada y tiene la prueba, me la mandó y yo hoy se la mandé a Samantha, ¿no? Entonces está súper enojada.
0: Ah, entonces tú ya le adelantaste la broma mandándole la prueba de embarazo de tu hermana, sí, y supuestamente es tuya. ¡Hija de Calimán! Entonces, supuestamente esa prueba de embarazo es el resultado de la relación, de esa cosa que pasó cuando pasó con César.
1: Sí, así es.
0: Ok, ¿y hace cuánto tiempo pasó lo que pasó con César?
1: Hace como 2 meses.
0: Ok, entonces tendrías 8 semanas de embarazo, ¿no? Más o menos.
1: Sí, más o menos. Pero pues, o sea, al principio ya me dijo, no, pues métele pensión y dile que se haga responsable y todo. Y ya después me dijo, no, pues hay que sacarlos, nosotros podemos.
0: Ah, neta, sí te dijo, sacó la bandera y dijo, sí se puede, sí, nosotras sí podemos ser. O sea, que sí te quiere
1: mucho.
0: Ahorita yo
1: ya le dije que no, que acabo de hablar por teléfono con él y que le estoy contando todo.
0: ¿Hace cuánto tiempo le dijiste eso?
1: Hace ratito, no tiene mucho, de hecho está bien encabronada.
0: Ok. Bueno, ¿y cómo quieres manejar la broma? ¿De qué se trata?
1: Pues no sé, a lo mejor yo hablarle y decirle que ya hablé con César y me dijo que se va a hacer responsable de todo. Y que de hecho me dijo que ahorita le iba a marcar César para hablar con ella y para calmar las cosas.
0: O sea, ¿me vas a pedir que yo sea César?
1: Sí.
0: No manches. Pero a ver, ¿se conocen César y Samantha o no?
1: Pues sí, un poquito, pero no creo que se reconozca la voz.
0: ¿Un poquito cómo y cuándo?
1: Pues cuando... es que estaba pensando en que César tiene un hermano en Estados Unidos.
0: ¿Y qué tiene que ver el hermano?
1: Su hermano lo quiere a morir a César. Le paga todo, o sea, es su bebecito.
0: Ah, okay.
1: Entonces, lo que yo planeo hacer es que a lo mejor Julio le hable a Samantha y le diga, ¿sabes qué? Mi hermano se va a hacer responsable, quítate del camino y cosas así.
0: Ok, bueno, entonces vamos a dividirle en dos partes. Primero, creo que, como bien dices, vamos a quitar a César, vamos a utilizar al hermano, ¿ok? Y vámonos primero a gatear, digo, en el sentido de que la primera parte, pues, no, para correr, pero okay. Vámonos con tu parte, o sea, viene el enfrentamiento, le dices que ya hablaste con César, que se va a hacer responsable, que incluso ahí ya puedes empezar a meter que hizo una llamada con Julio, los va a apoyar, él vive en Estados Unidos,
1: va
0: a apoyar económicamente, está muy contento de que porque César va a ser papá. Y tienes que ser, decir como honesto, decirle, mira, ¿sabes qué? Voy a ser mamá, tú has significado mucho para mí, pues la neta, quiero intentarlo, o sea, pues también César me mueve el tapete, por algo es que cuando pasó lo que pasó, ¿qué pasó? Pues, fue por algo, entonces... Prácticamente es como para... Hay de dos, o terminar la relación o pedirle un tiempo en el sentido de que quieres intentarlo con César. Si no funciona, pues obviamente pueden volverlo a intentar.

0: Y aparte también puedes utilizar el tema romántico de que yo he deseado ser mamá, por algo la vida en este momento me dio esa situación, quiero vivir esta etapa de ser madre.
1: Sí, otra cosita.
0: Dime.
1: Julio es novio de mi jefa.
0: Julio es novio de tu jefa. Ok,
1: ajá,
0: ¿el que vive en Estados Unidos?
1: Sí, sí, sí.
0: Ok, ¿cómo se llama tu jefa?
1: Diana.
0: Ok, perfecto. Entonces, mira.
1: Diana, mira, también apoya un montón a César.
0: Si yo considero, meto el efecto de tono, ok, y hacemos de que Julio te está llamando, porque acuérdate que Julio, aquí es donde viene la situación. Y si no, después dividimos el rollo para no meternos en tantos rollos y, bueno, podamos concretar esto. Así que concéntrate a la primera parte. Marcamos en directo desde el Panda Cool Center. La diversión está... en este que es tu show.
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3: ¿Qué onda, mi pandita? Saludos desde la Mercedes Ampudia. Tiene un poquito que te voy escuchando, pero pues me has ayudado mucho, ¿eh? Y saludos a tu jefa, ya sé por qué te la saludan.
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7: Bueno,
1: ¿Samantha?
7: ¿Qué?
1: ¿Qué pasó?
7: Pues, ¿cómo que qué pasó?
1: Pues ya hablé con César.
7: ¡Uy! O sea, si neta lo que preguntas, ¿qué pasa? ¿Qué pasa? 10 minutos se convirtieron en media hora, Jazmín.
1: Y ya, es que estaba hablando con César.
7: Pues ya, sí. Pues debiste haber hablado primero conmigo, debiste estar aquí.
1: Pues es que tenía que decirle, tienes razón.
7: Eres una maldita grosera, de verdad, debiste estar aquí. Eso de no haber hablado las dos y hablar con él, no hacer eso que hiciste.
1: No, pues es que se tenía que enterar.
7: Por eso, sí, está bien, pero yo tenía que estar presente.
1: Pues es que tengo... Pues tú ya sabías que tenía ganas de ser mamá, tenía ganas de tener un hijo.
7: ¿Y luego?
1: Pues César habló ya con Julio y Julio dijo que nos iba a apoyar.
7: ¿Y luego?
1: Pues es que...
7: ¡Ay, te odio!
0: ¡Pues es que entiende,
1: güey!
0: ¡No inventes, no, mercado de lágrimas, tú! ¡Samantha está des... perdón, Yasmín, Samantha está deshecha! Es que son 5 años. Oye, ¿por qué le quisiste hacer la bromita a Sammy y Yas?
1: Porque en un mes nos vamos a vivir juntas.
0: ¿Ah, neta? O sea, ¿qué es como despedida de soltera?
1: No. Y la verdad quiero, bueno, tengo planeada llevarle a una cena romántica y también darle la sorpresa de que mi hermana.
0: Y bueno, y también le das una memoria con la broma también. Está tu broma. A ver, Yasmín, estás bien nerviosa. A ver, te pido que te relajes, mija. Ajá. Bueno, pues tú pediste tu broma, la planeaste, imagínate. Hasta le mandaste un estudio de embarazo. ¿Qué es el... Ok, relájate, te voy a volver a comunicar con ella. Ahorita va a entrar Julio. Después de que termines tú de hablar con Samantha, dile, oye, no me cuelgues, ya no le digas mi amor, por favor. Dile Sammy o Samantha, como tú consideres, ¿ok? Dile, Samantha, por favor, mira, no me cuelgues, es muy difícil para mí, te pido que me escuches. Y échale esa historia de telenovela. Mira, por algo sucedieron las cosas, te platiqué cuando conocí a César, no sé qué pasó, y pasó porque pasó, era cuestión del destino, pero ahora que tengo 8 semanas de embarazo y empiezo a sentir que estoy engendrando vida, pues me está entrando el instinto maternal y él es el papá. Ya te dije, Julio nos va a apoyar, y échale el chorro, okay. No pretendo lastimarte, dame chance de vivir esta experiencia. Si no funciona, entonces la vida quiere decir que vamos a seguir juntas. Y como me lo propusiste, este niño o niña que traigo en el vientre, vamos a ser sus padres, en fin. Tienes toda la historia, mija, toda la historia,
1: sí.
0: ¿Ok? Vámonos,
1: sí.
0: Marcamos las bromitas en el Panda Show.
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7: No.
1: A ver, Samantha, no me cuelgues.
5: ¿Qué quieres que haga, cabrón? ¿Vas a hacer una familia como de pico?
1: ¿Sabes qué? Yo creo
5: mucho. ¡Amorcito! ¡Amorcito asqueroso! ¡No puedes hacer una familia como
1: yo creo mucho en Dios y yo creo que esto fue un plan, de verdad. Yo creo que esto se dio.
5: ¡Esto se dio, maldita! ¡Estás un asesino!
1: No, a ver, tranquila, no. Las cosas no son así. Pues todo pasó y pues ahorita... Pues yo quiero ser mamá, la verdad.
5: ¡Está bien, pues celo! Estoy... ¡Cállate, celo! ¡Pero no tienes una familia con eso, mamá!
1: Julio me dijo que iba a hablar contigo.
5: O sea, ¡no, mamá! ¡No tiene que ir por que me hable él, ojete! ¡Yo no quiero que hagas una familia con él!
1: Pues es que da mi chance, mira. Dame un tiempo. Pues es que el esposo está bien para mí.
5: ¿Y vas a hacer una familia con él?
1: Pues dame oportunidad de que mi hijo crezca con alguien.
5: ¿Vas a hacer familia con él?
1: Pues me va a estar apoyando.
5: ¡Ay, no! Ay, ya no puedo, ya no aguanto.
1: Pero pues es que bueno, por una buena causa, o sea, voy a estar bien.
5: ¿Qué?
1: Voy a estar bien.
5: Mira, a mí me vale ver. A mí se supone que eres mi novia y mira lo que estás haciendo.
1: No llores, por favor, me estás lastimando igual a mí, ¿entiendes?
5: Ay, sí, muy lastimada, la que ya habló con primero con César. Seguro estás en tu casa, ¿verdad?
1: No, pues estoy... Diana, pues está igual hablando con él, o sea...
5: ¿Dónde estás?
1: Pues estoy con Diana.
5: ¡Dónde estás! ¡Dónde estás! ¡Y te quiero someter!
1: Pues sí, pero pues es que también estoy viendo esto.
5: ¡Ya! O sea, también... ¡Dime!
1: Pues sí, pero primero déjame ver esto. ¡No! Tranquila, escúchame. Tranquilízate, por favor, escúchame.
0: No mames.
1: No mames. Ya, háblame tú.
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1: Ya,
8: tijeras
1: no.
8: Malditas.
1: No.
8: El
1: ya,
8: capítulo
1: háblale.
8: De hoy.
1: Ya, háblale, no manches. Ya. Ya, háblale con voz de chicano y dile que si se acuerda que hace un tiempo.
0: Espérame, es que... ¿Sabes qué, neta? ¿Alguna vez has visto las películas de Pedro Infante?
1: No, bueno.
0: Digo, posiblemente por tu edad, pues no, pero digamos, son clásicas del cine mexicano. ¿Nunca has visto la película esa de...
1: ¿De Torito?
0: ¡Torito, Torito!
1: No manches, ya háblale.
0: Haz de cuenta lo mismo, pero en versión tijeras. ¡Ah! Ay, mija, no manches, es que sabes que...
1: No, ya.
0: Ya voy, espérate, ya voy, déjame ya. Concentro, ya como Julio, ya para cerrar la broma sí, y lo que me estás cerrar. Pidiendo.
1: Dile que espérate, Yasmín,
0: espérate. Híjole. A ver, ¿hace un tiempo qué?
1: Hace un tiempo yo le dije que le iba a hacer una broma de Panda Show. Y él dijo, sí, yo la aguanto. Y le dije, ¿la aguantas? Y me dijo, sí. Y pues ni modo, se la hizo y no la aguantó.
0: ¿Y tú qué dijiste? No, yo también la aguanto y apareció César.
1: manchado. Ya, no, órale, ¿por qué?
0: Okay. Oye, Julio, ¿qué edad tiene? ¿Qué edad tiene Julio?
1: Julio tiene 35.
0: Más o menos 35. ¿Y mi bro, o sea, el César?
1: 30,
0: y tú eres mi cuñada, pues ya te voy a decir cuñada. Ok, y dices que Diana es hermana de César, ¿algo así dijiste?
1: Sí.
0: ¿Entonces también Diana es mi hermana? ¿O sea, tu jefa?
1: No. Julio anda con Diana, mi jefa.
0: Está bien nerviosa. Ah, ok. Yo soy el novio. Ok, perfecto. Vamos. Empezó bien salsa, ¿no? Hasta mandó el ultrasonido y todo. Ay, son de las pocas bromas que la neta le estoy poniendo nervioso. Si vieran mis manos, y vieran mi frente. Pero bueno, a rajarse a su tierra las bromas en el Panda Show.
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9: Buenas noches, Panda. Quiero ver si nos puede hacer el favor de mandarnos un saludo aquí desde Zamora, Michoacán, para el George, el Chabelín, al Freddy, y especialmente para el Beto, el Barney. Nos encontramos elaborando aquí en Zamora. Muchas gracias. Me saludas a tu jefa, Panda.
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1: No manches, Panda.
11: El número que usted marcó está ocupado.
0: ¿Con quién vive Samantha?
1: Con su mamá y con su hermana.
11: El número que usted marcó.
1: No manches.
0: ¿Con quién estará hablando tú?
1: Con su mamá.
0: Pero dices que vive con ella.
1: No, pero ahorita ha de estar en guardia. Sí, está en guardia, está en el hospital.
0: ¿La mamá?
1: Sí, es médico.
0: Ok, entonces Samantha está en casa y su mamá está en...
1: Sí.
0: Por fin, ya entró. Voy yo. Dios. Hello. Hello. No manches, espérate.
1: ¿Quién contestó?
0: No sé, pero contestó otra persona, no sé, a la mamá. Y se
1: su
0: oye
1: hermana.
0: Como, y se oye como el exorcista, así. Bla, bla. Neta, bien raro, bien extraño. David, ¿tienes ahí esa partecita? ¿La podemos sacar? Porque la verdad que está medio extraño. A ver, ponle, a ver cómo. A ver, ponle. No manches, hasta parece robot. Bla, bla, bla. Ay. Oye, mija, es muy intensa Samantha, ¿verdad?
1: Sí, no, ya. Pues voy a tener que subir a verla.
0: ¿A dónde vas a tener que subir?
1: Pues a su edificio.
0: Ah, pues está chido. No sería mala idea, ¿eh?
1: Pues me está hablando mi hermana.
0: ¿Quién te está llamando?
1: Mi hermana.
0: ¿Tu hermana? ¿Y piensas que Samantha o alguien le llamó?
1: Sí,
0: ¿qué onda?
1: Sí, yo creo que sí.
0: ¿Cómo se llama tu hermana?
1: Mireya.
0: A ver, dame el teléfono de Mireya. Échamelo.
1: A ver, espérame.
0: Vamos a anotar el número telefónico, señores. No está contestando Samantha. Wow, ¿podremos contactar a Samantha? Si no... A ver, ahorita le voy a preguntar a ver si está lejos o está cerca. Igual posiblemente se pueda lanzar. Y bueno, pues a ver cómo... Ya cómo nos toca.
1: Bueno. ¿Qué pasó? ¿Dónde estás? ¿Por qué? ¿Dónde estás? Pues aquí por donde vive Sam. Toda su familia ya va para allá. Me dice que estás embarazada y que te vas a ir. No. Ahorita le voy a marcar
12: una broma
1: a
12: del Panda Show.
1: No sé. Cuando habló conmigo ya estaba vomitando. Ya no pudo hablar conmigo. Yo estoy con los nervios de punta. No puedo.
12: Sí, bye. Ahorita
1: no
12: te
1: puedo,
12: llamo.
1: De verdad que no puedo. No te vale lo que hiciste.
0: No manches, mija.
1: No, ya voy a entrar, Panda. No.
0: A ver, pues ¿te acompañamos o qué onda? ¿Yasmín?
1: No, pues no. Ya voy a entrar porque... No, ya voy a entrar.
0: A ver, espérate, acércate, hija mía. Déjate, doy la bendición en el nombre del Panda, del hijo. Oye, éntrale entonces a la casa y te marcamos en un ratito a ver qué asunto, ¿ok? ¿Yasmín?
1: Sí,
0: claro. Okay. Dime, ¿cómo se oye el Panda Show, Yasmín?
1: A toda máquina.
0: Bueno, creo que Yasmín trae un poco de prisa. Le urge subir a ver a la amada. Primero bien contenta y mire que vamos a vivir juntos y un regalo especial. En un ratito le estaremos marqueando. Yo voy a hacer la pausa comercial. 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

0: ¿Qué bueno, mi gente? ¿Cómo estamos? Muy, pero muy buenas noches. Arrancando las bromitas del Panda Show en este lunes 12 de octubre del 2026 a través de La Mejor FM. Estamos en cadena. ¿Quieres tu bromita? Multilínea sin costo, 807-26-3482, 800 Pandita para toda la banda en los Estados Unidos, que nos acompaña a través de la aplicación de Claro Música Pulso, 855-2611-804. Y en este lunes arrancamos con diversión, ¿te parece? Tengo a Juan Carlos. Hola, Juanito, buenas noches.
1: Buenas noches, Pandita.
0: ¿Qué haces, mi Juan? ¿Cómo andas, carnaval?
1: Pues aquí.
0: ¿Qué haciendo?
1: Pues ya preparándome, jaja.
0: Para dormir, para trabajar, para comer o cenar.
1: Para dormir.
0: Ah, ¿en serio? ¿Y duerme solito o acompañado?
1: Acompañado.
0: Órale, qué chido. ¿Y para quién es la bromita, Carlos?
1: Para mi esposa.
0: ¿Qué se llama?
1: Rocío Marisol.
0: ¿Y estás con Rocío?
1: No.
0: Entonces, ¿con quién vas a dormir acompañado si no estás con la esposa?
1: Bueno, si me corre, pues ya solito.
0: Pero yo te pregunté y me dice que estás preparándote para dormir, ¿no?
1: Sí.
0: ¿Y dónde estás tú ahorita?
1: Ah, en la calle, a unas 5 cuadras de mi casa.
0: Ah, ya, o sea, no has llegado para hacer la bromita.
1: Llegué, okay. Me salí.
0: ¿Y qué bromita para Rocío?
1: Ah, la broma consiste en que yo le dije que quiero tener un carro, pero voy a aprender a manejar.
0: Ok.
1: Y tengo un amigo que se llama Lalo y me va a enseñar a manejar.
0: Ajá.
1: Trae un carro y un microbús. De hecho, ahorita acabamos de pasar, de verlo de hace 2 horas, pero okay. Mi amigo está borracho.
0: ¿En serio?
1: Y él está borracho y me le dije, oye, ¿quién vas a enseñar a manejar? Y dice, sí. Y tuve una discusión con él, y dice, no, ¿cómo vas a salir así, güey? Está borracho, va a pasar. Y yo, no, no pasa nada, al contrario, maneja mejor borracho. Y haz lo que quieras, que no sé qué. Y con ese pretexto me salí, que me va a enseñar a manejar él.
0: Ah, entonces te saliste con ese pretexto de que te fuiste con Lalo a la enseñada de la manejada. ¿Qué edad tienes, Juan?
1: 34.
0: ¿Y no sabes manejar un auto a tus 34 años?
1: No.
0: ¿Y eso por qué, Juan?
1: Los nervios también, el miedo de chocar y cosas así.
0: Oye, ¿y por qué quieres ahorita en esta etapa aprender a manejar? ¿Tienes planes de comprarte un carrito? ¿Qué onda?
1: Sí, tengo planes de comprar un carro para ya no andar a pie.
0: ¿Y qué, ya juntaste una feriecita?
1: Tengo ahorradito apenas empecé, tengo como 5,000.
0: Como 5,000. Ah, pues ahí la llevas, compadre. Yo creo que en unos 15, 16 años, ese paso, ahí la llevas.
1: Oye,
0: bueno, entonces tu esposa está creída que te saliste a practicar el manejo con Lalo. ¿Y luego?
1: Sí. Ay, la broma consiste en que aventé a un señor de los camotes, bueno, su carrito, con toda mi mercancía.
0: Ah, o sea que en la práctica entonces manejaste mal y de esos carritos de camotes, soquito loqui, te lo llevaste.
1: Sí.
0: Y todos los camotes y los plátanos. Ok, bueno, ¿y luego?
1: Y ya la broma consiste en que le tiré el carrito y el señor ya me está cobrando y obvio no traigo dinero y ya llamó a la patrulla y me van a remitir.
0: Ok, bueno, creo que está sencilla y está padre. Entonces, tienes todos los elementos, ya está la patrulla ahí, ok. ¿Dónde le vas a decir que están pasando las cosas?
1: Por el metro Iztapalapa.
0: Va, por el metro Iztapalapa. Bueno, empiezas tú haciéndole la narrativa de cómo está la situación. Entra el policía para la reconciliación. El tipo del carrito de camotes está bien enojado, está bien enmuñado. Quiere que te lleven al Ministerio Público. Quieren que la reparación de daños. El policía te recomienda pues, que llegues a un arreglo. El pago de la mercancía y aparte el arreglar el carrito de camotes. Y bueno, pues va el policía y después pues le entra tu canchanchan como el de los camotes, ¿te parece?
1: Ok, sí, me parece.
0: Órale, pues vamos a pegarle, señores, en directo desde el Panda Cool Center. La diversión está en este Casto Show.
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3: ¿Qué onda, Panda Show? Mándame un saludo de aquí, desde San José, Miahuatlán, Puebla, para ese Chuy que te escuchamos siempre y me gusta tu mamá, Panda.
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0: Listo, papá, con todo.
1: Bueno, oye, flaca. Bueno,
7: ¿quién habla?
1: Flaca. Yo.
7: Bueno.
1: Yo, Carlos. Yo, Carlos, su marido. ¿Qué crees que me pasó? ¿Qué? Aventé un carrito ahorita. ¿Ves que vine con Lalo?
7: Te dije que no te fueras con ese perro porque andaba de borracho, pero te sigue valiendo madre lo que te digo.
1: No, no me regañes ahorita, no manches. Ahorita ando asustado, preocupado.
7: Ay, es bueno que te pasen las cosas por pendejo, si entiendes.
1: Échame la mano, ayúdame, por favor.
7: Yo dije, ¿qué hagan? ¿Un carro del borracho de tu amigo? No, nuestro, eso no es mi pez. Yo te lo dije a ti.
1: Es que la bronca... Espérame, no, aguántame. La bronca fue que... ¿Ves que te dije que íbamos a ir en el carro? Pues siempre no, agarró el micro, me lo prestó y se atravesó el de los camotes, lo reventamos ahí por Iztapalapa. Le dije que por aquí cerca, pero dijo no, para que aprendas bien y todo. Hasta
7: allá por Iztapalapa. ¿No? Y tu muy puto diente. Ojalá sí cierres el caso cuando te pido un puto favor, pero no son tus putos amiguitos porque ya la primera sales corriendo, ¿no?
1: Pero ahora sí era, no importante, pero para el carro, ves que te había dicho y todo. Tírame el paro, por favor. El señor está insoportable. Dice que va a llamar a la patrulla y todo.
7: Pues que le llame, ese es mi Pedro. Te dije las cosas. ¿Cómo te pusiste en tu plata siempre le están dejando a tus amigos? Ahí se van a echar tu amigo defendiéndote ahorita.
1: Hazme el paro. De hecho, ya llamaron a la patrulla.
7: Entonces déjame, le digo a tu mamá.
1: No le digas, ves que de por sí está enferma, por eso te estoy pidiendo el apoyo a ti. Tírame el paro, porfa.
7: Es que yo ahorita no me puedo salir. ¿Me va a preguntar tu mamá dónde? ¿Y qué le digo?
1: Pues mira, abajo del colchón está el dinero que era para el carro. Agárralo y tírame paro, no sé. Deposítame o haz algo, no sé. De hecho, ahorita ya viene el señor para hablar. De hecho, me están preguntando con quién estoy hablando. Por favor.
7: Mira, el dinero no, la neta no, porque te pasas de... Te dije, el ahorro...
1: Habla con el policía, no, porque de hecho no es... Como te das cuenta, no es mi teléfono. Por favor, habla. Por favor, habla con el policía.
7: No, mi madre.
1: Llega un arreglo con el policía, hazme el paro. Nada más esta vez, si quieres ya después, haces lo que quieras, pero tírame el paro nada más por esta ocasión.
5: Apúrate, muchacho. Apúrate, muchacho, te vamos a subir a la patrulla.
1: No, aguánteme, poli. Permítame.
7: Pues pásamelo.
1: Poli, le hablan.
5: Bueno.
7: Buenas noches.
5: Buenas noches, señora oficial Melquiades. 3404530, adscrito a la alcaldía Iztapalapa. Permítame. 1028, el microbús ruta tasqueña. Si traigan una grúa. Sí, dígame, a sus órdenes, señito.
7: Sí, mire, me comenta que, bueno, no sé qué depende, este estúpido.
5: ¿Qué es de usted este estúpido, como usted lo llama?
7: Mi marido.
5: Ah, mire, bonita familia, discúlpeme, pero bueno. Le voy a dar el informe, vienen dos personas, una sí está ebria, de verdad yo no sé por qué viene, yo creo que le viene ayudando a sacar el microbús, un microbús de la ruta tasqueña. Descripción física del señor Juan Carlos, un señor alto, flaco, pelo corto, moreno, barba de chivo, tatuaje en la mano izquierda, donde trae una leyenda que dice mar y una coronita. ¿Sí lo conoce?
7: Sí.
5: Entonces es su marido.
7: Sí.
5: ¿Algún problema familiar, una situación engorrosa, sale de su hogar? ¿Qué pasa? ¿Por qué esta situación? Explíqueme, señora.
7: Lo que pasa es que él estaba queriendo aprender a manejar.
5: ¿Y en un micro?
7: No, bueno, es que pasamos, fuimos a arreglar unos asuntos y pasamos y vimos a su amigo borracho. Y le dice no, porque ese está borracho. Este cabrón le valió madre, se pasó por el truco del triunfo y es lo que ahorita le estoy diciendo a este puto.
5: O sea, usted estaba enterada de la situación y no tuvo la responsabilidad de evitar esta situación con su marido. No te subas, quédate. ¿Tienen hijos?
7: No, pero es que ese cabrón le vale madre. O sea, no tengo amigos porque ahí sí les hace caso, pero a mí le vale madre.
5: ¿Hay problemas entre ustedes?
7: Pues ya, me vale madre lo que le pase.
5: Ah, miren. Aquí la situación es muy práctica, recuerde, pues si ustedes desearon, decidieron vivir en pareja, es hasta que la muerte los separe, acuérdese muy bien, en las buenas, en las malas, usted en este momento pues está en la posibilidad de ayudarlo, fíjese. Aquí cerca del metro Iztapalapa, ver la estación del metro en la colonia Santuario, delegación Iztapalapa, a la cual corresponde esta dirección, pues estos muchachos, uno de ellos dice, su marido que venía aprendiendo a manejar, el otro pues dando clases, briago, imagínense un maestro briago, pues a dónde vamos a llegar. Zigzag para allá y para acá, pues imagínense, llevan una persona que vende camotes, un carrito de los verdes con el tubo clásico que sale el chacuaco que avienta humo y hace ¡buuu!
7: Sí.
5: Un señor camotero, 43 años, el nombre Crescenciano, originario de Huauchinango, Puebla. Este hombre pues viene a ganarse la vida, está toda la semana aquí para llevarse unos pesos. Su señora esposa tiene dos hijos, uno de ellos está enfermito y por supuesto él viene a trabajar, pues no se ve, no lo alcanzan a ver, mejor dicho, por venir ahí dando clase y briago, pues se llevan el carrito. No hay ningún lesionado, no se espante, señora. Ajá. Y pues, él anda buscando el pan de su familia. Los otros andan tomando clase en una universidad del mal, ¿verdad? Sí. Yo, mire, me voy a poner en los zapatos de usted. Es una pareja joven, tiene, al parecer, 30 y tantos años, Juan Carlos. ¿Usted cuántos tiene, señorita? 22. Imagínese, 22 años, ¿qué va a hacer? Me dice su marido que él vende hierba, o sea, es hierbero, ¿verdad? Epazote, hierbabuena, hierbas de olor, etcétera, en la central de abasto. Yo creo que un sueldo, pues no, lo que gana no le va a alcanzar para cubrir todo esto que ha ocasionado. Sin embargo, me dice que podríamos llegar a un arreglo. No conmigo, por favor, porque hoy son otros tiempos, estamos cambiando. Yo nunca me atrevería a estirarle la mano a una pareja que está iniciando su vida familiar, y menos en una situación así donde está una persona que viene a ganarse el pan de cada día, el pan de su familia. Entonces yo, está muy enojado don Crescenciano, yo quisiera que usted, esté en sus manos salvarlo. Me dice que pues pagarle el carrito, pagarle los daños que le ocasionaron a este hombre del pueblo, hombre trabajador. Ajá. Mire, el afectado está solicitando pues remitirlo al MP. Si yo soy tajante, si yo soy a rajatabla, aplico la ley, me lo llevo al MP, vea la hora. Lo vamos, o lo van a atender, porque yo lo voy a remitir, lo van a atender hoy a las 3:30 de la mañana, lo van a detener. Ustedes imaginen. Mire, entonces el asunto es que usted lo salve inmediatamente. Yo hablé con don Crescenciano, dice que su mercancía es el camote morado y el amarillo. Ahorita no está tan caro porque es época de lluvias, o sea, hay camote. Cuando está como a 40 el kilo, dice que el valor del camote está en 1,200 pesos de su mercancía. Plátano, leche, cajeta, que también terminó embarrada en la carretera aquí. Calcula 1,500 pesos, 1,500 más 1,200, son 2,700, 2,700. Ajá. Entonces, con 2,700 usted evita que su marido se vaya a pasar a Chirona, a dormir en el cemento frío, yo me pongo como su padre de familia, como el suegro, como una persona adulta, consciente, que quiero arreglar. Lo pongo en sus manos. Está don Crescenciano, ¿usted puede hablar? Le sugiero que hable. ¿Sí?
7: Sí.
5: Por favor, no vaya a ser agresiva diciéndole a mi marido es un estúpido, un imbécil, un desgraciado. No, vaya a arreglar el asunto. Olvídese del enojo. Porque el señor está de verdad muy molesto. Póngase ahora en sus zapatos de él. Tiene que llevar un dinero para comida.
7: Sí.
5: Entonces no le vaya a contar la historia que... A ver, necesito.
6: No, pues ya, ¿qué?
5: Mire, aquí tengo a su señora esposa de este hombre.
6: No, oficial, yo quiero al Ministerio Público, quiero que me paguen.
5: Mire, jefe, ahorita... Lo más práctico es que arregle con su familia. Le van a pagar los gastos. Le van a pagar sus camotitos.
6: Que me pague el señor.
5: Está su esposa, la tengo en la línea, señor. ¿Sí? Hágame ese favor, para que todos salgamos ganando, de verdad.
6: Bueno.
7: Buenas noches.
6: Sí, buenas noches, Crescenciano. A servirle.
7: Marisol, buenas noches.
6: Buenas noches. Bueno, aquí
7: me comenta el oficial que el señor Carlos,
6: sí,
7: al venir, no sé si incorporándose, saliendo, la verdad no sé, le aventó el carro.
6: Yo no estaba, yo estaba haciendo un despacho, gracias a Dios que estoy bien, ¿verdad? yo llevo 3 años aquí en la misma avenida y ven tamales, ven camotes, todo. Y este señor me aventó todo y apenas estaba con la vendimia. Y tiró todo. Y yo quiero que le digo al oficial que yo exijo justicia, señor. Nada más lo único que pido. Exijo justicia. Si esto estuviera en el mismo lugar, pediría lo mismo. No quiero más justicia, nada más.
7: Sí, yo lo entiendo.
6: Que me paguen mi carrito, el camote, la reparación del daño, que me paguen los camotes, los plátanos y todo. Tenía carrito lleno.
7: Sí.
6: Entonces, pues, aquí el oficial me dice que dé el perdón, pero ¿cómo da el perdón? Porque con el perdón no come mi familia, ¿verdad?
7: No, yo no voy a ser responsable de los gastos.
6: No come y todo. Empieza semana, esto es difícil y todo. Y pues, son días difíciles para uno, señito. Y pues, tiene que el chivo para la comida.
7: Sí. Yo me voy a hacer cargo del responsable de los gastos. En este momento salgo a depositarle para que le pague.
6: Pero, ¿cómo que depositar si pues yo no tengo cuenta, no tengo de esas
7: cargas? No, le deposito a Carlos.
6: ¿Y cuánto me va a pagar, señito?
7: Le doy 5,000 por el gasto y el susto y todo eso.
6: ¿5,000 pesos? Bueno, pues, ¿sí? Siendo así, pero pues, ¿me los van a dar en efectivo o cómo?
7: Sí.
6: ¿O me van a comprar los platanitos en la central y los camotes y me dan la materia prima? Yo no quiero abusar, yo nada más quiero que pues, me arreglen todo y pues, seguir trabajando, señito. Eso es todo.
7: Sí, no, yo ahorita en este momento le hago el depósito para que se lo usted en efectivo y se lo para que usted pueda volver a trabajar.
6: Sí, se lo agradezco mucho. Dios la bendiga y me la proteja. ¿A quién le comunico? ¿Al oficial o al idiota este que me aventó mi carrito? ¿A quién le comunico?
7: Al señor Carlos, por favor.
6: ¿Usted? Le habla a su esposa. ¿Quién va a salir a poner las cosas por usted?
8: Sí, me mire. Sí. Bueno. Flaca. Flaca.
7: Tú estás mamá.
9: Perdón, gracias por hacerme el parote, mamá.
7: No, pero parote, la que te voy a parar ahorita que llegues
9: a tu madre. No, no importa, pero pues ahora sí estoy agradecido, no sé cómo agradecerte. Ahora sí que pues nada más con gracias, amor.
7: Si te parece hijo de su puta, no es porque está pedo. No, su pedo maneja mejor y que no sé qué, hay tantos mamás. Te lo estoy diciendo, un buen pedo.
9: Sí, pero que yo quiero saber. Él me había dicho que manejaba bien, borracho.
7: Tú ya sabes cómo son y te conozco.
9: Ya no te enojes, amor.
7: Que tenía ahorrado, digo, no, créeme, no, cuando te vas con tus viejas, o sea, para eso querés comprar todo el dinero para largarte con tus viejas.
9: Oye, flaca, pero hay un pequeño problema, no traigo ni la tarjeta ni la cartera. ¿Me traes el dinero o voy por él o cómo le hacemos?
7: No, pues señorita, déjale a tu mamá que me acompañe a dejártelo.
9: No, que no le digas a mi mamá, ya te dice por qué. Se le va a subir el azúcar y ¿para qué quieres? Va a salir peor esto. ¿Por qué crees que te estoy pidiendo el apoyo a ti?
7: ¿Qué te mandé a hacer tus perros?
9: Vente sola, amor. Porfa. No, ni le digas ya. Creo que me va a dar una regañiza, pero no. Vente sola, porfa.
7: Ajá. Yo tengo con qué pretexto me salgo.
9: Oye, amor. Cuando llegues nada más te daré un beso y te preguntaré cómo se escucha el Panda Show.
7: Ah, tú puedes.
10: ¡Toma máquina!
11: A ver.
0: Oye, primero, ¿tu mamá qué culpa tiene?
9: Sí, es lo que no entiendo.
0: Le dijo tu coneja madre. O sea, ambos cuidando que no se entere la mamá y todo.
9: Oye. Sale.
0: Cayó redondita, compadre.
9: No me la voy a acabar llegando.
0: Estuvo chida. Y aparte pidiendo disculpas, sacando los dineritos y todo.
9: Sacando el ahorro.
0: Vamos, marcamos. A ver si contesta la. Las bromitas están en este Casto Show.
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7: Bueno.
0: Rocío.
7: ¿Qué
12: Mande.
0: Habla el pandita. ¡Estás en las bromas del Panda Show!
12: ¡Vamos, mi amor! No, de que sea, amor. Ahorita que llegue Jenny voy a estar y es más, me voy a alargar con el dinero.
6: Señora, buenas noches. Habla Crescenciano, muchas gracias. ¿Y mis 5,000 pesos?
12: No, que con ese dinero me voy a alargar. ¿Y sabes qué es más? Qué bueno que todos se enteren aquí, que te pongo el cuerno y me voy a alargar con mi amante.
1: Ay, eso ya son palabras de ardor.
0: Eso se escuchó más ardilla que nada, sí. No más.
1: Sí, eso ya fue más de ardor.
0: Como novela barata, ¿eh? Y qué bueno que estás aquí para que se entere todo mundo. Ya me voy, me largo de aquí con mi amante. Oye, pues vamos a marcarle y entras tú, compadre, a ver qué onda. ¿Sí? Con Rocío Marisol, ¿vea?
1: Rocío Marisol.
0: Hasta tiene nombre de novela, la Rocío Marisol. Oye, a tu mamá le han de estar zumbando los oídos, mi rey.
1: ¿Sí?
0: Oh, Dios.
1: Bueno.
12: ¿Qué
1: Ya, amor, no te enojes, es una pequeña broma. ¿Ves qué te dije? ¿Un día te haré una broma?
12: No, nada, es que una broma, nada, chico. Madre, ya me voy.
1: Ya, no te enojes, amor. Relájate.
12: No,
1: estoy con
12: amor.
1: El pandita.
12: No, qué amor.
1: Ya, amor.
12: No, qué amor, de nada, ya.
0: Juan Carlos habla Rocío Marisol. Cuando llegues, que se entere todo el mundo, me largo con mi amante. ¿Qué pasó, Rocío Marisol? ¿Qué? ¿No aguantaste la bromita o qué?
12: No, es que su amigo anda de borracho y se sale con sus babosadas. Ahora, yo no puedo preocupar a mi suegra. Mi suegra es diabética. La preocupo y él no se pone a pensar en eso.
0: Entonces, ¿por qué le dijiste coneja a tu suegra? O sea, ¿cómo está el asunto? Pero él ya te había advertido que te iba a hacer una broma. Obviamente tenía la coartada perfecta, por eso se salió. Según él me comenta, que ambos pasaron porque el amigo microbusero le va a enseñar a manejar. Efectivamente estaba tomado. Entonces, utilizó la coartada, por eso se salió, porque sabía que tenía los elementos perfectos. De eso se tratan las bromitas. Pero Juan Carlos, dile por qué la broma, ándale. Y chiquea a su mujer, ándale.
1: Ah, bueno. La broma es porque te amo.
0: Ah, espérame, antes de que le digas.
1: Sí.
0: Déjame decirte que todo mundo se entere que me largo con mi amante. Ya, sigue el siguiente capítulo. Más, Juan.
1: Bueno, la broma es porque ves que una vez dije que te iba a hacer una broma y pues para que sea una más a la historia. Cosas que contar en un futuro, nos recordemos y ya criamos un rato más. Llamo, flaca.
12: No, necesitas acordarse que cuando llegues a la casa ya no voy a estar.
1: Oh, no empieces.
0: ¿Hablas neta, Rocío Marisol?
12: No, es en serio, ya lo sabe.
0: ¿Y a dónde te vas a ir?
12: Pues es cosa que a él ya no le importa.
0: ¿Y a mí sí? Te estoy preguntando yo.
12: ¿A dónde me tenga que ir?
0: ¿Con tu amante?
12: ¿A dónde me tenga que ir?
0: ¿Con tu amante?
12: ¿A dónde me tenga que ir?
0: ¿Con tu amante?
12: Y donde las tenga que dar es mi pedo.
0: ¿Con el del carrito de camotes? ¡Uy, qué feo! ¿Y qué tiene que ver eso con el asunto de que a dónde... Chale, Rocío Chintro. Carnal, yo te invito que antes de que llegues a tu casa, pasa con el de carrito de los camotes, siéntate un rato, compadre. Pídele uno así con mucha leche de esas de Zacapu, mientras se le baja, porque sí terminó bien ardilla. Pero bueno. Recuerda que me voy con mi amante. Juan Carlos, dime cómo se oye el Panda Show.
1: A toda

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0: 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Más bromas y tengo a Eduardo. ¿Qué óvole? ¿Cómo estamos?
1: Bien, aquí bien preocupado por lo que voy a hacer.
0: ¡Ah, caray! A ver, no me asustes. ¿Para quién es la bromita, Eduardo?
1: Para mi suegra.
0: Oye, ¿y cómo se llama ella?
1: Elizabeth.
0: ¿Y tú estás casado o juntado con su hija?
1: Juntado.
0: ¿Y cómo se llama tu peor es nada?
1: Alejandra.
0: ¿Y cuánto tiempo con Alejandra?
1: De juntados 2 años y de novios 3.
0: Poquito, yo pensé que ya era, uy, no sé, 10, 12 años. ¿Qué edad tienes, Eduardo?
1: Yo tengo 24,
0: ¿no? No, no, espérate, no, no. No te lo creo si te escuchas como un don.
1: No, y si me vieras, me vas a aventar más años.
0: Pero como un don nadie, digo. Oye, tú estás chavo, ¿no? Neta, si te escuchas fácil, como de unos 38, brother.
1: No, y me veo, imagínate.
0: Neta, tanto así. Entonces tienes 24 años, llevas 3 años de relación con su hija Alejandra y 2 de vivir juntos. ¿Y luego?
1: Mira, mi broma basaba en que, pues, que mi esposa me cachó aquí en el carro y pues mi suegra explota. Pero lo que pasa es que ahorita acá mi esposa ya se durmió, pero la quiero cambiar y creo que va a pegar.
0: A ver, ¿pero es para la misma suegra?
1: Es para la misma, no, sí, para la misma suegra.
0: Bueno, o sea, para la misma persona, pues.
1: Para la misma persona.
0: A ver, pero ¿cómo que se durmió tu esposita? ¿Qué? ¿Tiene ganas de una dormidita o cómo?
1: Sí, yo le estaba esperando por otra cosa y me quedo dormida.
0: Ya. ¿Y iba a participar en la broma?
1: Iba a participar. Ella iba a decir que me encontró a mí allá afuera con alguien.
0: Chale. Me lleva el... ¿Qué se levanta muy temprano esta Alejandra o qué?
1: Así es.
0: Para eso me gustaba. O sea que si quieres uno de nochecita, hermano, olvídalo. Bueno, platícame. ¿Qué bromita entonces para tu suegra?
1: Mira, lo que quiero hacer es que te hagas pasar por... ¿cómo se puede decir? Pues un señor que la conoce.
0: Señor que la conoce. Pero explícame, ajá, bien. Bueno, o sea,
1: que digamos que a mí me conoce y que conoce a mi suegra. Y que tú le digas... Y yo embaracé a su hija.

0: A ver, un señor que conocen ambos, tanto tu suegra y tú.
1: Así es.
0: Ok, ¿y quién es este señor?
1: Se llama Ramón.
0: Ok, ¿y cuánto tiempo llevan de conocerse Ramón y Elizabeth?
1: Yo sí desconozco, yo creo que unos 3-4 años.
0: Y si se conocen y llevan tiempo, ¿cómo crees que me vaya a creer que yo soy Ramón?
1: Yo creo que por lo afectada, ahora sí que por su enoja, que digamos que tú estás aquí afuera de mi casa y que quiero hablar contigo,
0: ¿Tan mecha corta?
1: No, en cuanto le diga, vas a ver cómo se va a entender. Aquí okay. Está, es que mira, lo que pasa es que antes, hace como un tiempo, un año, mi suegra tenía una combi y en una ruta. Entonces, por eso conocen muchas personas. Entonces, digamos que pues el señor vino a buscarme y que tengo un problema, que supuestamente yo embaracé a su hija y pues, que quiere hablar con ella, pero mis papás no están. O sea, mi suegra va a explotar.
0: A ver, pero supongo que el Ramón sabe que tú ya estás juntado con Alejandra, ¿no?
1: Así es, pero que pues a mí me cachó y que su hija dijo, no, pues es tal Lalo el que andaba con la hija de Elizabeth.
0: ¿Y cómo se llama la hija de Ramón?
1: Fernanda.
0: Mira, vamos a hacer una cosa. Creo que estoy tratando de entender qué es lo que quieres hacer. Y vamos a aprovechar de que Alejandra está dormida. Yo quiero suponer que tu suegra sabe que se duerme temprano. O sea, que es como un pollito, ¿no?
1: Yo me duermo temprano.
0: Bueno, entonces tú vas a estar en tu casa, Alejandra dormida, y llegó el señor Ramón. Resulta que quiere hablar con tu esposa porque quiere enfrentar esta situación que embarazaste a mi hija, en este caso a la de don Ramón. Como tú no quieres que llegue ese punto, además que Alejandra está dormida, tú le pides, señora, sí, yo tuve que ver en esto, no pensé que estuviera embarazada, ayúdenme. Mire, dígale al señor Ramón que usted lo conoce, que se vaya y que después lo arreglamos. Necesito ganar tiempo para ver cómo arreglo esto con Alejandra, que se vaya de aquí, porque si ahorita la despierta y todo, se van a armar los catorrazos y no quiero. Y ahí vamos a ver cómo explota, ¿sí me entiendes?
1: Así es, y mira, y lo puedo decir, y el señor trae una combi de la fuerza de la ruta, y pues dice que la conoce.
0: Ok, combi de la ruta, soy Ramón, mi hija, ¿cualquier nombre?
1: Sí, cualquier nombre.
0: Ok, le vamos a poner ay, dame un nombre, se me fue.
1: Denise,
0: órale, me late, Denise. Entonces, si soy de ruta, pues entonces tengo que hablar acá medio chale, ¿no?
1: Medio acá,
0: más o menos, ¿de qué edad, don Ramón?
1: Unos 50, que te gusta.
0: Perfecto, entonces sí entendiste cómo vamos a armar la machaca.
1: Va que va.
0: Órale, marcamos, las bromas están en el Panda Show.
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3: 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Quiero mandar un saludo a la familia Garduño desde Perú, Zacatepec, Colina de los Artistas.
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7: Bueno.
1: Bueno.
7: ¿Qué pasó?
1: Suegra, aquí molestándola.
7: ¿A qué pasó, Lalo?
1: Ya, lo que pasa es que...
8: Por favor, cálmense. Por
1: que pues...
8: Cálmense.
1: Salí, ahorita aquí a la casa. Exacto. Y vino un señor a buscarme. Es un señor de una ruta, de las combis.
7: Ajá.
1: Y pues me está molestando. Bueno, que quiere hablar conmigo, con Alejandra, que supuestamente yo embarazo a su hija.
8: ¡Alejandra! ¡Alejandra!
1: Aquí me está...
8: ¡No puede salir, Alejandra!
1: Y es que Alejandra... dice que conoce a Alejandra y que la conoce usted.
7: ¿Quién es?
8: ¡Alejandra!
1: ¿Mande?
7: ¿Quién es?
1: No lo conozco. Eso... Ay, es que dice que... A ver, voy a salir a ver qué... Es que dice que quiere hablar conmigo, con Alejandra.
7: ¿Y se escucha que le grita a mi hija?
1: Pues sí, está aquí afuera, viene la combi.
8: ¡Alejandra! Eduardo, si tienes el valor que embarazaste a mi hija, sal.
1: A ver, espérame.
7: Oye, Lalo, espérate.
1: Mande.
7: ¿Cómo vas a salir?
1: Pero es que dice que embarazaste. A ver, espérame, salir.
7: ¿Y mi hija?
1: Ah, está dormida.
0: ¿Por qué no le ha respondido a mi hija?
1: Cálmese.
0: ¿Por qué no le ha respondido a Denise? A ver, dime, ¿por qué?
1: A ver, señor, cálmese, permítame.
0: Si tú estás comprometido, tienes pareja, vives con esta Alejandra, quiero hablar con ella, por favor.
1: Alejandra está
5: porque
1: dormido.
5: Porque hayas embarazado a mi hija, no tiene nombre.
6: ¡Oh, Dios!
1: A ver, permítame. A ver,
7: ¿quién es, Lalo?
1: A ver, mire, se lo paso. A ver, mire.
7: No, dime quién es.
5: A ver, yo no tengo que hablar con nadie. Yo quiero hablar con Alejandra y contigo.
1: Pero que no está, está dormida, no entiende. A ver.
7: ¿Qué número es ese?
5: Ah, pues que se despierta. ¡Alejandra!
7: Oye, a ver, ¿una patrulla o qué onda? Dile.
1: Mire, es que es de la ruta, así lo conoce. Ay, es el Chavo Moreno, mire. Mire, le voy a pasar a mi suegra. Creo que sí la
7: ¿quién
1: pongo.
7: Es?
1: A ver, mire.
5: ¡Alejandra!
7: Permítame, ¿qué número trae, Lalo?
1: Te la paso.
7: ¿Qué número trae, Lalo?
0: Bueno.
7: ¿Quién es?
0: Habla Ramón, el de la ruta. No sé, Ramón, si se acuerde de mí. Soy el papá de Denise. Oiga, pues resulta que acá el Eduardo embarazó a mi hija. O sea, son fregaderas.
7: Denise. ¿Cuál Denise?
0: Yo no voy a permitir que pase esto, señora. Si usted ha permitido que este holgazán y este patán sea así con las mujeres, yo no. Entonces yo ahorita exijo hablar con Alejandra para que arreglemos esta situación. Yo no sé por qué este idiota le está marcando a usted. ¿Por qué le hablas a tu suegra? O sea, yo hubiera ido con la señora Elizabeth. Pero si vengo contigo... Si vengo contigo es porque tenemos que arreglar esto. ¿Por qué no respetas a las mujeres si tú ya tienes mujer?
1: No, eso no es mentira, suegra. Sí lo conoce.
7: Pues es que no sé, Lalo. Dime quién es.
1: Ay, es este Ramón, es un Chavo Moreno.
7: No, Lalo, pues ignoro. Llora esos gritos, eso quiero.
1: Mire, suegra.
5: Yo lo que quiero es una solución, pero una solución.
7: Voy. ¿Qué pasó, Lalo?
1: Ya me metí aquí a la casa. Mire, tengo que hablar con usted, la verdad. Sí me metí con esta chica los domingos. Me quedaba solo y pues ella me había dicho y sí la embaracé.
7: O sea, que mi hija fue para ti, ¿o qué pedo?
6: ¡Oh,
1: no,
6: Dios!
1: Fue un error, fue algo de calentura.
7: No, Lalo. ¿Qué puta mamá?
1: ¡Alejandra!
7: ¡Ay, qué puta necesidad hay de que ese puto viejo le esté grite y grite a mi hija! ¿Por qué a ti no te bastó? ¿Qué pedo?
6: ¡No, güey!
1: No, mire, nada más ayúdame que se vaya el señor.
8: ¡No, de venir! ¡Necesitamos hablar!
7: ¡No, me cae de madre! ¡Qué poca madre, Lalo! ¡Eh, qué poca tu... madre!
6: ¡Mocos, güey!
7: ¿Y a dónde está tu papá? ¿Y a dónde está tu mamá? ¡Que bajen a ver tu madre!
1: No están aquí, por eso le pido ayuda, que se vaya el señor. Y ahorita hablamos. Usted lo conoce.
7: ¿Y mi hija dónde está?
1: Está dormida.
7: ¡Voy para allá, Lalo!
1: Hable con el señor, nada más que se vaya. Mire.
0: ¡No! ¡No manches! ¡Lo advertiste!
1: Oye,
0: despierta, Alejandra, despierta.
1: Ya está despierta y está enojada conmigo. ¿La paso?
0: Sí. Pásamela. Alejandra, ¿qué te estás echando una dormidita, mija? Alejandra.
1: Ya está enojada ya conmigo.
0: ¿Pero por qué está enojada? Pues si dijiste que iban a hacer una broma. Iba a otro tema, pero la cambiaste porque estaba dormida, ¿no?
1: Sí. Bueno, aparte de que está dormida, está malita, por eso.
0: A ver, pásamela.
1: A ver, ¿qué?
0: Comunícamela. Alejandra.
7: ¿Dónde?
0: Despierta, dulce amor de mi vida. Ay, chiquitita. ¿Por qué estás enojada, reina?
7: No, estoy enojada.
0: ¿No? Oye, originalmente se comunicó Eduardo al Panda Show que iban a hacer una broma en conjunto, donde supuestamente tú lo habías encontrado con una mujer en un automóvil. ¿Estamos de acuerdo? Pero sí. Pues me dijo, ¿qué crees? Ya se durmió. Y yo, ¿cómo? Que te levantes muy temprano.
7: Es que estoy muy mala y la verdad sí me siento.
0: Oye, entonces a tu mamá ya le hicimos calentar porque supuestamente me mencionó tu marido que un tipo de una combi llamado Ramón, no sé quién fregado sea, entonces había embarazado a la hija. Entonces tu mamá está. ¿No te gustaría entrar al colorcito? ¿O no?
7: No, ahí lo dejo, Lalo, ahí para que...
0: Ay, Alejandra, después... ¿y por qué si vas a hacer la broma acá de que te había cachado en el carro o que lo habías cachado?
7: No, ya sí estoy bien, ahí se lo dejo a mi mamá, Lalo, para que lo haga después.
0: Se ve que es cosa seria tu jefa, ¿verdad?
6: Sí, mira, sí, se salió muy rápido.
0: Ok, va, échame, Eduardo, échamelo, échame.
1: Bueno.
0: Oye, vamos a cerrar la broma, tú no quieres participar, bueno, la vas a cerrar muy sencilla, digo, tu esposa no quiere participar, creo que ya te escucho como temeroso, como que la suegra es cosa seria. Mira, la vas a cerrar de la siguiente manera, le vas a decir, oiga, suegra, no, pues ya se despertó Alejandra, no, ya tengo muchos problemas. ¿Puede venir, por favor? ¿Le vas a decir, puede venir?
1: Te va a decir, no, voy. Que ya venía.
0: Sí, espérate, baboso, te estoy explicando. Te va a decir, no, ya voy en camino, voy para allá. Ok, suegra, y ahorita que venga solamente le voy a preguntar cómo se oye el Panda Show. Ok, así de sencillo. No le vas a decir, quiero hacer una pregunta, no, sino cuando venga le voy a preguntar cómo se oye el Panda Show. Listo, vámonos para el cierre, señores, marcamos en caliente.
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0: Paso y grita. Uf. Pásalas. Ya se despertó, ya se enteró.
11: ¿Qué pasó, Lalo?
1: Suegra.
11: ¿Qué pasó?
1: Disculpe, ¿sí vine para acá abajo?
11: Sí.
1: Es que ya se despertó, Ale.
11: Voy para allá.
1: Oiga, nada más en cuanto llegue, le quiero preguntar algo. ¿Cómo se escucha el Panda Show? Esta es una broma.
12: ¡A toda máquina!
13: ¡Fue broma! ¡Fue broma!
0: ¡Eli, estás en las bromas del Panda Show!
11: ¡Ay, qué p***! ¡La lopete a la p***!
0: Elizabeth, nosotros también la queremos.
1: Ay, Dios mío.
0: A ver, compadre, tú mismo advertiste. Mi suegra es mecha corta. ¿Sabías lo que iba a pasar?
1: Sí, yo sabía.
0: Pero estás temerosísimo. Te siento que estás muerto de... Pues no sé si de miedo, pero sí sacadísimo de onda. ¿Por qué?
1: Pues es que yo la conozco como es.
0: Pues entonces. Y aparte tú me dices, no, Panda, una broma con mi esposa. Que imagínate, la originaria que me cacharon siendo infiel. O sea, sabías que por ahí. Y después bajaste el balón que un tal Ramón y que pues ningún tipo de información. Supuestamente 3 años llevaba conociendo a Elizabeth de Don Ramón y nunca... ¿De verdad, Elizabeth, tu suegra nunca supo qué onda con Ramón?
1: No, yo creo que no.
0: Y tú bien seguro. Ok, vamos a marcarle. Preparen botoncitos, por favor, para las versiones censuradas. A ver, marcamos.
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14: Buzón de voz. Tu llamada está siendo transferida.
0: Lalo, estamos en problemas. ¡Buzón! Con razón tu esposa no quiso participar. Dijo, no, ahí te dejo a Lalito.
1: Por eso me había lo que me tiraba.
14: ¡Buzón de voz!
0: Ay, vas a tener que invitar a tu suegra unos buenos taquitos pa' que se alivian. En fin, Eduardo, dime cómo se oye el Panda Show.
1: A toda máquina.
0: Y bueno, ni modo, así cerramos el Panda Show en este lunes 12 de octubre del 2026 a través de la mejor FM y Claro Música. Yo regreso mañana martes. Gracias, buenas noches. Adiós.

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4: Bienvenidas y bienvenidos a Revista del Consumidor Radio. Soy la chef Mónica Mannion y para el platillo sabio profeco de esta ocasión prepararemos un delicioso lomo de cerdo en salsa cremosa de mostaza acompañado de un puré de papa rústico. Los ingredientes que vamos a necesitar son 900 gramos de lomo de cerdo, 5 papas blancas grandes, 200 mililitros de crema, 2 cucharadas de mostaza Dijon, el jugo de un limón y su ralladura, 60 gramos de mantequilla sin sal, 500 mililitros de leche, 3 dientes de ajo finamente picados, un pequeño manojo de perejil, aceite, sal y pimienta al gusto. Vamos al procedimiento. Comenzaremos pelando las papas y cortándolas en trozos grandes para cocinarlas en agua con sal durante 10 minutos hasta que estén suaves. Escurrimos y machacamos con 60 gramos de mantequilla sin sal y leche caliente. De verdad, no tienen que machacar hasta que se quede muy suave la papa. Podemos dejar esos pedacitos que nos van a dar una textura rústica y es exactamente la que necesitamos. Para terminar el puré, sazonamos con sal y pimienta negra molida. No hay que olvidar probarlo para saborear la sazón y que este sea de nuestro gusto. Cortamos el lomo en medallones y después lo salpimentamos. Ojo, es muy importante lavarnos las manos después de manipular la proteína para evitar cualquier tipo de contaminación. Después, agregamos 2 cucharadas de aceite al sartén, doramos los medallones por ambos lados hasta que estén bien sellados y cocidos. Para esto, el sartén debe estar bien caliente. Los retiramos y los reservamos en un plato para que en esa misma sartén cocinemos la salsa y tome el sabor de la proteína y el sellado. Para la salsa, sofreímos ahí mismo 3 dientes de ajo finamente picados. Luego, añadimos 3 cucharadas de mostaza Dijon, 200 mililitros de crema, el jugo de un limón y su ralladura. Mezclamos y cocinamos a fuego bajo durante 2 o 3 minutos. Y no se imaginan qué espectáculo de salsa. Se puede utilizar con cualquier otra proteína o pasta. De verdad, la tienen que probar. Regresamos el lomo a la sartén, lo cubrimos con la salsa y lo tapamos. Dejamos cocinar 2 o 3 minutos. Para emplatar, servimos 2 medallones de lomo, los bañamos con esa deliciosa salsa y servimos una porción generosa de puré de papa. Lo último es darle ese toque fresco y agregamos el perejil finamente rallado. No olviden que el platillo sabio profeco es fácil de preparar, tiene muy buen sabor, aporta un balance nutricional y en este caso rinde para 6 porciones. Anímense a prepararlo y cuéntenos en nuestras redes sociales cómo les fue. No olviden que también pueden ver esta receta en el canal de YouTube Profeco TV. Soy la chef Mónica Mannion y fue un gusto cocinar con ustedes en Revista del Consumidor Radio. Hasta pronto.
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2: La manzana es una de las frutas más comunes e indispensables en nuestra mesa. Está presente en nuestra historia, en la ciencia, en el arte y en la gastronomía.
3: Este fruto viene del manzano, un árbol de la familia de las rosáceas. En estado silvestre, este árbol alcanza más de 9 metros de altura.
2: Sin embargo, para facilitar la cosecha, los cultivos comerciales lo mantienen entre 3 y 4 metros. Así es mucho más fácil que sus frutos lleguen frescos a tu casa.
3: Más allá de su valor cultural, la manzana destaca por su enorme versatilidad y sus beneficios para la salud. Es una gran fuente de hidratación y energía. Contiene cerca del 85% de agua y aporta carbohidratos naturales de fácil absorción.
2: Al tener un índice glucémico bajo, sus azúcares se procesan gradualmente. Esto te proporciona energía de manera sostenida durante todo el día.
3: También cuida tu digestión. Aporta pectina, una fibra natural que favorece el tránsito intestinal y protege tu microbiota.
2: Además, contiene quercetina y fisetina. Estos compuestos son antioxidantes que protegen las células del estrés oxidativo.
3: Son una gran fuente de vitamina C, potasio, calcio, hierro y vitaminas del complejo B.
2: Y por si fuera poco, es muy baja en sodio y grasa.
3: En nuestro país, el consumo anual es de 8.4 kilos por persona y nuestra temporada de cosecha va de agosto a octubre, aunque septiembre es el mes de mayor disponibilidad.
2: Los principales estados productores en el 2024 fueron Puebla, Coahuila y Chihuahua, siendo Chihuahua el lugar con la mayor producción a nivel nacional.
3: Conocer las variedades te ayuda a aprovechar al máximo su frescura y propiedades. Aunque existen cientos de tipos en el mundo, las principales que se comercializan en México son:
2: la Golden Delicious es la más producida en nuestro país. Es de color amarilla verdosa, muy jugosa y dulce.
3: La Red Delicious es inconfundible, roja, alargada y brillante. Su sabor es dulce y poco ácido.
2: La Granny Smith resalta por su color verde. Es firme, aromática y acidulada. Es la opción ideal para jugos y repostería.
3: La Royal Gala es de tamaño mediano, roja, crujiente, dulce y jugosa.
2: Y nuestra manzana criolla es pequeña, se cultiva en el centro del país y funciona muy bien para hacer dulces y conservas.
3: Ir al mercado y elegir las mejores manzanas es una experiencia para los sentidos. Busca piezas de color uniforme y brillante, acordes a su variedad. Evita las que presenten manchas o decoloraciones.
2: Un detalle clave es el rabillo. Prefiere las piezas que todavía lo conservan. Esto te ayudará a mantenerlas en buen estado por más tiempo, ya que al perderlo se acelera su maduración.
3: Toma en cuenta que las piezas más pesadas suelen ser las más frescas y tienen mucho más jugo.
2: Para revisar su textura, presiónalas ligeramente. Deben ceder un poco, pero sin sentirse blandas.
3: Acércalas a tu nariz. Una manzana fresca siempre tendrá un aroma suave y agradable.
2: Y al llegar a casa, el cuidado continúa. Puedes guardarlas en una bolsa de papel o de plástico dentro del refrigerador. Deja la bolsa abierta para permitir la circulación de aire y evitar el exceso de humedad.
3: Ten en cuenta que las manzanas liberan etileno. Este es un gas natural que acelera la maduración de otras frutas. Por eso, es mejor darle su propio espacio.
2: Además, si quieres retrasar su proceso de maduración y mantenerlas crujientes, puedes salpicarlas con agua de manera regular.
3: No olvides que cuidar nuestros alimentos es una tarea muy importante. Nos permite evitar los desperdicios, aprovechar lo que estamos comprando y valorar el trabajo de miles de personas en el campo.
2: Para tomar decisiones más informadas, revisa la Revista del Consumidor de este mes de octubre. Ahí encontrarás la información del programa ¿Quién es quién en los precios? De la Procuraduría Federal del Consumidor, donde te presentamos los precios mínimo, máximo y promedio del kilogramo de las distintas variedades de manzana.
3: Infórmate, compara y haz rendir tu dinero.
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1: Esta canción va con mucho cariño y con mucho respeto hasta el cielo para nuestro aventurero, Jason Jiménez.

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0: 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Hoy rendiremos un merecido homenaje a un artista en toda la extensión de la palabra. Fue un cantautor, compositor, actor, músico y productor mexicano, considerado una de las grandes figuras e íconos en la historia de la música. Autor de más de 400 canciones, reconocido y premiado a nivel nacional e internacional. Su nombre es sinónimo de respeto, admirado y aplaudido por multitudes, quienes lo nombraron el rey del romanticismo. Logró poner el nombre de Yucatán muy en alto, y hoy, con mucho respeto, lo recordamos con su obra maestra, su música.
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2: Armando Manzanero Caché nació en Mérida, Yucatán, un 7 de diciembre de 1935. Inició a los 8 años sus estudios de música en la Escuela de Bellas Artes de su ciudad natal. Sus dotes eran natos, por lo que en 1950, con tan solo 15 años, compone su primera melodía, titulada Nunca en el Mundo. Al año siguiente, inicia su actividad profesional como pianista.
3: Pero iba por tiempo a aprender música, ya bien, bien, cuando yo tenía 8 años, así que cuando agarré un instrumento yo ya sabía música. Lo que no sabía es tocar ningún instrumento más que la guitarra. Ajá. Gracias a que mi mamá cambió una máquina de coser que le sobraba por un piano que estaba ya arrumbado con una amiga de ella. Eso fue que entonces agarré el piano. Era un piano que llega a mi casa todo desvencijado, lleno de polilla, pero con ese piano aprendía.
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0: 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En 1957, Armando Manzanero se traslada a la Ciudad de México, donde trabajó como promotor musical y como director musical, produciendo discos para diversos artistas como la Sonora Santanera y Sonia López. Desde joven, sabía cuáles eran sus objetivos, pues siempre tuvo claro que se quería dedicar a la música.
1: La música me ha dado, pues, todo, y nunca he ganado un peso que no haya sido con música, y yo sabía que yo tenía que ser músico y que quería ser compositor, pero bueno.
0: En esa época, el cantante chileno Lucho Gatica le graba la melodía Voy a apagar la luz, con la cual Armando Manzanero comenzó a ser reconocido como compositor internacional. 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
1: Para 1959, Manzanero graba su primer disco, con sus propias melodías. Y al inicio de la década de los 60, conoce a Angélica María, para quien trabajó como productor de varios discos. Le hizo la música de la mayoría de sus películas, además de darle uno de los más grandes éxitos en su carrera, Eddie Eddie.
2: La verdad, como lo conocí, fue muy gracioso.
3: Porque un amigo mío yucateco me dijo, anda a ver una niña, está cantando terriblemente bonito. Entonces, bueno, voy a ver a la compartidora, que ya tenía una canción que se llamaba Eddie Eddie. Esta canción ya se la habían dado a otra cantante que no recuerdo quién era, recién. No le queda, esta canta más otra onda. Pero yo vi y cantar a Angélica, dije, no, pues esta es la niña que realmente tiene que cantar Eddie.
1: Años más tarde, el cantante Carlos Lico consiguió colocar la balada No en los primeros lugares de las listas de popularidad en toda Latinoamérica.
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1: Desde sus inicios como pianista, Armando Manzanero se ganó prestigio como autor y como cantante, presentándose en diversos escenarios de América Latina, Europa y Asia. Como el gran artista que fue Manzanero, decía que para hacer buenas canciones había que tener buenos estudios de música.
2: Yo converso con música. Yo converso con música. Y entonces para tener ese oficio hay que tener dos cosas: un buen vocabulario y un buen estudio de música. Al menos para estudiar con gusto. Y ya lo demás ya se trae porque así.

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10: A lo largo de más de 70 años de carrera musical, Armando Manzanero logró componer alrededor de 400 canciones, las cuales fueron grabadas por infinidad de artistas de talla internacional como Luis Miguel.
11: Me encantan. Quiero que sepas que las canciones de Armando son muy especiales para mí. En las grabaciones de mis discos siempre pienso en un tipo de canción que tenga alguna relación con las canciones de Armando.
12: No cabe duda que en esta vida todo es recíproco, ¿verdad? Porque si alguna persona admiro yo como artista, con ese don de gente, empezando por su forma de vestir, aún siendo de esta generación.
10: 1991, el álbum Romance los unió en el éxito. A Luis Miguel lo terminó de consagrar como estrella internacional. Y a Manzanero le sumó público de nuevas generaciones, logrando vender más de 7 millones de discos.
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1: Elvis Presley, José José, Vicente Fernández, Andrea Bocelli, Libertad Lamarque, Pedro Vargas, José Alfredo Jiménez, Luis Fonsi, Joan Sebastián, Edith Márquez, Filipa Giordano, Paulina Rubio, La Arrolladora Van de Limón, Roberto Carlos, Vicky Carr, Ana Torroja, Ana Gabriel, Daniela Romo, Laura Pausini, Cristian Castro, Bronco, Lucero, entre muchas otras grandes estrellas que le dieron voz a sus maravillosas composiciones del maestro Armando Manzanero.
2: Porque siempre me preocupé que me grabaran las nuevas generaciones. Nunca tuve esa distancia que hay a veces entre los compositores que ya encontraron el éxito muy fuerte y luego no le toman muy en cuenta a la gente que está de moda, ¿no? A mí me graba un señor como Luis Miguel y refresca todo mi repertorio. Luego empiezo a componer para otras gentes y vuelvo a refrescar.

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2: Pese a que Armando Manzanero fue un artista multipremiado a nivel internacional, para él su más grande logro era su familia.
3: Haber visto a mis hijos con sus hijos y ahora con sus nietos. Y mi mayor logro es cuando nos juntamos todos y oímos música y bailamos y cantamos. Esos son mis logros grandes. Esas son mis riquezas.
2: Uno de los más grandes éxitos en la carrera de Armando Manzanero, quien fuera el director de la Sociedad de Autores y Compositores de la Ciudad de México, fue el tema Somos Novios, con el cual logró conquistar a millones de personas alrededor del mundo.
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2: Este 28 de diciembre del 2020, lamentablemente el rey del romanticismo Armando Manzanero perdió la vida por complicaciones de COVID-19. Tras varios días intubado en un hospital en la Ciudad de México, lo que representa una pérdida sumamente lamentable, no solo para la industria musical, sino para todo aquel que tuvo la dicha de conocerlo, verlo en un concierto, o simplemente haber coreado una de sus letras. Sin embargo, sus canciones seguirán más vivas que nunca. Hasta siempre a un grande, Armando Manzanero.
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0: Iniciamos el día de hoy. Buenos días, mi estimada plebe. Discúlpame.
1: Y si prendieras el micro, abuelito, podría.
0: Uno tiene. Disculpo, porque la verdad es que no le abría yo el micrófono. Ah, pues aquí a la plebe. Y pues, ¿cómo día? ¿Cómo? ¿Cómo? Me dicen, buen día, qué lindo es escuchar esta rola, lo sé. La verdad, qué rola, sí conoces sí, esta rola.
1: Sí.
0: Pues no es de tus épocas.
1: Pero obviamente lo conocemos.
0: ¿Sabes, dice, por acá en Rolón, pues claro.
1: La Rolón.
0: ¿Quién?
1: Yo.
0: ¿Qué es decir, tú dices? Me estás diciendo cosas, pero bueno, está aquí. Hola, qué gusto saludarle el día de hoy. Qué gusto estar con usted el día de hoy. Ya iniciamos. ¿Cómo amaneciste? ¿Cómo dormiste?
1: Ay, la verdad, bien tranquilita. Bueno, no, se estaba yendo la luz.
0: No me digas. ¿De ver?
1: Sí.
0: ¿Cuánto tiempo se fue la luz?
1: Demasiado, perdí la cuenta. No sé a qué hora regresó.
0: ¿De ver? Si te...
1: No, no, no voy a decirlo. Luego vas a pegar.
0: Sí. No, no. Bueno, cuando la luz está terrible, porque si sale y la neta, dices, guau. Y corté el mosco,
1: mismo. ¿Qué? La piel así, ya sabes.
0: ¿De veras? ¿Cuándo? Tío, de veras. Dice, todo el día escucho la plebe. Pues qué bueno, nosotros, ¿no? Bendito sea Dios. Oye, entonces se fue la luz por tu casa. ¿Qué hora se fue la luz?
1: Sí, por ahí de las 10, luego se volvió ahí a las 12. Uh-huh. Y de ahí no sé a qué le regresó.
0: No me digas eso, de veras.
1: Sí.
0: Oye, qué terrible estuvo entonces. O sea, casi no dormiste.
1: No.
0: Bueno, no. Pues ahí, bueno, ni modo, ¿verdad? Oye, pero estaba lloviendo por tu casa, qué
1: no.
0: Onda, qué
1: ruido. Nada, nada más. Estaba lloviendo, no era nada.
0: Nada más así, digo.
1: Eso. Me voy y ya estaba lo que eso.
0: Ay, Dios, qué cosa.
1: Cosa.
0: Sí, lo creo. El día de hoy, vámonos con el clima, dice la. Se acaban de reventar. Lo sé, la verdad es que lo sé.
1: Parece pero... que no sabe, pero sabe.
0: Sí, sé. Tremenda rolota, buena rola con la que iniciamos. Vamos con Betito. ¿Ya estás listo? ¿Ya pusiste tu trocita?
2: Así estará el clima en Yucatán.
0: Ahora sí nos encontramos con el ingeniero. No, mira. Buenos días.
3: Hola, ¿qué tal? ¿Cómo están? Muy buenos días.
0: Muy buenos días, Betito. Oye, Betito, antes que nada, ¿por tu casa no se fue la luz?
3: No, afortunadamente.
1: Yo sí pagué, dice.
0: ¿Ya? Me siento
3: pero ya.
0: A la nieta.
3: Ya es una constante, ya perdí las veces que he perdido la energía este año.
0: Mire, yo les recomiendo tener paneles solares, la verdad, porque...
3: Pero yo nada.
0: ¡Cierto! Ojalá si fuese cierto. Betito, oye Betito, cuéntanos, ¿cómo va a estar el clima el día de hoy?
3: Bueno, pues les cuento que el potencial de lluvias incrementa, es decir, sube el día de hoy respecto a los días anteriores. En lo que ha sido lunes y martes hemos tenido lluvias de manera muy aislada. Sin embargo, en el sur de la ciudad sí hemos visto prácticamente desde el día sábado lluvias, pues prácticamente han sido fuertes, aunque muy limitadas, a lo que viene siendo aquí por la calle 50 del circuito Colonias hacia periférico por la calle 50, pues ha llovido bastante fuerte todos estos días, ¿no? Llovió por esta zona, pero en el resto de la ciudad no llovió. Pero hoy el potencial de lluvias sube y esperamos lluvias dispersas. ¿Qué pasa? Una inestabilidad en niveles altos de la atmósfera, un vórtice, una baja presión en la altura, como prefieren llamarle, se estará acercando a la región y estará moviéndose sobre nuestra zona entre hoy y mañana. Y eso es lo que estará ocasionando que suba el potencial de lluvias. Hacia la zona oriente del estado y norte de Quintana Roo vuelve el potencial de lluvias nocturnas e incluso de la madrugada, que puede ser igual puntualmente fuerte, ¿no? También tendremos potencial de algunos bancos de niebla al amanecer tanto de mañana jueves como el del día viernes.
0: Oye, Betito, entonces, hoy va a llover. Betito.
1: Ya se fue, lo llevo.
0: Sí, yo
3: estoy. Aquí estoy.
0: Vaya,
3: Hoy sí tenemos más posibilidades de lluvia. Si tienen actividades al aire libre, aprovechen la mañana, porque en la tarde tenemos posibilidades de algunas lluvias y también algunas tormentas nocturnas.
0: De veras, voy a decir, posiblemente.
3: Posiblemente.
0: Va a ser húmedo. Oye, padre. Qué padre, sí, la verdad, qué padre, Betito. Oye, mañana, ¿cómo vas a estar? Cuéntamelo.
3: El panorama es muy similar al día de hoy, con posibilidades de lluvias en algunas partes, sobre todo el oriente, antes del mediodía.
0: Oye, sí, cierto, me habías comentado que llegando al fin de semana es cuando se incrementa más la posibilidad de la lluvia, como habías dicho, es correcto, ¿verdad?
3: Así es.
0: Oye, Betito, la verdad, ¿qué vas a desayunar? Oye, Betito, no, vienes el viernes, ¿verdad?
3: Así es.
0: ¿Qué te parece si platicamos de un tema muy interesante y que a la gente le interesa mucho? Vamos a platicar del agua. ¿Qué te parece?
3: Me parece perfecto.
0: Perfecto, Betito. Pues, ¿dónde podemos ver tus predicciones climatológicas?
3: Pronósticos, a través del tiempo.
0: Discúlpame, Betito. Uno es ser humano. Tiene errores.
3: Es que sonó a que tiro los caracoles.
0: Alguien que sí tira los caracoles, pero no vamos a mencionar su nombre, ¿verdad? Pero no lo diremos, pero cosas que pasan en la vida. Oye, Betito, en el tiempo Yucatán, ahí están tus pronósticos climatológicos.
3: Así es.
0: Perfecto, Betito, que tengas buen día. Muchas gracias. Ángela, despide al
1: señor. Adiós, Betito, te me cuidas. Un abrazo. Iba a decir algo más, pero...
3: Gracias. Abrazo.
0: Ay, no. De veras, Isma, se fue uno y viene la otra, de veras.
1: Es que él me enseñó bien.
0: Qué cosas, por Dios, ¿verdad,
3: Betito? Pero lo extraña, pero
0: no lo extraño. Yo no, sí. No quiero que venga. Que si venga. Ya donde está, está en la tierra de los camotes. Además,
3: ponle sus canciones de que extraña a ese amor que no puede ser. ¿Sabes qué?
0: Ahorita voy a poner algo, escúchalo, Betito. Por favor, te lo suplico, escúchalo. Dale.
3: Está bien.
0: Perfecto, ahí va a abrazar a su marido. Oye, vámonos, Betito, muchas gracias. Que tengas buen día.
3: Gracias, buen día.
0: Gracias al ingeniero Alberto No Miranda, que pues la neta ya nos dio el reporte climatológico. Ya. Hoy en la tarde debe llover.
1: Ay, no, me lleva la que me trajo.
0: Mañana debe llover y pasado debe llover. Así que, pues...
1: Estaremos muy mojados los próximos días.
0: Es correcto. Y bueno, pues hay cosas que han estado pasando aquí en la ciudad y que no podemos dejar pasar. Fíjate que ¿dónde está mi cosa esta? Ahí está acá. Fíjate que hace unos momentos nos reportaron un accidente,
1: por la carretera Valladolid.
0: Por la carretera, pero estoy buscando.
1: Ya por allá, perdí. No, hombre, de verdad, estuvo bien fuerte. Entonces, si están por allá, mis hermosuras, pues esténse pendientes, porque obviamente van a tardar. Si está en su posibilidad de evitar esa avenida, háganlo.
0: Es correcto. Fíjate que, pues en la carretera Mérida-Valladolid, hace unos minutos, como eso de las, ¿qué quieres? 6:30 de la mañana, más o menos, pues hubo un impacto. Se reportó un fuerte accidente aquí en la carretera Mérida Valladolid, a la altura del kilómetro 3, antes del retén de Tella. Bueno, le cuento cómo estuvo la cosa, rapidito, mi estimada plebe. Bueno, usted ya vio que antes de llegar al retén de la carretera Mérida Valladolid, antes del retén de Tella, hay unas salidas donde hace unos días MBS Noticias posté una imagen de un tráiler que había salido de una manera intempestiva. Sí. Bueno, pues allá en el mismo tramo, solo que en el carril contrario, como yéndote hacia Valladolid, pues ahí se impacta una moto en un tráiler. Y pues obviamente la moto queda debajo de las ruedas del tráiler. Y tú sabes qué sucedió. O sea, pues una persona pierde la vida. Aparentemente se ve como si la motocicleta se hubiese metido al tráiler, o sea, debajo del tráiler, por algún motivo. Mire, por favor, le suplicamos que conduzcan con mucho cuidado. Se lo hemos dicho infinidad de veces. Pero bueno, aquí a lo que voy es que tenga usted mucha precaución al circular. Si usted está yendo hacia de la Mérida a Valladolid, tenga mucha precaución. El tráfico va a estar intenso porque pues únicamente un carril está habilitado. Pero al momento de las maniobras de para recuperar todo esto, la motocicleta, mover el tráiler, imagino que se va a ir cerrando un carril. Así que tome sus precauciones.
1: Exactamente, porque luego imagínate que luego van tarde, van a valer queso, que le avisen a sus jefes, porque luego no quiero que los peguen por allá, mis hermosuras. Y obviamente, ¿no? Como siempre, ya les dijo el abuelito, sí, manejen con precaución, esténse bien pendientes, no vayan a mucha velocidad si es posible, si es mejor que frenen, no pasa nada, es mejor hacer eso a que terminen debajo de un tráiler o algo por el estilo.
0: Es correcto, y mira, fíjate que y hay otro accidente, pero en esta ocasión, ¿sabes dónde fue?
1: En Tetis, hermano.
0: No, en la carretera Mérida-Tetis. En la carretera más o menos a la altura de Junuk York.
1: ¿Ay?
0: Bueno, pues allá mero. Allá fue el accidente en la carretera Mérida-Tetis. Una mujer.
1: Una mujercita bella.
0: Que falleció, viajaba en una motocicleta. Pues viajaba una pareja en la motocicleta. Y pues esta mujer. Pues, ¿cómo estuvo la cosa? Iba circulando una camioneta, una Robos. Sobre, como yendo para Tetis, igual que una motocicleta. Entonces la motocicleta iba con preferencia, con paso preferente a la altura de Ciudad Cauquel. Bueno, pues la camioneta sale intempestivamente sin respetar ningún tipo de señalamiento, señalización o alto, y se llevó la motocicleta. Iba a una velocidad pues bastante inmoderada la camioneta esta que te comento. Impacta la moto por la parte así, le da y sale volando la dama, la fémina, sale volando, cae dentro de la maleza, pero pues automáticamente pues pierde la vida, ¿no?
1: Lamentablemente.
0: Es correcto. Gente,
1: ustedes ya saben, de hecho hay más, ¿no? Hay más, obviamente, accidentes, por ejemplo, claro. Ahí me estaban diciendo que literalmente otra vez una motocicleta y un coche, ¿no? Como tal, ahí se impactaron bajando el puente de Tishkokop.
0: Es correcto.
1: Valió camote. Así que, pues, la neta, de verdad, tengan cuidado, plebes, de verdad. Manejen lento, así, bien tranquilitos.
0: Manejen tranquilos, con precaución. ¿Sabes sí. por qué? Mira, esto, hay accidentes que son fortuitos. Porque este, por ejemplo, hablando del de, volviendo al de Tetis, este accidente, bueno, el conductor de la moto sí tuvo lesiones, pero nada de gravedad. Pero su compañera, pues, sí perdió la vida. ¿Y todo por qué? Por una persona desesperada, por una persona que, pues, estaba... manejando a exceso de velocidad. Uno de los causantes más causatorios de los accidentes es el celular. Definitivamente, a veces uno va manejando y porque le llega un mensaje, tiene que contestar o necesitas, como que ves, sientes la urgencia de querer contestar al momento.
1: También eso, pero igual el manejar con cansancio. Y aparte, así de que estás bien cansado, no has dormido bien, te atreves a manejar a altas velocidades cuando obviamente no estás en tus cinco sentidos porque estás claro. ahí parpadeando, sueñas que estás yendo bien padre, pero pues no estás yendo muy padre, plebe. Entonces exacto. no manejen tampoco con sueños. Si tienen sueño, descansen 20 minutitos en alguna parte y ya.
0: Y ya con eso te recuperas para llegar bien a tu destino. Es mejor eso. Y por supuesto, el exceso de velocidad es uno también de las causas más imperantes o de lo que está más pegado es el exceso de velocidad. Que se desesperan, no sé por qué. Fíjate que allá por Ciudad Cauquel, ahí por la salida a Nimaya, hay un entronque donde, bueno, ya actualmente, la última vez que pasé por ahí, lo tenía cerrado la policía.
1: Uh-huh.
0: Donde entras como del periférico, pero vienes del puente del otro lado del periférico, y como que se hace ahí por Animaya, y como que es así un embudito.
1: Ya sé.
0: Y luego si quieres retornar como hacia Juan Pablo o algo así, tienes que doblar y subir el puente. O si quieres salir del periférico. Entonces imagínate esa logística doblatoria. Y en esa parte, justamente en esa parte por ese entronque, que es la entrada o la salida hacia periférico, por ahí por el Animaya, van muy rápido. Entonces,
1: no es pista poder, de carreras.
0: Es correcto. Y el poder o intentar cruzar o doblar
1: sí está.
0: Como para incorporarte o irte hacia Juan Pablo o irte hacia lo que es periférico, pero del otro lado está muy complicado. O sea, no es fácil hacerlo. Entonces, pues ahí sí tienen que poner los ojos las autoridades porque... Es una carretera donde se utiliza mucha velocidad, ¿eh? Mucha velocidad.
1: La verdad es que hace falta. Y si vas a llegar tarde, pues ya llegaste tarde, plebe, o que le pise, ya llegaste tarde, pues te van a regañar, pues es lo mismo, pues ya da igual.
0: O simplemente salte más temprano.
1: ¿También?
0: ¿Sabes que hay tráfico? Salte más temprano. Por ejemplo, ahí está toda la gente que está yendo a trabajar y que todavía no lo sabe. Si lo sabe y se lo olvidó, ahí se lo voy a decir. Ahí en el puente de las 50 están chambeando. Anoche estaba cerriado.
1: serio?
0: Sí, de veras. ¿Sabes cuánto tiempo es allá de un tramito de, por ejemplo, como unos 300 metros o 500 metros antes de llegar al puente? Como 45 minutos para poder pasar.
1: Chales, no.
0: Porque habían dicho que se iba a cerrar nomás un carril y que pues dos iban a estar habilitados o uno iba a estar habilitado, pero ayer en la noche ni Mausers. Estaban todos todo el puente de la 50, que lo están reparando. Está bien, digo, está bien.
1: Qué bueno, ya le andan metiendo mano.
0: Uh-huh, sí, qué rico, ¿verdad? Dichoso. Pero bueno, que estaba cerreado y lo estaban reparando. Que está bien que lo reparen, esa infraestructura. A final de cuentas, pues es un puente y necesita repararse. Pero pues si hay la posibilidad de abrir un carril, ábrelo.
1: Pues igual que lo hagan más tarde, en una hora donde no hay tanto tráfico.
0: En la noche podría ser, porque sí, la cosa, mira, estaba pero intensa, ¿eh? Intensa. Estoy hablando como eso de las 6 de la tarde, más o menos.
1: Es la hora pico.
0: Pero ¿sabes cómo estaba la cosa? O sea, terrible.
1: Color hormiga.
0: Hormiguísima estaba. Digo, de alguna manera, en la parte de abajo del puente de la 50, pues había unos oficiales ahí haciendo por las maniobras, haciendo lo que se podía para agilizar esto.
1: Exactamente.
0: Entonces, si usted va a circular de, digamos, de sur a norte o de norte a sur, pues tome sus precauciones, ¿verdad? Porque es el puente, como si estuviera yendo de del poniente hacia Canacín, hacia el sur, más o menos. Ese puente, esa calle o ese carril es el que está cerreado. Entonces, para que tomes precauciones.
1: Para que sepa la banda.
0: Sí, porque ahorita se empieza a tensar la cosa, empieza como que...
1: Y buena hora se los dices, plebe.
0: Pues eso. Si usted ya se metió a la 50 y ya se quedó atorado, es un problema. Escucha. Ahora, si ya me está escuchando antes, ¿saben qué deben hacer? Busquen otro carril.
1: No vayan a trabajar.
0: ¿Cómo no vayan a trabajar? Tienen que ir a trabajar, dice. Sí, estaba cerrado, dice. Tardé en pasar como más de 45 minutos por la lateral. ¿Cómo no nos vimos ayer? A esa persona que me escribió, ¿cómo no nos vimos? Estaba allá en mi troca, así, una trocona, así.
1: Lo iban a distinguir, de lejito lo iban a...
0: Trocona, sí, sí, sí. Es una trocona en color azul, bien padrota. Sí, estaba yo por ahí a las 7 de la noche. ¿Cómo no nos vimos? ¿Sabes qué? Estaba yo escuchando unas rolonas de Shakira y de Gloria Trevi.
1: ¿Ves?
0: ¿Qué tiene nada?
1: Claro que no.
0: ¿Qué canciones te gusta escuchar a ti?
1: Me gusta, es que la verdad yo ya igual estoy actualizada, bebé.
0: A ver, ¿cómo que estás?
1: Yo de One Direction. Es que estoy de chica.
0: One Direction.
1: De veras. Estoy chica, no, también.
0: ¿En serio?
1: Pero también escucho otras cosas.
0: ¿Qué cosas?
1: A la Gloria, a la Cosa, María José. Igual.
0: María, mañana vamos a poner a María José.
1: Dale.
0: Sí, cierto. Sí, ¿cuál?
1: La del amante, prefiero ser su amante.
0: ¿Y por qué te gustan esas cosas?
1: Pues porque está padre.
0: ¿Por qué te gustan?
1: Pues porque sí, porque ahí tienes todo en el amante. En cambio la rutina, la primera. Así como dice la Josa. ¿Qué? La Josa sí dice. La rutina, ¿cuál? Y la amante tiene todo.
0: Dios. Dios. Ay, entonces tú prefieres la amante.
1: La Josa lo dice.
0: Ay, no,
1: ¿sabes yo qué? Le hice caso.
0: Y volvemos, este es Pelanios. Ay, ahorita leemos todos los mensajes. Muchas gracias. 9999-0558-34. Te voy a poner una rola para que duques tu oído.
1: Dale.
0: Esta canción se llama I'm Sorry. Se lo voy a decir otra vez. Es de Chicago. Espero que sí hoy. Entonces, vámonos con esto.

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0: Estados.
1: Nuevo León.
2: Este lunes se registró un enfrentamiento entre sujetos armados y elementos de la Fuerza Civil en una área despoblada del municipio de Doctor Cos. Los agentes realizaban un recorrido de vigilancia cuando detectaron a varios hombres armados que, al percatarse de la presencia policial, comenzaron a disparar contra los uniformados. Los elementos estatales respondieron al ataque y abatieron a dos de los pistoleros, mientras que los otros delincuentes consiguieron escapar. En el lugar fueron aseguradas dos armas largas.
1: Veracruz.
2: La Escuela Secundaria General Manuel Cetello, ubicada en el municipio de Teocelo, suspendió clases hasta nuevo aviso tras el hallazgo de un mensaje con amenazas en las paredes del plantel y objetos calcinados en un salón. La medida también contempla al personal educativo, que no deberá acudir a la escuela hasta que se garantice su seguridad. Por su parte, la gobernadora Rocío Nale instruyó a la Secretaría de Educación del Estado y a la Secretaría de Seguridad Pública a investigar lo ocurrido.
1: Jalisco.
2: La Fiscalía General del Estado informó que este lunes 12 de octubre ya fueron liberadas 32 de las 39 personas que fueron detenidas tras la manifestación y disturbios del domingo para exigir respuestas a la crisis de agua que enfrenta el área metropolitana de Guadalajara. El Ministerio Público determinó su liberación con fundamento en el artículo 140 del Código Nacional de Procedimientos Penales, el cual permite que las personas detenidas sigan su proceso en libertad mientras la autoridad integra las carpetas de investigación.
1: Tamaulipas.
2: Gabriel N., padre de Dafne Zapata, quien falleció el pasado 16 de julio a los 13 años durante un campamento de la Academia Militarizada Duenitz en Ciudad Madero, fue declarado culpable por el delito de abuso sexual agravado en contra de su propia hija. La resolución pone fin a un proceso penal que se extendió por más de 7 años desde la denuncia original. Tras conocer el fallo, Gabriel N. cuestionó la resolución del juez, sostuvo que las pruebas presentadas no acreditaban los delitos que se le imputaban y señaló que recurrirá a una segunda instancia para impugnar la resolución. Con información de Leire Batalla, le saluda Alex Alcántara.

Qué rola, ¿eh? Pero espérate, espérate que canten esta parte. Me gusta esta parte, espérate. 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Ahí va, esperen, por favor. Ahí va, lo van a cantar. Es Toto, África se llama.

0: ¿Qué rol estamos escuchando? La bola. Las rolas que le estamos presentando el día de hoy. Esto es África, es de Toto. Muchos años tiene esa canción, y la neta, te voy a hablar un poco así del oído auditivo.
1: Beso.
0: La neta, qué bonito suena,
1: Pero está manejando en el monte. Bueno, en la
0: ¿con
1: carretera.
0: ¡Con el monte!
1: En la carretera,
0: Mira. Para manejar en el monte. De veras, en serio. ¿Cuál monte? Porque hay muchos, o sea.
1: Donde quieras.
0: Hay mucho monte, por ejemplo, ahí donde están los fraccionamientos nuevos.
1: No.
0: Es monte, puro monte.
1: Para irte a los pueblitos.
0: Oye, sí es cierto, para irte a pueblear, la neta.
1: Para pueblear.
0: ¿Qué patote es agarrar y decir, bueno, ¿sabes qué? Si tienes la oportunidad de decir, pues de repente, no lo sé, una tarde, un día, una noche, a la hora que se te pegue la gana, o a la hora que puedas más que nada, ¿verdad? Que digas, oye, ¿sabes qué? Pues nos vamos a ir a dar una vuelta, no lo sé, a algún municipio. Que digas, ¿sabes qué? Vamos a cenar, a Tecash. Si te quedas cerca, pues vas.
1: Ajá.
0: Porque pues te caes de aquí de Mérida, pues está bastante alejadito. Pero por ejemplo, que de repente, ¿tú a dónde te irías? Que digas una noche o una tarde que estés así como que relax y le digas a tu uh-huh. persona, que no sé quién sea, porque tú dices que es tu amante, no sé.
1: Muchas personas.
0: Bueno,
1: muchas personas.
0: Bueno, entonces, digo.
1: Lo saqué de ti porque tú eres muy amoroso también.
0: Yo, ¿qué
1: eres? Eres muy amoroso, eres mucho de amor. Entonces,
0: claro,
1: yo
0: que
1: soy
0: no.
1: una persona así con mucho amor.
0: ¿Por qué me están diciendo cosas? De veras, me atacan sin razón ni saber. Oye, ¿a qué lugar de aquí de Yucatán te irías? Que digas, una tarde estamos, pues no sé, paseando sin hacer nada. ¿A qué lugar de Yucatán te irías?
1: Te voy a decir algo que he hecho así bastante. Valladolid, está un poco lejos, pero está muy bonito de tarde. Y todo el trayecto, si tienes buena plática, está bien Chicles Bombas y ese tipo de canciones. Me gusta mucho ir a comer marquesitas allá en Valladolid.
0: O sea, por una marquesita te irías a Valladolid.
1: Sí, están muy buenas, me gusta, de verdad. Está muy padre.
0: Pero que no es normal, por eso eres locutora de aquí. Oye, bueno, sí, Valladolid es una bonito. Muy buena opción. Valladolid, sí. Tizimín también es muy
1: también,
0: bonito.
1: Sí.
0: Tizimín es muy bonito en las tardes. Sobre todo manejar en la carretera en la tarde.
1: Atardecer.
0: O en la nochecita, pues es chido, ¿no? Padre. Digo, a una velocidad moderada. Tampoco es que, ¡ay, le voy a meter la pata y jala! No, espérate.
1: No, meten la pata en otro lugar, pero allá no, en el Exacto. acelerador no.
0: Exactamente, entonces digo, es padre, pues de repente ir a pueblear, ¿no? Que
1: sí.
0: de repente agarras tu nave, ya sea tu motocicleta o tu vehículo, tu camioneta, lo que tengas, ¿verdad? Y te vas a dar tu rol.
1: Igual si no tienes tanto tiempo, te vas a un Izamal, un Acán, que igual está padre.
0: Bueno, sí está padre. Izamal. También Izamal. Izamal es muy bonito, sí. Es muy bonito. Igual también, ¿qué otro lugar nos recomendarían para ir a...?
1: Que comenten ahí los plebes.
0: Pues para que vayan a cenar aquí, que vayan a cenar la plebe con sus peores...
1: Para que vayan a ser infieles en otros pueblitos. O sea, no es cierto.
0: ¿Sabes una cosa, de veras? Por favor, que me manden a otra persona, ya no la quiero aquí. Estás peor que esta, ¿cómo se llama este? Ya se me olvidó el nombre de la otra persona
1: ya
0: que
1: no
0: teníamos
1: está,
0: aquí.
1: No está.
0: Bueno, de veras... Porque, no, ¿sabes qué? No voy a decir absolutamente nada. ¿Sabes qué? La neta, ¿conoces el arrecife de Alacranes? ¿O por ahí?
1: Más o menos.
0: Bueno, por ahí cerquita, muchos dicen, es un islote lo que estás hablando, anciano, es un islote, no, es una isla. Espérate.

0: casitas. Se llama Isla Desterrada. Es un conjunto de islotes o islas que están alrededor del arrecife Alacranes. Entonces, esta isla se llama Isla Desterrada. Y te voy a presentar este reportaje con este tipo. ¿Cómo se llama? Mauricio Rodríguez. ¿Qué te parece si lo escuchamos?
1: Vamos.
2: ¿Sabías que Yucatán tiene una isla llamada Desterrada? Se encuentra en el arrecife Alacranes, en pleno Golfo de México, aproximadamente a 140 kilómetros al norte de Progreso. Su nombre ya nos da una pista. Es un pequeño territorio prácticamente deshabitado, rodeado por aguas cristalinas y arrecifes donde la naturaleza manda. Isla Desterrada forma parte de las 5 islas principales del arrecife Alacranes, un área de enorme importancia ecológica para Yucatán. Un lugar remoto, sin calles, sin edificios y alejado de todo, donde el mar, el viento y las aves son los verdaderos habitantes. Yucatán también tiene su propia isla perdida en medio del mar, Isla Desterrada. Para MBS Noticias Yucatán, Mauricio Rodríguez.
1: Me encantó. Para que te destierren allá en la Isla Desterrada, qué bonito, ¿eh?
0: Imagínate, era un lugar así medio desoladón. Para que digas, ay, aquí sí quiero.
1: ¿Será que allá está la amiga?
0: Pues no, ella está en Camote. Perdón, está en Puebla, nuestra compañera. Oye, pues hay lugares muy hermosos aquí en Yucatán. Y la neta del planeta, hay que pues ahora sí que visitarlos. Hay muchos, muchos lugares muy hermosos. Y digo, si no tienes vehículo, no importa, lo puedes hacer.
1: Le puedes prestar su avión al plebetón, al abuelo.
0: Tengo 2 helicópteros.
1: Ahí está.
0: Así que pues de juguete. Pero bueno, ni modo. Oye, lo tengo, claro. Entonces, es muy bonito Yucatán. Yo creo que valdría la pena ir a visitar algunos de estos puntos. Y te decía, si no tienes un vehículo o algo, lo puedes hacer en transporte público. Digo, un domingo, qué sé yo, agarras y dices, bueno, pues me voy a ir, no lo sé, a Telchac Pueblo, a Damrol, y jala.
1: Te vas.
0: Agarras tu camión y te vas. O te vas a costear en el autobús. Que dices, oye, ¿sabes qué? Hay unos autobuses que paran aquí en por la calle 50, la terminal de noreste, que esos autobuses te llevan, hay unos que va costeando, hay un costero, se le llama autobús costero, que te puedes subir en ese autobús y pues jálale, te vas yendo ahí, vas viendo todo el panorama, así toda la costa.
1: Estaría bien padre, nunca lo he intentado, creo que lo podríamos intentar.
0: Lo podrías hacer, la verdad, creo que sí. por Semul es donde sale y se va toda la costa hacia el Caca, así, pasando todo de San Felipe.
1: Me encanta,
0: Chavijau, por allá. Entonces, digo, hay opciones para ir a estar visitando. Y la neta, se las recomendamos muchísimo. Bien, pues vámonos con ahora mi compañero Israel Medina. Con esta nota de, diseña tu ciudad.
1: Ay, qué bonito.
0: Piensa muy bien qué te gustaría diseñar. Ahorita me lo cuentas. Vamos a escuchar a Israel Medina.
3: El Ayuntamiento de Mérida abrirá este 15 de octubre la convocatoria para el presupuesto participativo 2027 Diseña tu Ciudad. Se trata de un mecanismo en el que la ciudadanía propone y vota proyectos de construcción y rehabilitación de parques y áreas deportivas en colonias, fraccionamientos y comisarías. Para esta edición, la comuna destinará una inversión superior a los 90 millones de pesos, además de considerar un proyecto especial con una bolsa de hasta 15 millones de pesos. Al respecto, el secretario de Participación y Atención Ciudadana, Carlos Carrillo Paredes, destacó el impacto de este programa para acercar las decisiones gubernamentales a las y los vecinos.
4: Esta es la primera etapa, que es normalmente en los años pasados se hacía, empezábamos en enero, este lo vamos a empezar en octubre, porque la consulta pública va a ser el 7 de marzo. El año pasado se registraron 254 parques, obviamente no todos los que se registran son los que entran a la consulta pública, porque hay algunos que no son parte del ayuntamiento. Hoy lo que queremos es pedirles a todos que registren sus espacios públicos.
3: La convocatoria estará abierta del 15 de octubre al 15 de noviembre de 2026. Podrán participar ciudadanas y ciudadanos con credencial de elector vigente de Mérida y sus comisarías, registrando una propuesta por persona sobre un predio de propiedad municipal a través de la plataforma decide.merida.gob.mx. El proceso consta de 3 etapas. Tú propones, tú eliges y tú creas. Tras la fase de registro, un comité técnico evaluará la viabilidad de las propuestas. Las seleccionadas irán a una consulta pública en marzo de 2027, donde la población votará de forma presencial y en línea por los proyectos que finalmente se construirán. Para MBS Noticias Yucatán, Israel Medina.
1: Me encantó.
0: Venga. Está padre esto de diseño. Tú, por ejemplo, si tienes algún... ¿Qué te gustaría hacer, por ejemplo, que haya algún predio municipal cerca de tu casa donde te digan, oye, pues puedes...

0: enseñar algo aquí o qué nos recomiendas hacer? ¿A ti qué te gustaría hacer?
1: ¿Qué me gustaría? Yo había pensado una vida con él, pero no, no, no, eso no.
0: ¡No, estamos hablando de esto! ¡Es un predio! ¡Un parque!
1: Sí, haría un parque, pero para gente adolescente. Porque luego también, chicos, los juegos, si uno no se puede subir, uno nunca deja de ser niño.
0: A ver, muy buena propuesta. Espérate. O sea, a ver si entendí tu propuesta. O sea, crearías un parque para gente adolescente. Sí, pero en este parque, ¿qué meterías como para gente adolescente? A ver, dime.
1: Como tipo go-karts.
0: Pero si no...
1: Pedal.
0: Y si no, presupuesto.
1: Sí, va a haber, yo voy a ver qué haya, plebe, sí va a haber.
0: Ay, mira, bueno.
1: El tobogán es grande.
0: Pues este es el parque extremo, no sé si hay go-karts ahí.
1: Pero ese no, tú me dijiste que yo diseñé mi ciudad. Ah,
0: bueno, está bien, entonces.
1: Ahí está.
0: Bueno, entonces, ¿qué más meterías? Dímelo.
1: Un tobogán muy grande.
0: ¿Tobogán o una resbaladilla?
1: No, tobogán así como, así, mira, de gusanito. Para que te marees ahí.
0: ¿Qué más?
1: ¿Qué más podría? Un columpio. Pero grandote. Para que te puedan ahí, mira, aventar con ganas.
0: Que te puedan.
1: Sí. Y una cosa que te gire muchísimo y te marees.
0: Una cosa que te gire
1: sí.
0: Mucho. No, hombre, sí, de veras. Ya me imaginé ese parque bien. De veras, es que vamos a una pausa comercial y regresamos con más nombres. Este es Pelanews. ¿Qué diseñarías tú en tu ciudad? ¡Vámonos! ¡Pausa, volvemos!
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24: Y bueno, pues ya nos vamos a despedir, ya nos vamos a ir, pero vamos a escuchar mientras los mensajes que nos manda la banda, la neta. A ver.
25: Buenos días, abuelito. Saludos, excelente programa, como siempre.
24: Gracias, aquí igualmente.
25: Mary Motul, qué lindo escuchar a la plebe.
26: Ay,
25: la
26: gracias.
25: Ahí poniéndole ritmo y sabor al noticiero.
26: ¿Verdad?
25: Saludos, abuelito, excelente programa.
26: Saluditos, plebeto.
24: Vale, neta, se pasan, pero bueno, está bien. Dice, buenos días. Celoso. No soy celoso, jamás he estado celoso. Soy seguro de lo que tengo. Oye, sí. Oye, buenos días, dice por acá don Pelaná. Qué bueno ir a la conductora. Esta sí cae bien, dice. Sí, ¿verdad? A ustedes, a mí no. Pero está bien, no importa. Sí, así está aquí con nosotros y la aceptamos.
26: Voy a hacer que me quiera. Tengo tiempo.
24: Bueno, está bien. Si todavía no quiero ni siquiera ese que se largó. Pues dice, buenos días, don anciano. ¿Por qué canciones de tristeza? ¿Cómo se ve que extraña tú? Son rolas que, mira, educan al oído. La neta, muy rolas muy buenas. Ahí está la Quiqueso. Saludos a la Quiqueso que está escuchando. Dice, la plebe durmió sudada con el asunto pegajoso. Dice,
26: pues eso yo, quería
24: yo,
26: decir.
24: Yo creo que sí, ¿verdad?
26: Leyó mi mente.
24: Dice, por favor, tenga cuidado porque hay trailers que entran a Mérida así muy rápidamente, manejan. Pues ahí está, claro que sí, cómo no. Dice por acá, llega Humán, van a venir, viene la Josa. ¿Cuándo llega la Josa? ¿Qué? Que nos cuenten. Ahí está, ya lo oíste. Ya lo oíste. Dice, ponte la darlera, abuelo, dice. ¿cómo pagan las horas extras? Total, todo el día escucho la plebe. Dice, hubiera sido a mi casa 3 veces. Oye, buenos días, don Pelaná. Muchas gracias por los desodorantes de bolita, dice. Está bueno, entonces, saludos. No sé qué desodorante, está bien.
26: ¿Lo conoces de eso, dice?
24: No, no lo conozco.
26: No.
24: Dice, buen día, abuelito y plebetona. Para mi tocaya la Josa es la ley, sus rolas poderosas. ¿Verdad? Por eso, ese que dice, él era perfecto, su único defecto es que no se enamoró jamás. Mañana puras canciones de la Josa vamos a meter.
26: Viste.
24: Ya que la gente lo pide, puras canciones de la Josa. Oye, están duras esas letras, ¿eh?
26: Están muy poderosas.
24: ¿Quién pega? ¿Quién sabe por qué te pega? Pero está bien, bueno. Dice, ¿dónde está el chamacón? Ya lo sacamos del programa, dice. Por ahí desde el lunes no se escucha. Ahí está, ya lo sacamos.
26: Antes ¿listo? Que nos saque, lo sacamos.
24: Exactamente, ya rompimos su maldición. Dice, ya existe que esa cosa que gira y marea, pero es horario familiar. Sí, es cierto, es horario familiar, dice por acá. Sí. ¿Qué voz tiene Mauricio Rodríguez? Le mando un beso allá donde no le dé el sol. Guay, gracias a la gente que... Pues no sé qué le ven a esa voz.
26: Hasta ya sonrió, hace rato no sonreía.
24: De ese tipo, ¿verdad? Pero bueno, dice... Buen día, abuelo. Sobre la isla desterrada, ¿se puede enterrar? También puedes hacer lo que quieras. Ya fuiste. Dice por acá, saludos a los dos, pero Ángela específicamente de rockero. Ay, trajo todo su arena de la tarde. Aquí a la mañana, qué bueno, dice, buenos días, plebes, mi corazón del desayuno.
26: Ahorita nos inviten
24: ahorita a ellos. Desayuno.
26: Bueno. Es secreto.
24: No lo sé, ya nos vamos tú, chamaca, adiós a la gente.
26: Adiós,
24: plebes. No es cierto, todavía no.
26: Ay, dale.
24: Porque no sé qué más el desayuno la plebe, la verdad. ¿Quién sabe? Lo ignoramos, ¿verdad? Solo dijo, ahorita voy a desayunar.
26: Que las dé el abuelito.
24: No, ya no las doy. Ya las conservo.
26: ¿Ya?
24: Sí, antes sí. ¿Ya? Rápido. Ahorita sí, bueno. Ya las conservo. Sí,
26: está bien.
24: Definitivamente. Señoras y señores, gracias por el favor de su presencia y de su asistencia y de su oído por escucharnos. Nos escuchamos el día de mañana con canciones de la Josa. Haz lo que tengas que hacer, oíste, ándate a portar mal a lo que quieras, oíste, de veras, a ver si viene mañana, por Dios, ahorita voy a hablar con los jefes. ¡Ya nos vamos, señores y señores, que tengan un buen día! Esto fue Pela News, le dejamos con esta rola de George Michael, y esta rola yo creo que sí la conocen. Así se llama.

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0: ¿Cómo está?
1: Días, qué gusto saludarle el día de hoy. 14 de octubre, ya se siente el olor a Pip, ya se siente más cerca el olor y el sabor a Pip, ¿verdad? Claro que sí, cómo no. Es que la neta, yo sí siento que huele a Pip, te lo juro. No sé si es el aroma que dejaron esos dos personajes que acaban de salir de la cabina, pero sí siento que huele a Pip, de verdad que sí. 8 de la mañana, 17 minutos, le hablo y le saludo a Mau Rodríguez, le dicen el muñeco. Esta mañana, pues calurosa, bastante calurosa, sí le podría decir que hay bochorno. Oficialmente a esta hora hay bochorno, te sudan y no precisamente el cuerpo, ¿verdad? Te sudan partes que ni siquiera sabías que existían en ti. Óigame, señoras y señores, muy buenos días. Soy Mau Rodríguez, me dicen el muñeco, y estamos iniciando esto que es Las Paradas de

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20: 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Ya únicamente faltan 5 minutos antes de que sean las 9:00 a.m. 4 minutos porque ya cambió el reloj. 4 minutos antes de que sean las 9:00 a.m. Y por ahí me están diciendo: oye, muñeco, por favor, dedícale una rola de esas llegadoras a toda la banda de operadores de camiones de la ruta del transporte público. Y por supuesto, de esas rolas llegadoras. Porque, por ejemplo, hay a quienes los ha mandado al cariño, los ha mandado al cerro, su shum, que les han dicho: ¿sabes qué? Ya no quiero nada contigo por infiel. No voy a decir de qué ruta, ¿verdad? No lo voy a decir, pero pues sí lo han dicho: ya no quiero nada contigo por infiel. Entonces me piden que yo les dedique unas rolas, claro, ¿cómo no? Y también dice: buenos días, estimada, felicitaciones a don Bernardo, que hoy cumple 59 años de parte de toda su familia. la familia Bass Fetch de San Antonio Chel con las mañanitas. Ahorita buscamos las mañanitas, ¿cómo no? Claro que sí, 99-99-05-5834 es el número de WhatsApp de La Mejor FM. Si tú quieres salir del closet, hazlo de una vez, porque sabes que más tarde va a llover y ya no va a haber tiempo. Vámonos con esta rola. Esta rola es de las que cantas, pero así le subes a todo volumen a tu radio y la vas a cantar, pero así con fuerza. Es más, que te digan, ¿qué te duele, desgraciado? ¿Qué te duele? ¿Por qué la cantas así? Mi mayor anhelo, Banda MS.

0: Qué rolota esa, ¿eh? Mi mayor anhelo, mándeme ese directamente desde Mazatlán, Sinaloa, México, sí señor.
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0: Ahí le va otra rola. Estas son de las que dicen, ¿sabes qué? No me la acaricies, arráncamela, ¿verdad? Arráncamelo, por favor. Pero el corazón. 9 de la mañana ya con un minuto, chécate esta.

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1: Nueve de la mañana, ya con 4 minutos, 9:04, 9:04, dice, ¿qué onda, muñeco? Que está triste Marianita, que extraña, chamaco, ni lo extrañes. Está más rico en mis besos, mira. Ahí está. Ay, qué cosa, por Dios. 9 de la mañana, ya con 4 minutos. Dice, muñeco, mándame un beso, pero de esos que truenan. Hasta con la mida de cachete, si quieres. 9 de la mañana.

0: Hay que hacer rolona con el señor Julión Álvarez, el amor de su vida. ¿Alguna vez has tenido un amor que diga, sabes que este es el amor de mi vida?
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0: Piénsale, piénsale. 9999-055834 es el número de WhatsApp de La Mejor FM. Vámonos con esto, Kate Nieto. ¿Quién perdió? Ay, ay, ay, quién sabe quién pierde. Dice, muñeco, qué milagro que estás trabajando. Dice, saludos, hay albóndigas de pollo. ¡Guay! ¡Qué rico!

0: es tan valiente que toma el arroz con popote.
1: ¡Qué rico!
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28: Esta canción va con mucho cariño y con mucho respeto hasta el cielo para nuestro aventurero, Jason Jiménez.

0: Este machote ya se les va.
1: Diosito lindo.
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0: No, se me olvidó. Oiga, la neta, se me había olvidado poner el intro del programa de Josh para las Josh. Entonces, lo que voy a hacer en este momento, echen paro para que no me escuche mi jefe. Y vamos a hacer como que... No pasó nada.
1: ¿Qué pasó? ¿Quién
0: escuchó?
2: Cuando se fusiona la maldad con el atrevimiento, la sensualidad con la belleza, lo tóxico con la locura, se crea una combinación que te atrapará, te envolverá, te enredará.

0: tú, un programa en vivo, totalmente en vivo, que nunca se equivoca.
1: Totalmente en vivo, que la gente sepa que en este momento estamos en vivo y a todo color. Y en nuestro miércoles regional.
0: Oye, que hicieron las paces, que el coyote ya lo perdonó, que llegó con ramo buchón y que le dijo, ah, bueno, es más, vamos a armar colaboración.
1: Vamos a armarla, además de que por ahí fuertes rumores en redes sociales están diciendo de que próximamente la princesa del regional mexicano llega con nueva música.
0: Oye, y también vamos a platicar de, bueno, hablando de la princesa del regional mexicano, ¿cómo? ¿Qué caso le va a lanzar a la princesa? ¿Cómo está la situación?
1: Sí, en sus noches de latinaje, además la princesa, la leona dormida, también llega con música.
0: De esta manera comenzamos y arrancamos. Este es 2
1: para las 2.

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0: no conocen las fronteras. Ellas son dos para las 12.
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0: solo 10 minutos nos separan para que sean exactamente ya las 11 de la mañana, ya en este miércoles, que siento que es martes, con sensación de lunes, pero ya casi sí, mitad de octubre y listos para noviembre.
1: Y junto con noviembre llegan experiencias tenebrosas, mola, porque tienes que vivir una que aparte es mágica en el tsunami terror y magia este 24 y 25 de octubre. Este mes está con todo, fantasmas y muchas cosas tenebrosas que pasan en el tsunami, no tanto en el tsunami, también en cabina, que no sé qué está pasando en lo más recóndito de tu ser, pero lo que sí sé es que tsunami, terror y magia será en el Centro de Convenciones Yucatán siglo XXI. No te lo puedes perder porque habrán muchas sorpresas. Además de que podrás ir ahí disfrazado, no disfrazado, caracterizado, nene, porque estará Juan Carlos Tinoco, que es actor de doblaje, Georgina Sánchez también, que es actriz, Kevin Olihanei, estoy segura que muchos van a ir a verlo, también estará ya Liras Huerta, Eric Lara, entre otros personajes que tanto esperan este día, sobre todo los amantes del terror y de la magia, cuando 24 y 25 de octubre, y lo mejor de todo, Mala, es que tenemos un pase doble.
0: ¡Miau! En este momento, atención a toda la banda de La Mejor 90.1, a toda la banda que nos están escuchando a través de La Mejor 90.1, las cosas están de miedo y una no puede jalar su calzón tranquilamente porque luego la andan viendo mal acá en cabina mientras una, ella les está dando una invitación. ¿Qué tiene de malo? Que alce la mano la persona. Dicen por ahí que nunca debes de juzgar. Estoy seguro que todos en la vida mínimo se han hecho una jalada de calzón o una jalada de trusa.
1: La verdad es que sí, pero yo no sabía que te jalas el calzón.
0: Sí, te va
1: no parecía eso.
0: Es que no me siento cómoda, no puedo hablar y entonces uno tiene que buscar su comodidad. Sientes que se te está metiendo hasta los pensamientos. Ay, qué incómodo.
1: Digo. Ya sé, tenías una pompa más arriba que la otra.
0: Sí, se estaba metiendo como que estaba sonriendo de lado.
1: Tenía la boca chueca. No, está bien, mana. Tú acomódate lo que tengas que acomodarte. ¿Ya está?
0: Ya está, ya quedó. Mira, ya una ya puede ser

0: invitación y por supuesto regalar este pase doble para toda la banda que nos van escuchando a través de la mejor 90.1 en este momento. ¿Cuántos pases tenemos?
1: Un pase doble en este instante para la persona que se comunica al 99 99 05 58 34. Es muy importante que tengan nuestro número de WhatsApp, 99 99 05 58 34. ¿Qué tienen que hacer?
0: Nada fácil, sencillo, preciso y conciso, que nos repitan el nombre.
1: Sí,
0: el nombre de la persona es Jeff Galura, así.
1: Ah, que nos digan tres actores de doblaje que vienen en el tsunami.
0: Sí. Listo. ¿Sí? A la primera persona que nos mande el nombre así completo, el que dijiste.
1: Lo dije, voy a repetir.
0: Sóplaselas.
1: Ahí te la, se la soplo. Ahí te la voy a soplar. Juan Carlos Tinoco, uno. También Georgina Sánchez, dos. Y Kevin, ahí va, O'Honey. Kevin O'Honey, que es, es la voz del Power Ranger azul de Dino Thunder, ¿vela? Este es el Kevin O'Honey.
0: Ahí está. Igualito. A la primera persona que nos los mande a través del WhatsApp, 99 99 05 58 34, se lleva este pase para que vivan esta experiencia muy tenebrosa del tsunami, terror y magia, 24 25 de octubre, Centro Convenciones, siglo XXI.
1: ¿Sabes qué? A ti no te van a jalar tu pie, te van a jalar tu calzón.
0: Ay, qué bueno. Una ayudadita a veces no estaría mal, la neta. Hay veces uno sí necesita. ¿Quién se preocupa? Ay, todos te empiezan a decir, ay, te regalo flores. Ay, pero ¿quién se preocupa si tu calzón está metido hasta en tus pensamientos?
1: Así es. Nadie ve esas cosas. Nadie. No hay nadie que se fije de estos tipos de situaciones y detalles que marca. La neta es que una metida de chón, aparte de que marca, es incómodo. Y si a una la ven incómoda es porque seguramente tiene una medida de chombo.
0: Todos me juzgaron y se fijaron cuando una se puso de impertinente y vomitó en la fiesta. Pero nadie le importó cuando yo tenía metido el calzón hasta lo más profundo del corazón.
1: Oye, ¿sabes qué? Este poema, la verdad, no es
0: que cuando uno se siente cómoda. A ver, sácate tu calzón. Invito a todos en este momento a ver, que dale, se saquen dale, el dale, calzón. Dale, dale. Sáquense su calzón y se van a dar cuenta cómo la vida fluye, se siente uno más
1: tiene
0: ligero.
1: Tiene que sonar.
0: A ver, que
1: ¿tiene
0: suene.
1: Tiene que sonar el
0: elástico. A ver, eche. Otra vez.
1: ¿Se escuchó? A ver, tiene que sonar así, ¿verdad? Así.
0: Ah, sí,
1: tiene
0: se escuchó. Tiene que
1: sonar. Y ahí me siento más cómoda, tienes razón.
0: ¿Cómo te sientes? ¿No te sientes más libre?
1: Ay, libre soy, libre
0: sientes
1: soy.
0: Sientes como frozen.
1: Me siento totalmente, pero ¿sabes qué? Como que esto me dio ganas de liberarme aún más, como que quiero ir al baño. Así como que quiero liberar otras cosas en este instante. Gracias a la acomodada, gracias por tus consejos.
0: Y mientras esperamos que ustedes se comuniquen para llevarse ese pase doble. ¿Qué dicen por ahí?
1: Que es el chicotazo. Que bueno, nosotros le decimos como que ay, la jalada de tu elástico. Aquí nos está diciendo, él dice que es el chicotazo.
0: Y nada como un chicotazo de calzón para que se te ajuste en este miércoles, mitad de semana. Ay.

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0: Y ya las 11 con 30 minutos, 11 con 30, aquí nomás por la mejor 90.fm, aquí en 2 para las 12, 2 para las 12 con la mala y con la chiquilla. Y es que en este momento, después de decir ahí que una persona puede tener el pase, y no solamente del Cora, un pase para que se vea el tsunami, terror y magia, sabes que ya tenemos el ganador, mala, y precisamente felicitamos a Alexander Ray, ganó el Santiago, así se llama, Alexander Ray, que suena como a esos que le echas a los mosquitos.
1: Ah, yo pensé que no aventón, el aventón que le estaba dando, chale, chale, que pensé que como que nos iba a llevar a este que es, este espectáculo, el tsunami, pero versión como ya temática de noviembre.
0: ¡Sí! ¿Saben qué? Luego entramos a ver las redes sociales y muchos van caracterizados así como que de fantasmas, como la niña del aro, como de Chucky, como que de Michael Myers y de personajes que pues que han marcado la historia del terror, pues en este caso del anime, ¿no? Que son varios personajes, varios que nos encanta, que los hemos visto, por supuesto que sí. Entonces, aparte de todo esto, podrán disfrutar de los actores de doblaje.
1: Exactamente. Ustedes para que vayan a dar su Rolling Stone ahí al Centro de Convenciones Siglo XXI, donde pues se va a estar presentando el 24 y 25 de octubre. Ahí, para que vivas una experiencia tenebrosa, mágica en el tsunami, terror y magia.
0: Lo estás diciendo y ya tenemos ganas de ir porque nos encanta el terror.
1: Hasta sentí como me sale el terror en este momento.
0: No, que ya te acomodaste tu calzón.
1: Sí, pero como que me dio miedo y cuando me da miedo yo me ando miando en este momento. ¡Vámonos con Banda El Mexicano! ¡Muchas felicidades! Es la chela en este miércoles.
0: Uy. Ay, regional, échame una chela.

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1: Y ya solo 15 minutos, no se paran para que sean exactamente ya las 12 del día en este miércoles regional. Pero antes de cualquier fiesta que ustedes están pensando, ya llega diciembre, noviembre, nos vamos de fiesta. Uno tiene que estar preocupado siempre por su salud. Y bueno, en este momento estamos con la doctora Marbella Beatriz Pereira Rivero, subdirectora de Salud Pública de la Secretaría de Salud de Yucatán, que nos va a dar a conocer todos los pormenores del arranque de la campaña de vacunación para la temporada invernal 2026-2027 y la campaña de vacunación contra el virus de papiloma humano. Buenos días, ¿cómo está?
2: Buenos días,
3: doctora, de verdad, qué gusto el tenerla en este momento, sobre todo porque hay personas en las cuales de repente no nos queremos como que ir y vacunar.
1: No voy a decir quién de por aquí, doctora, que está enfrente de mí, no le gusta y hay que obligarla.
3: Ese piquetito de la inyección no me gusta.
1: Hay que llevarla arrastrada.
2: Que estar enfermo.
3: Pero duele menos que estar enfermo. Doctora, ahora sí que nos platique en qué consiste.
2: Claro, primero que nada, pues muchas gracias por el espacio, porque así como ustedes bien dicen al inicio de la plática, todavía ahí tenemos pues población que es temerosa a veces de acudir a vacunarse, ¿no? Uh-huh. La campaña, como cada año, la iniciamos en el mes de octubre, justamente con el inicio de la temporada invernal, porque es donde tenemos la mayor circulación de virus respiratorios.
1: Claro.
2: Entonces, estamos aplicando desde el 12 de octubre hasta, vamos, de este año, vamos a estar hasta el 2 de abril de 2027. Son prácticamente 6 meses que vamos a estar vacunando a población de riesgo contra influenza y contra COVID.
1: Que ahorita sabemos muy bien que tú dices, bueno, está enfermo este, que está enfermo el otro, que ya le dio influenza, a muchos que no se hacen la prueba, que mal está, ¿verdad? Y no usan su cubreboca. Yo, título personal, les voy a decir cosas, ¿eh? No es cierto. Y no, luego entonces, pues ya se pueden aplicar esta vacuna que está usted mencionando. ¿Pero qué vacunas van a estar aplicando durante la campaña? ¿Solo influenza o cómo va a estar?
2: Estamos aplicando influenza, o sea, vacuna contra influenza, vacuna contra COVID, que vamos buscando vacunar grupos de riesgo. O sea, son niños entre 6 y 59 meses, que son menores de 5 años, adultos mayores de 60 y más, mujeres embarazadas, y aquella población que está entre los 5 y los 59 años, pero que tiene alguna comorbilidad. O sea, que sean personas que tienen una diabetes, hipertensión mal controlada, obesidad mórbida, enfermedad cardíaca, o que padezcan cáncer, o personas que viven con VIH. Esos son los grupos en los que estamos enfocados, porque son aquellos que tienen mayor vulnerabilidad. O sea, si se enferman, tienen mayor riesgo de acabar hospitalizados, de, no sé, a lo mejor acabar intubado o puedan fallecer. Entonces, a esos grupos vamos a estar buscando en este momento para vacunar.
3: Y mi sugar, yo estoy preocupada por mi sugar.
1: Tienes que tus sugars con en muchos.
3: Con muchos. ¿En qué momento? ¿Ya luego puedo llevarlo?
2: Ya está, desde el 12 de octubre arrancamos esta vacunación. Pueden acercarse a los centros de salud. Uh-huh. Y ahí estamos coordinados todos. Está la Secretaría, el IMSS, Régimen Ordinario, IMSS Bienestar y el ISSSTE. Los tenemos ahorita disponibles en las unidades de salud. Se pueden acercar la población pues a verificar, sobre todo por los horarios, ¿no? Para que puedan estar, los podamos vacunar. Recordemos que esta vacuna es gratuita, como todas las vacunas que tenemos en la cartilla nacional de salud. Es gratuita, es segura y con toda confianza se pueden acercar. Bien decíamos, el piquetito es lo que menos duele. La prevención es importante.
1: No, hombre, a mí me dio influenza para principios de septiembre y que para qué le cuento que casi vi a Jenny Rivera y a Selena y que me estaban recibiendo y todo por terca. Hasta me dijeron, ¿cuándo fue la última vez que te pusiste tu vacuna de influenza? Por eso esta vez, ahorita le voy a preguntar cuánto tengo que esperar, pero también es importante hablar de la vacunación contra el virus de papiloma humano, que es como que hay muchos mitos, mucho miedo, la gente se pregunta, ¿esta vacuna cómo está?
2: Esta vacuna, de igual manera, arrancamos el 12 de octubre, de manera simultánea con la otra campaña, y vamos a estar trabajando hasta el 9 de julio del año 2027. Esta es un poquito más larga, ¿por qué? Porque vamos junto con el calendario escolar. Esta campaña está dirigida a niñas y niños de quinto grado de primaria. Entonces ahí hacemos una vinculación con la Secretaría de Educación Pública para lograr llegar a los maestros y a través de ellos con los padres de familia para que nos

0: van a la escuela, pero que tienen disponible su vacuna y ahí se pueden acercar a los centros de salud para que se las apliquemos.
1: ¿Es una vacuna o son dos?
0: Es una vacuna. Es una dosis. Ah. Y ahí sí es muy importante lo que decías, ¿no? Hay muchos mitos alrededor de la vacuna contra el VPH. Sí. Acá, ¿qué es importante? Además, esto es muy relevante porque desde el año pasado ya estamos vacunando no solo niñas, agregamos niños. Uh-huh. Entonces, esto ampliamos la oportunidad de la prevención, que además es una prevención que vamos a ver a futuro. Porque lo que estamos buscando con esta protección, o sea, incluyen virus, que son los virus que son de alto riesgo, así se llama, ¿no? Que son los que pueden producir cáncer cervicuterino de manera principal. Entonces, en un futuro, lo que vamos a evitar es que cuando estas niñas y niños tengan algún contacto de riesgo, pues ya no, el virus no les pueda desarrollar esta enfermedad, específicamente en mujeres, cáncer cervicuterino, y en los hombres, pues a lo mejor algunas verrugas o algún otro tipo de cáncer.
1: Nos parece perfecto esta info. Y, por ejemplo, doctora, en específico, ¿hay como que, aparte de los centros de salud públicas, en alguna escuela, en alguna dirección para que ellos puedan acudir?
0: Las escuelas, nosotros vamos a hacer vinculación directamente con los maestros y vamos a trabajar con ellos los cronogramas para poder acudir. Entonces, nada más ahí pedirles a los papás que estén pendientes de estas fechas, y sobre todo por los permisos, porque son menores. Entonces, si con un menor no tenemos una autorización, no les podemos aplicar.
2: No firmó mi permiso, mi mamá.
0: Sí, entonces sí, están bien pendientes de estas fechas en las que vamos a estar llegando a las escuelas.
1: Ah, y ahora está. Sí, y con respecto a las enfermedades respiraciones, ¿qué recomendaciones en este momento le daría a todas las familias?
0: Claro, aquí, y justo lo decía, esta es la temporada donde más circulan los virus. Y de hecho, la península de Yucatán se caracteriza porque nosotros empezamos un poquito antes. Cuando empiezan las lluvias, la humedad, empiezan a circular también los virus. Entonces, no olvidar, la vacuna es una medida preventiva que se suma a las que de manera de todos los días debe vivir con nosotros.
1: Ándale. Sí. Y aprovechando, doctora, ¿a partir de cuándo, si a uno le dio influenza o algo así, a partir de cuándo se puede vacunar?
0: Se pueden aplicar la vacuna hasta 2 semanas después de que ya se recuperó. ¿Sí? Pueden acudir a su unidad de salud y aplicársela siempre cuando estén en el grupo de riesgo. Pero, por eso les comentaba, no olviden lavarse las manos, usar el alcohol gel si es que no tienen disponible agua y jabón. Uh-huh. Y no olviden el estornudo de etiqueta. Si estamos enfermos, acudamos a consultar para que el médico nos diga. A lo mejor es viral, pero también puede ser bacteriano. Y entonces eso cambia también el tratamiento. El tema de la prueba no necesariamente es... Ahí, clínicamente, el médico, cumples con todos los síntomas de una enfermedad tipo influenza, te puedo dar el tratamiento aún sin una prueba, ¿no? Que nos
2: confirmen. Es que muchos luego ni van al doctor, se automedican. Pero tienen que ir al doctor.
0: Y lo importante, el uso de cubrebocas, que hace rato también comentaba.
1: Eso, justo, doctora.
0: Sí, es importante, pero para quien está enfermo. No es un uso indiscriminado, ¿no? No hay que generar pánico tampoco. Aquí,
2: ay, no puedo, doctora. Yo los veo feo. Tosiendo y esto. ¡Uy, me molesta!
0: Pero sí, al que está enfermo sí es recomendable, porque al final cuando hablamos, incluso hablando, nosotros salen pues algunas gotitas, ¿no?, en esta acción, pero y más si estornudamos y tosemos, pues salen con mayor fuerza y ahí se pueden ir virus. Entonces, el que está enfermo sí es recomendable usar cubrebocas. Y decíamos, bueno, si a lo mejor hay posibilidad de quedarse en casa para recuperarse, pues es una mejor opción. O, por ejemplo, los niños, no los mandemos a las escuelas si están enfermos.
1: ¡Ándale! El famoso quédate en casa aplicable. Doctora, muchísimas gracias por venir a darnos esta información. Doctora Marbella Beatriz Parera Rivero, subdirectora de Salud Pública de la Secretaría de Salud de Yucatán. Gracias por darnos a conocer el arranque de esta campaña de vacunación.
0: Muchas gracias a ustedes.
2: ¡Ándale! Ahí le voy a platicar el virus de mi esposo, ¿qué?

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0: Bonilla.
1: Claro que te dije que un día esto pasaría y no me creíste, ¿verdad?

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0: Exactamente. Ojo, así me reí. Oye, exactamente ya a las 12:47. Continuamos a través de la mejor 90.1 en este miércoles regional. Y dice por acá, Mala, mándale saludos al buen Carlitos, alias el Califa, ahí de la Miguel Mecánico, dice, ahí de parte de su sobrino, el buen Alan. Oye, que ¿sí? le debe 500 varos, no, que pase a pagar, dice, que haga lo que quiera.
1: Postdata, no lean este mensaje al aire.
0: Ah,
1: ¿para qué no nos dijiste antes que lo mantengamos en el anonimato?
0: Sí, que sí.
1: Oye, ¿sí? ¿No lo debíamos decir?
0: No, pues no sé si yo, pues a mí yo me pagan por hablar y entonces yo lo dije. Yo dije, ay, no se debe leer este mensaje de este mala paga, así.
1: ¿Pero ya. por qué tiene nombre como que de actriz?
0: De por las noches.
1: ¿Por qué?
0: De que por las noches uno se acuesta a dormir y descansa como si nada. Habrá una historia de lente y habrá una historia de cabello negro, por algo.
1: Por algo, ¿verdad? Pues saludos a... ¿Cómo se llama Pedro Califa? ¿Cómo se llama?
0: Manuel.
1: Manuel. Saludos a Manuelita.
0: Ándale, saludos también. Oye, también saludos a la banda ahí, a los despachadores. Me tocó ir ahí a echarle litro de a litro, ajá, ahí por el oriente de la ciudad. Muchas gracias ahí a la banda ahí por la plaza que está ahí por ahí. Muchas gracias. Y ella dice, sí, yo mérale.
1: ¿Y qué dijeran? ¡Eres la mala!
0: No, me están diciendo, ay, ¿usted qué hace? Y ahí le estaba contando toda mi historia de vida. Le dije, pues me dejaron con 18 hijos. Le dije, le estaba contando toda mi historia. Ya me voy a trabajar. Tal cual, ya le conté toda mi historia de vida a la señora despachadora. Ahí te le mando saludos.
1: Más linda. Pues está bien, aprovechemos este espacio entonces para mandarle
0: saludos a los despachadores, a todos los despachadores, sí, en cierto. General. Porque hay veces una va a cargar la de litro y está escuchando que, bueno, andan ahí sintonizando 90.1.
1: Es correcto, en muchos lugares tienes de conveniencia allá en donde te ponen y te llenan tu tanque en las cocinas económicas, en sus casas.

0: escuchar el programa número uno. Gracias a todos ustedes.
1: Oye, dice por acá, hola chiquilla hermosa, te mando un beso de color rojo mate, tu buen amigo Tony Domínguez. Dice.
0: Tony Domínguez, siento que lo conozco, siento algo como que un déjà vu de tu vida, creo que lo conocí en el pasado.
1: Tal vez en tu sexta vida.
0: En mi sexta vida como gato. Como sí, gata bajo la lluvia.
1: Tal cual. Uh-huh. Que tú veas ese video, dice. ¡Ay, mía!
0: ¿Quién te lo dice? Manuel Califa.
1: Que sí, tú lo conoces, me conoces perfectamente. Por acá también te dice, chiqui, yo te amo, te I love you. Dice, te quiero amo. Todo contigo, dice, saludos, porque se ve que está preciosa, saludos, dice.
0: ¿Quién lo dijo? ¿Tony Domínguez?
1: No, otro fan, tienes muchos fans.
0: ¡Wow, Tony!
1: De parte del buen Cook Kawich.
0: Cuca Witch, gracias por seguirnos en la plataforma.
1: No sé, así dice, ¿eh? No sé si así se llama, yo inventé acá, le entré a ver y chismosear su nombre y apellido.
0: Sí, sí eres chismosa, digo sí, o sea, sí
1: por
0: su nombre
1: supuesto,
0: y su apellido.
1: Nunca lo he negado, Cuca jamás Witch. En la vida voy a negar que soy chismosa, mentirosa, tóxica, no, jamás, impertinente, nunca.
0: No, a ver, aquí escuchamos, no juzgamos.
1: No, sí juzgamos.
0: Y exageramos, sí.
1: También, oye, dice, soy Freddy, chiqui.
0: ¡Ah, Freddy!
1: ¿Quién? No, soy Freddy, así me llamo, dice.
0: Le mandamos un beso, Freddy. Gracias por escuchar. 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
1: Oye, por acá. Ay, dale, este chiqui.
0: Ah, Tony, el buen. Claro, Tony Domínguez. Yo estuve con él en ese video. Participamos los dos. Sí. Cuando hicimos el control remoto y estaba de control remoto, él llegó y hasta entró al aire porque su voz es como de locutor, mala.
1: Oye, pero lleva como muchos ayeres, ¿no? Por la camiseta.
0: Y por el look lo dices, ¿no?
1: No, porque sí, no, ve la camiseta como que esa es de temporada 2019-20, ¿no?
0: Sí, sí, aparte andaba ahí pelirroja y seguramente antes de decir, pues ese uniforme ahorita no te viene, seguramente eso quería decir.
1: No, tú lo dijiste sola, ¿eh? Sí, el que se puso el saco, la camiseta, si no, pues fuiste tú y si no,
0: no
1: te queda.
0: No, me viene.
1: Ahí está. Dice, hoy en la mañana vi a la mala caminando. Grábalo
0: café.
1: Bien, porque una no camina, pero mira más que para ir al baño. El ejercicio yo simplemente no se nos da.
0: Oye, mana, ¿dónde te habrán visto? ¿No te habrán confundido?
1: ¿Dónde, muchacho? ¿De dónde estaba saliendo? Oye, chica, acá dice hasta el del 19 de junio del 2023, siendo las 4:05, tomamos este video. ¿Te lo juro? ¿O fue el 2023 del 19 de junio, siendo las 4:53, el clima estaba 35 grados, el sol estaba en su máximo punto.
0: Y estaba Mercurio retrógrado.
1: Sí, qué loco se pone este vato.
0: Wow, me gusta que sean intensos.
1: Dice, fue a la 1:15 p.m. Hora China. Uh-huh. Dice, y estábamos aquí en esa plaza, que no puedo decirlo porque no era, bueno, sí, así tal cual.
0: Me gusta.
1: Oye, chulo, estás confundido. Me dice, oye, mala, te vi caminando. Hoy estabas saliendo de una tienda donde no abren la segunda caja. No fui. No era yo.
0: ¿No tendrás una hermana perdida?
1: Puede ser que sí.
0: ¿Como Mariana y Silvana? ¿Tú eres Mariana o eres
1: Lorena
0: Silvana?
1: Como Lorena Herrera. Ay, no era, que sigue negando que que era actriz como la Mia Khalifa. Dice Lorena Herrera que no. Pero no era yo, chulo. No, yo no estaba ahí por ahí, no.
0: No, no te dije, oye, se pasa ya a la tienda de conveniencia.
1: No, ahí dice, estabas tú saliendo. No era yo, chulo. Te la vengo debiendo, te la vengo fiando.
0: Esas son puras mentiras. Ese no era tu rumbo.
1: Sí, no, pues no. No, porque no.
0: No, pues no, ¿no?
1: No.
0: ¿No, segura? ¿No? Bueno, pues vámonos a rola, ¿no?
1: Sí, vámonos en este momento. Oye, chiqui, me compré eso con una canción La Perfección. Aquí dice, por favor, se llama La Perfección.
0: La Perfección.
1: De la Ejecutiva.
0: La Perfección, Banda de la Ejecutiva. Ahorita vamos a ver qué tenemos de Banda de la Ejecutiva. Y con mucho gusto te la ejecutamos.
1: La Perfección ponemos. Andando, dice por aquí.
0: Es que somos nosotras, La Perfección Andando. Somos nosotras cuando nos ven. Vámonos en este momento, mala con Arones y Grupo Ilusión. Esa rola que se llama Sin Aire.
1: Valió Berta tu rola, no te la puso.
0: Pero no ahorita porque si ya tenía ni un programa.
1: Oye, que te la va a dedicar. Y la rola también.
0: ¡Ay! Están muy dedicados hoy. No sé si es el clima. No sé, como que siento que la puerquesa está en el aire.
1: Aquí está

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4: Esta canción va con mucho cariño y con mucho respeto hasta el cielo para nuestro aventurero, Jason Jiménez.

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0: 1.6 aquí en 2 para las 12, mala. Vámonos con el chisme. ¡Ay! En este momento.
1: ¿Y tú qué me dices?
0: En nuestro miércoles regional. Pero para eso, déjame cambiarle tantito la música.
1: ¿Qué pasó?
0: Oye, te escuchamos de fondo a Moy Bobadilla con tus mentiras.
1: Son tus mentiras, 1:07. Y te voy a decir algo. Después de todo el show que se armó, que le cantó el tiro, que lo voy a respetar al Don. Usted nada más no le falta el respeto, Don, porque la neta es mayor y ya casi va a visitar a José José. Y que el coyote le dijo, y bueno, se armó el Ring Royal.
0: ¿Y qué pasa luego?
1: Que ya son amigos.
0: Ya son amigos, pero es que el coyote se pasó.
1: Son camaradas.
0: La neta, pero el coyote se pasó, por eso el Moy le dijo cosas. Le dijo, sigue creando música para que sigamos cantando covers, porque el coyote le dijo, solo te aprovechas de la fama de la gente. Bueno. Pues,
1: mentiras no dijo.
0: Qué mentira no, pues, pero en esta canción, de hecho, tus mentiras, ¿de quién es? ¿Del Buki?
1: Es que Moy, el amigo Moy, pues está cantando puro cover hasta el momento. Pues como muchos dicen, ¿no? Yo estoy, por supuesto, replicando y diciendo y exagerando. Pues está cantando puro cover. Pero hay que rescatar y aplaudir que son covers chidos. O sea, son canciones de artistas master.
0: A la Jenny Rivera, joyas prestadas.
1: Te estoy diciendo.
0: ¿Dónde está lo malo? Pero para el coyote que es como de esos artistas, no tanto longevos, no voy a decir longevos ni antiguos, artistas clásicos.
1: Veteranos.
0: Viejos. Entonces, rucos. De la tercera edad, Sugars. Bueno, el coyote igual como que se medio pasó con los comentarios, no está tan cerrado. Pero a todo esto, mala, ¿qué pasó ayer?
1: Y es que el señor José Ángel Ledesma, mejor conocido como el Coyote, que yo no le veo nada de Coyote, como que el Coyote ya está un poquito pasado. O sea, le podríamos cambiar al Coyote, como que sí, tremenda manada de Coyote. Bueno, ahí como que coincidieron en un evento.
0: Está gordito el Coyote. No a él, no a la artista.
1: Tiene un
0: me refiero.
1: Sapo en su panza. Como los catemacos. Pero ahí te va. Resulta que se toparon en un evento. Cosa que muchos dijeron, guay, guay. Cuando se topen en un evento, se va a armar el refuego, van a hablar a la neighborhood, van a hablar a todo mundo para que le caigan. Luego, ¿qué pasó? Que todos terminó como todos menos pensaban.
0: Sí, nadie imaginaba este momento tan melancólico. Tan melancólico y esperado, porque la verdad es que, pues sí, en la cartelera coincidieron y todos estaban esperando qué va a pasar, cómo van a actuar.
1: Exactamente, y bueno, vamos a escuchar cómo sucedió la situación.
2: Ya sabes, con mi respeto, siempre lo voy a respetar. 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
0: ¡Uy!

0: voces, ¿no?
1: De hecho, te iba a decir, ahora bien, hay de dos. O al Moy se le achantó y le tuvo miedo, le entró el frío, le dio frío. O era el señor Coyote. O, que es la segunda y todo mundo ya lo está diciendo, fue mercadotecnia.
0: Estrategia, claro.
1: Así de aquí que todo va. Inteligencia artificial, fue mercadotecnia. Todo échale la culpa a la inteligencia artificial o a la mercadotecnia. Fácil.
0: Oye, y dijeron, bueno, ¿cuándo vamos a coincidir en el Estado de México? Bueno, el día 13 de octubre. Entonces vamos a crear polémica a principios del mes para que cuando nos reunamos, la gente está esperando para ver si no hay golpes y todas esas cosas.
1: Exactamente. Entonces, en teoría, la gente ya empezó a decir, hay pura estrategia de ustedes, el Coyote y el Moy. Se las compramos. Otra vez lo volví a creer a otro hombre.
0: ¿Y nosotras qué estamos hablando de ellos en este momento?
1: La neta, pues yo sí quería que se agarren la neta sí quería que se canten el tiro.
0: Oye, y sobre todo que esta rola que escuchamos de fondo, ¿sabes qué me sorprende? Cómo la gente está coreando suspiros, esta rola que es del Coyote originalmente. ¿Y qué está haciendo el Moy?
1: Pues cantándola todo pulmón y a todo pecho. ¿Y cómo se la sabía? ¿Quién siquiera habían ensayado antes?
0: A ver, tu parte, mi parte, o sea, como que ya sabía cada parte que le tocaba de la canción.
1: Ya me doy color, que efectivamente, al parecer no es cierto. Cuenta la leyenda que sí, que estaba todo planeado.
0: Oye, pero algo que hay que rescatar es que el Coyote no está cerrado a hacer colaboraciones, ni mucho menos. Porque hace un tiempo, aproximadamente unos 7 años, pues lo escuchamos junto con Cumbia Kings y Super Reyes con la canción de La Muchacha Triste.
1: Ahí va. Échale, vámonos, mi Coyote.
0: Así que, vámonos con esa rola, ¿no?
1: Es que sin cuello, así, cuello, mi Coyote, le abre cuello.
0: Vámonos con esa rola aquí en dos.
1: Para las 12.

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0: sí, miedo al éxito. Una que puede hacer muchas cosas al mismo tiempo, no se preocupa. Vámonos con todo y le metemos al ritmo sabroso. Hoy esta canción que ya estamos escuchando en este momento. Uh-huh. Y bueno, de las más mencionadas, de las más habladas, de las que más dejan billuyo y comentarios en las cuentas falsas. Bueno, en este momento hay que platicar que resulta que resalte y acontece, chulada. Imagínate esta sorpresa, que no era tan sorpresa, era algo que ya se veía venir. Ya habían anunciado que Casu está haciendo este homenaje a diferentes artistas. Y una de ellas era sí o sí. Tenía que estar, por supuesto.
1: Tenía que estar nuestra Jenny Rivera. Pero qué curioso es, Mala, que, por ejemplo, ya viste que está haciendo covers, porque no está mal hacer covers, no cualquiera hace buenos covers. Y sus noches de Latina, que semana a semana, cada 15 días específicamente, está lanzando nuevas canciones.
0: Pero tú vas a decir algo. Uh-huh. Sabemos que cuando una hace algo, la otra quiere hacerlo también. Ajá. Es tal cual, le pican la...
1: Pero mira. El orgullo, Aguilar.
0: Entonces, se supone, tal cual fue la fiesta de la pequeña Inti, que Casu, pues ahí hizo una fiesta.
1: Sí.
0: Pues que Ángel Aguilar, ahorita que pasó hace su cumpleaños, el número 23. Uh-huh. El 8 de octubre, pues también usó la temática rosa, así como la usó Casu.
1: ¡Qué casualidad, mija!
0: Luego entonces dijo, voy a sacar rolita, y ¿qué dice Ángela? Pues yo también voy a sacar rola.
1: ¿Y qué pasó? Que sorprendió a sus millones y millones de fans diciendo, ahí les voy. Y ahí se ve a una muchacha coqueta con la guitarra, lo que presumió en sus redes sociales, y luego ella componiendo, porque ella es compositora.
0: ¿Quién?
1: Ángela Aguilar.
0: Ah, yo pensé que Casu, porque también es compositora.
1: También es compositora. Dos mujeres, dos grandes mujeres, dos grandes mujeres, talentos que no necesitan estar peleadas, pero bueno, la vida así es. Y bueno, Ángela Aguilar.
0: Que se peleen, está padre, eso deja rating, que agarren y que se agarren con todo. Ve cómo lo hizo el Moy, ve cómo lo hizo el Coyote.
1: Claro, pues yo creo que se llevan tan bien ellos.
0: Te estoy diciendo, todo es contenido.
1: De hecho, en la casa, en la fiesta no se ve Ángela.
0: ¿Casa?
1: En la casa de Ángela Aguilar va Casu, en la casa de Casu va Ángela. Y se llevan tan bien con Nodal, pero la gente piensa que están peleados, pero está bien.
0: Todo
1: eso
0: es rating, inteligencia
1: claro.
0: Artificial. Ahí te voy. ¿Nunca te has peleado con tu vato? En algún momento te peleas y luego dices, ya me peleé con él. Y bueno, entonces...
1: Así es.
0: Te estás llevando normal. Y dices, no, era para contenido. ¿Tú de qué es contenido?
1: Sí. Y eso es para avivar cosas. Entonces, en este momento, en el caso de Ángela Aguilar, que también está a punto de lanzar esta enrola, y pues soltó un pedacito, ¿no? De la canción.
0: ¿Qué va a lanzar?
1: ¿Cómo que soltó un pedacito? Próximamente. ¡Ay, tiene un pedazo, pues!
0: Ay, no creo que haya soltado solo un pedacito. Yo creo que también le soltó así bastante. No porque esté bonito significa que no le eche. No.
1: Si todo lo hacemos.
0: Échale.
1: No hacemos flores.
0: Princesa, dice.
1: ¡Suéltalo!
0: No tiene... Ahí está.

0: Ahí está.
1: Le dio hipo. Tiene hipo, que jale su calzón y que se ponga el hilo rojo.
0: Así que le dé el chicotazo en este momento.
1: Que alce su brazo para que en este momento le pueda servir.
0: Oye, entonces lanza esto, Ángel Aguilar, y también, pues, Cazu en sus noches de latinaje, que va a lanzar mala.
1: Oye, que en sus noches de latinaje, la amiga Cazu Castellucci, Bosch Tía, que en este momento viene Irene.
0: Ahí está.
1: No, abre.
0: Ahí está, producción. Los chavos, los becarios, como que...

0: ¿Me dices que Cazzu va a lanzar Ya lo sé de Jenny Rivera?
1: Que sí, dijo.
0: ¡Anda!
1: Yo creo que ahí en algún momento también se le va a antojar. Ángel Aguilar,
0: ¿un pelón?
1: Yo también quiero. Está bien, que lo hagan. Es lo de hoy, es marketing, es lo que vende.
0: ¿Y qué va a decir Ángel Aguilar? Es que yo estoy grabando canciones de Jenny Rivera porque, pues, Jenny ya era una señora. Entonces yo voy a hacer que las nuevas generaciones conozcan su música.
1: Según mi abuelita, también Ángel Aguilar ya es señora, ya se casó, ya entregó el regalito. Dice mi abuelita que una vez que tú, listo, ya es señora, listo.
0: Pero ya viste lo que anda diciendo ella, que por ella conocen las canciones.
1: ¿Quién? ¿Por qué? Sí, las nuevas generaciones, ¿por qué no? O sea, puede ser que su público tal cual conozcan las canciones. ¿Qué tal si yo no era fan de Jenny Rivera a través de Ángel Aguilar, que yo escuchaba a Ángel Aguilar, conocí la canción de Jenny Rivera o de algún artista? Puede ser que así fue.
0: ¿Y será que también le gustan a gustar los pelones?
1: Sí, le gustan. Se sabe.
0: Vámonos,
1: no se juzga.
0: Canción.
1: No se juzga, no se juzga, no se juzga. Hasta envidia siente uno en algún momento.
0: ¿A cambio de qué? ¿A cambio de qué, mija?
1: ¡Dale!
0: Vámonos con la diva de la banda, Jenny Rivera. Aquí en dos.
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0: Oye, ¿por qué con Shakira nos vamos a despedir el día de hoy?
1: Oye, porque Shakira en este momento, bueno, ha hecho muchas cosas, tantas situaciones. Llévala en tu bicicleta. Y bueno, motivo, razón y circunstancia, porque bien dicen, las mujeres ya no lloran, las mujeres facturan. ¡Tling! Y sí que ha facturado tu tía.
0: Sí, aunque Ricardo Arjona dijo, te quedas llorando y sin facturar, pero ella sigue facturando.
1: Hombre, no, pues prefiero llorar y limpiarme con mis dólares en euros, mami, en euros.
0: Euros ganando demandas con el derecho de sus hijos, triunfando en Europa, llevando a Bizarrap, que por cierto, antier o ayer estaban cantando esta rola.
1: Oye, es que con esa cerraron, donde también estuvo Maluma, Laura Pausini, ya cerró la residencia, ya estuvo... Tiene que devolver el depósito, ya se cerró, terminó esta gira que fue durante no sé cuántos millones de años, que le duró suficiente para pagar toda la escuela de los chamacos, para alimentar a todos los lobitos habidos y por haber. Y en total se suma que en esta última residencia, tal cual, más de 700 mil personas.
0: ¿700 mil personas?
1: En su gira por Madrid.
0: Wow.
1: En Madrid se supone que más de 700 mil personas acudieron a su residencia en Madrid, España, donde estuvo hasta el Bel.
0: ¡Óyeme!
1: Bele.
0: Porque con él, Bele. Porque con él lanzó su rola, no pegó tanto, la verdad. ¿Por qué? Porque a lo mejor estaba como en la temporada del fútbol, entonces como que nos faltó emoción. Pero la de con Bizarrap creo que sigue siendo todo un ícono.
1: Sí, tal cual. Te voy a decir algo. Esta, tal cual, Shakira, no solo le agradeció a la gente, él dijo, que me piquen así, que me den el picote.
0: ¿Que me piquen? ¿Es como
1: sí,
0: piquen?
1: Sí, que me piquen todo porque no me la creo. No me creo lo que pasó en Madrid.
0: Es que no me la creo.
1: Es que imagínate, se fue de ahí de las Europas.
0: Sí.
1: De una manera, pues sabemos todo lo que sucedió con su ex. No con el de la Rúa, no. Sino con Piqué. Entonces regresa, pero mira, en la grande.
0: Sí, es que le dejó una deuda en la hacienda y a la suegra ahí dando vueltas. Entonces sí la dejó como un poquito mal parada, pero como bien dicen, el tiempo es el que siempre pues dice la verdad en algún momento, ¿no? Entonces la verdad sale a la luz, diría mi abuelita.
1: Oye, ¿será? ¿Será que algún día descubran que efectivamente... sí fui yo la que lo hice? Esperemos que el tiempo...
0: Cálmate, Clara Chía.
1: Tal cual, en algún momento.
0: Pero qué padre, ¿no? Lo que hizo justo con De La Rúa.
1: Oye, sí que le agradeció a Alex. Qué chido, la neta está chido. Oye, te voy a decir algo, nada más...
0: Dime.
1: Nada más maduro, que yo creo que no creo que en algún momento logre llevarse tan chido con Piqué. Como se ha llevado con Antonio De La Rúa, que le ha hecho 3,880 canciones. Y le agradeció con el alma, ¿eh?
0: Y ¿sabes qué? Y la de Día de Enero, te voy a ser sincera, yo pensé que se la hizo a Piqué. No es cierto, se la hizo a De La Rúa.
1: No, es de temporadas pasadas, sí. ¿Acuerdas? De sus otros discos, ahí...
0: La neta.
1: De reversa, entonces tal cual es de... hace mucho.
0: Y como decía, no, es que con la luna en mi nariz, porque estaba distraída, porque estaba enamorada, porque idealizaba tanto su amor con De La Rúa.
1: Es que mi amiga sí se enamora, se enamora mucho.
0: Y qué padre, es que no sé, ella lo convierte en canción. Otras también. Lo dedicamos para otras cosas, pero ella lo hace en rola y luego le dice que te conocí allá en Madrid y le dice que es extranjero porque pues él es argentina, de Argentina, y llegó un momento en el cual pues a él no lo querían en su país.
1: No, pues acuérdate, porque el papá, pues como todos los políticos, ¿verdad? Pues se sabe, ¿no?
0: Ándale.
1: Entonces, pues no. Entonces, Shakira, aún así, por ahí dice ni cuenta, porque ella pura así de familia importante. Pero ya le dijo, ya, y muere. Sigue trabajando. De hecho, él es responsable de que Shakira haya tenido tan... Pero mira, haya regresado con todo, porque fue una de las piezas fundamentales, el De La Rúa, que la neta hacía muy bonita pareja.
0: Sí.

0: Y así salía el de la Rúa. Y sí pegaba con él. Eran como que sí se veían bien juntos.
1: Sí se veían bien juntos. Y sobre todo las palabras que le dedica. Tipo, fuiste el gran amor de mi vida y ahora somos grandes amigos. Creo que con eso se ha quedado Shakira. Y como bien mencionas, trabajan juntos. Sus hijos se conocen.
0: Mientras a mí mi ex hasta me tiene bloqueado de todas sus cuentas en ese momento. Y por supuesto, mientras Shakira factura y las hace canciones, ahí sus letras, uh-huh, una anda publicando todo en redes sociales, tirando indirectas y simplemente no monetizo.
1: ¡Haz canciones, mica! ¡Debes de hacer canciones! Pero bueno, esta rola también la hizo enamorada, pero de otra relación, ciega, sorda, muda.
0: Oye, que era de No Alberto. Ay, ¿cómo se llama No Alberto? ¿Cómo se llama del que estaba enamorada Shakira?
1: A ver, ay,
0: uno que estaba
1: este
0: como
1: momento,
0: cara de albañil. Sí, o sea, como cara de blog. Tenía su cara. Ay, no me acuerdo. O sea, que era mucho más grande que ella. Uh-huh.
1: Vamos a buscarlo, vamos a buscarlo.
0: De él. Ajá. Se supone que a él le hizo esa rolita. Uno que era actor.
1: Ok. Ah, ya sé de quién estás hablando.
0: Era mucho mayor que ella y estuvo enamorada, uh-huh, mucho tiempo también.
1: ¿Sí?
0: Lamentablemente él dice, bueno, terminamos. Yo me llevaba bien con Shakira porque habla así muy galán de telenovela, porque era un galán, ajá, de telenovela. Y dice, pero ella tenía que continuar su carrera.
1: Ah, fue el que la dejó. Sí. La dejó para que siga su carrera. Sí, cierto, esa historia ya la escuché también.
0: No me acuerdo cómo se llama el señor que ya mucho más grande. Estuvo la última vez en un reality show y toda la cosa. ¿Cómo se llamaba?
1: Osvaldo Ríos.
0: Te estoy diciendo.
1: Osvaldo Ríos le hizo esta rola. Y no solamente esta.
0: No, muchas más.
1: Le hizo la de tú.
0: ¿Eres tú?
1: Ojos así y moscas en la casa.
0: Te estoy diciendo.
1: Es que Shakira, de veras que sí. Shakira, te amamos.
0: Yo no, porque yo quiero ser Shakira.
1: Qué cool, o sea, trabajar con Shakira o algo. ¡Vámonos con esta rola en este momento! ¡Llega Sordo Mudo, llega Shakira! Con esto despedimos el programa, facturando.
0: Chale, estoy molesta porque yo pura indirecta le tengo. Nada más no facturo como Shakira.
1: Debes aprenderle de ella. ¡Mija, mija! ¡Por favor! Yo soy Ale Matula Chiquilla.
0: Y yo estoy molesta, no me voy a despedir.
1: ¿Y esto fue dos?
0: No, para las 12. ¡Ush!

0: Dios. 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
1: Mérida tiene su primer bosque urbano. Reportan saldo positivo en el Mérida Restaurant Week. Basifican a cerca de un centenar de empleados del Poder Judicial. Incomunicados y bajo vigilancia, ejidatarios de Ucú. La llegada de firmas israelíes al sector hídrico de Yucatán. Consejo Indígena de Pisté atribuye baja turística en Chichén Itzá.
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2: Buenas tardes, muy buenas tardes, bienvenidos a una emisión más de esto que es MBC Noticias Yucatán. Mi nombre es Mauricio Espinosa, me da mucho gusto que nos acompañe el día de hoy. Estamos a 14, ¿verdad, Le? 14 de octubre del 2026, hoy con muchísima información vamos a platicar acerca del tema de las vacunas que ya están aquí en el estado, COVID y también influenza. Y bueno, de eso y muchas otras cosas más también ya están por acá, por el estudio Claudia Arriaga. Saludo a Ale Matú, controles y producción. Isabel Mauri, ¿cómo estás? Buenas tardes. Les recuerdo que estamos transmitiendo simultáneamente a través del 99.3, EXA, también 90.1, la mejor, desde la ciudad de Mérida para todo el estado de Yucatán. Pongo a su disposición nuestra línea WhatsApp 99 99 05 58 34. Oiga, saludo aquí en el estudio a Rodolfo González Gio, él es jefe de enfermería del Instituto Mexicano del Seguro Social aquí en Yucatán. ¿Cómo está, Rodolfo? Muy buenas tardes, gusto saludarte.
3: Buenas tardes, mucho gusto, estoy muy bien y agradeciendo el espacio para dar promoción a lo que el Instituto Mexicano del Seguro Social tiene para la población.
2: Oye, pues bueno, creo que hay buenas noticias, ya están aquí en el estado, bueno, a nivel nacional, pero a lo que a nosotros nos corresponde, que es el estado de Yucatán, donde nos escuchan a través de Excel, a mejor. Pues ya están disponibles la vacuna tanto para la influenza como para el COVID-19.
3: Así es, ya tenemos disponible la vacuna, ya estamos sobre la campaña.
2: Oye, el tema de vacunación, yo te decía, está abierto a la población en general, ¿hay alguna restricción? Obviamente siempre escuchamos cada vez que hay una campaña darle preferencia a los grupos vulnerables, que son personas con alguna enfermedad, con obesidad, adultos mayores. Pero en este caso, ¿cómo está en este momento? ¿Abierto para todos?
3: Sí, mira, en esta ocasión el Instituto Mexicano del Seguro Social ya informó, ¿verdad?, lo que empieza la vacuna o la campaña de vacunación invernal 2026-2027. Esta vacuna abarca lo que es la influenza estacional y el COVID-19, es completamente gratuita para toda la población, ¿verdad? Pues está enfocado o para prevenir aquellas enfermedades que vienen precisamente con la temporada invernal, ¿verdad? Se puede aplicar en niños de 6 meses hasta los 5 años, en adultos mayores de 60 años y más, en mujeres embarazadas también, o aquellas personas que tengan algunas comorbilidades,
2: sí, claro,
3: como son obesidad, diabetes, cáncer, enfermedad pulmonar crónica, asma. Podría ser aquellas personas inmunodeprimidas por algún proceso adquirido o congénito. Sí, entonces realmente es vacuna abierta.
2: Rodolfo, ¿se pueden poner las dos vacunas al mismo tiempo, es decir, la de COVID y la influenza, o hay algún tipo de restricción?
3: Realmente no hay ningún tipo de restricción. Se puede aplicar la vacuna al mismo tiempo, ¿verdad? Y es completamente gratuita.
2: Otra cosa, ¿en dónde se está aplicando? ¿En hospitales, clínicas? ¿En dónde son las áreas donde se está aplicando? ¿Y qué requisito hay? O sea, si yo llego y digo, quiero que me vacunen, ¿qué requisito hay?
3: Mira, realmente la vacuna se está aplicando, por ejemplo, en los hospitales generales regionales que tenemos aquí en Mérida, como es el Ignacio García Téllez o T1, ¿verdad? O el Hospital Benito Juárez García. También puede ser en cualquier clínica rural. También puede ser en los hospitales de subzona con medicina de familia, como son en Motul, como son en UMAM, como son en Tizimim. Y en nuestras unidades de medicina de familia, ¿verdad? En los módulos de medicina preventiva vamos a estar aplicando la vacuna de lunes a viernes, de 8 de la mañana a 8 de la noche. Es completamente gratuita y también lo único que tienes que llevar es tu cartilla nacional de vacunación, ¿verdad? Toda aquella persona que requiera o que demande la vacuna puede llevar su cartilla nacional de vacunación. Nosotros como preventiva lo que hacemos es revisar esta cartilla para ponerte a aplicar la vacuna COVID o influenza estacional para llevar un mejor control de la vacuna. Y también le echamos un ojito a ese esquema, ¿verdad? Por grupo de edad para ver si te hace falta alguna vacuna o si hay que iniciar algún tipo de esquema de alguna vacuna, ¿verdad? Y entonces aplicártela también.
2: ¿Hay alguna restricción a la hora de vacunarte? Me refiero, cuando vas y te vacunan, siempre te preguntan, ¿estás enfermo de algo? ¿Hay alguna restricción?
3: Realmente no, las vacunas son muy viables y se puede aplicar la vacuna en cualquier momento.
2: Oye, pues bueno, son buenas noticias. Entonces inicia la vacunación. Bueno, ya inició.
3: Ya inició, ¿no? El 12 de octubre realmente inició y vamos a estar aplicando la vacuna hasta el 3 de abril del 2027.
2: Rodolfo, pues muchísimas gracias. Rodolfo González Gio, él es jefe de enfermería del Instituto Mexicano del Seguro Social aquí en Yucatán. Y pues bueno, ya sabe, el tema ahora es influenza, es COVID, ya están las vacunas listas, ya depende de usted. Gracias, Rodolfo.
3: Gracias, muy amables.
2: Vámonos con más información. ¿Qué tenemos a mi compañera Claudia Rega? Vámonos con Claudia Rega.
4: Incomunicados, con una supuesta antena que inhibe el uso de celulares y con más vigilancia de policías estatales, es que aumentó la tensión entre ejidatarios de Ucú y la Federación. Los pobladores mayas protestan contra el avance de las obras del Tren Maya en su fase de carga, que atravesará la parcela 21, que les fue despojada mediante un fraude desde hace 10 años. Existen denuncias en contra de las personas que orquestaron lo que calificaron como un robo, pero siguen sin avanzar, contrario a la construcción del megaproyecto, que sigue su curso. Del tema esto reclamaron.
5: ¿Por qué nos tratan como delincuentes? Si ya les dije, el delincuente está en el Palacio Municipal Lucú. Ahí está el delincuente, el que robó, el que vendió esta parcela. Ahí está el presidente Kenepech. Ese es el delincuente. Ahí deberían de tener cercado, no acá en el monte. Acá somos gente humilde, gente de campo. ¿Por qué nos vienen a intimidar si no tenemos armas? ¿Por qué vienen de esa forma? ¿Por qué nos quiere intimidar el gobierno? Nosotros queremos que se solucione este tema de 194 hectáreas. Es lo que estamos buscando. Ellos están pasando con su tren y nos deberían de pagar ese derecho de vida. Deberían de indemnizar ese derecho de vía. No lo están haciendo, nos están jugando, nos están dando a tole con el dedo, como dicen los compañeros.
4: Señalan de responsables al actual alcalde de Ucú, Jenner Pech, al ejidatario Santos David y a los empresarios Arturo Millet y Roberto Elías. Para MBS Noticias Yucatán, Claudia Arriaga.
2: Muchísimas gracias a mi compañera Claudia Arriaga. Bueno, te vamos a platicar acerca del tema hídrico, lo que está pasando aquí en el estado. Por ahí ya usted vio, ¿no? Varias cosas que han estado saliendo, sobre todo en redes sociales, y que tiene que ver con el pueblo de Israel. Pero bueno, vamos con Israel Medina y regresamos a platicar con Claudia. Meriel tiene su primer bosque urbano.
6: Con la plantación de 68 ejemplares en Lomas y Ciudad Cauquel 2, la alcaldesa de Mérida, Cecilia Patrón Laviada, encabezó el arranque del primer bosque urbano de la ciudad, un proyecto enmarcado en la estrategia Mérida Verde.
7: Pues platicarles que estamos muy emocionados porque vamos a tener un bosque urbano aquí en Ciudad Cauquel. Un bosque urbano que va a ayudar a mitigar la situación que vivimos del cambio climático, va a mitigar el calor. Esta zona se va a convertir en un refugio para flora, para la fauna. Así que es un espacio de conservación en nuestra ciudad, pero que también las vecinas, los vecinos podrán venir a hacer ejercicio, ver esos caminitos, esos acbés que tienen para que puedan hacer ejercicio, que es algo muy completo porque va a ayudar en tanto a la persona en poder hacer ejercicio y físico como estar en un espacio rodeado de vegetación. Pues larga vida a este bosque urbano y que sea el modelo de muchos más que vengan para nuestra ciudad.
6: Ese espacio surgido de la iniciativa ciudadana Diseña tu Ciudad busca conservar flora endémica y ofrecer refugio a la fauna desplazada por la urbanización. Contará con senderos, un cuerpo de agua, riego automatizado y árboles desarrollados con tecnología AirPods, la cual acelera su crecimiento hasta en un 40%. Además, se impulsan proyectos clave como un vivero comunitario al sur de la ciudad, el biocorredor del Parque Ecológico del Poniente y el programa Árbol Patrimonio, que busca blindar 300 árboles con valor histórico y ambiental durante la presente administración. Para MBS Noticias Yucatán, Israel Medina.
2: Muchísimas gracias a mi compañero Israel Medina. Vámonos rápidamente con esto que se llama La Prensa.
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9: Protestan en Ciudad de México y 25 estados miles de empleados del IMSS.
8: Reforma.
9: Van sin apoyo ni coordinación, arman operativo y luego pactan con criminales.
8: Milenio.
9: Doblan recompensas por capos y proyectan 6 nuevos penales.
8: El Universal.
9: Fondo Monetario Internacional ve difícil regreso de México al top 10 de grandes economías.
8: El Economista.
9: Aprueba legislativo leyes para allanar el proyecto del presupuesto 2027.
8: El Financiero.
9: Ofrece IP trabajar de la mano con gobierno.
8: Entre líneas.
9: En jaque mate, Sergio Sarmiento escribe, lejos de Dinamarca. Los trabajadores disidentes del Instituto Mexicano del Seguro Social tienen buenas razones para protestar. Rechazan un aumento salarial de 2.9% contra un alza en los precios de 3.45% en septiembre y un incremento del salario mínimo de 13% en 2026. Pero también protestan por la falta de medicamentos e insumos y por la creciente precarización de la institución. Exigen además la renuncia del secretario general del sindicato, Rafael Olivos. El expresidente López Obrador repitió de manera obsesiva la mentira de que el sistema de salud de México sería mejor que el de Dinamarca al terminar su sexenio, pero hemos visto más bien un deterioro que es, en buena medida, producto de sus ocurrencias. La primera fue la eliminación del Seguro Popular, institución que necesitaba más recursos, pero que resolvía muchos problemas que ahora han quedado desatendidos. Otra pifia brutal fue eliminar las compras consolidadas que realizaba bastante bien el IMSS y quitar la distribución de las licitaciones públicas de medicamentos. Hoy es común que el gobierno compre medicamentos e insumos, pero que no lleguen a los lugares donde se necesitan. La presidenta Sheinbaum dice que se hará una consulta piso por piso en las instalaciones del IMSS, cuando es claro que falta casi todo. Quizá para López Obrador y su familia, o para la presidenta, que se tratan en clínicas privadas o en pabellones especiales de los hospitales militares, sea imposible entender que las cosas están funcionando mal. Para el pueblo bueno, que tiene que acudir a farmacias privadas porque no puede perder el día esperando una consulta, la situación sí es crítica. Lo peor es que el nuevo sistema de salud universal, que dará servicios a quienes no son derechohabientes, saturará más a instituciones como el IMSS o el ISSSTE, que ya están reventando. Historias de negocios con Mario Maldonado. Los 50 años del CCE y una presidenta enganchada. Claudia Sheinbaum pasó una tarde de comida y fotografías con los empresarios que celebraron los 50 años del Consejo Coordinador Empresarial. Hacía tiempo que no se veía una convivencia tan abierta entre la presidencia y la iniciativa privada. José Medina Mora reunió a dirigentes de cámaras, banqueros, expresidentes del organismo y funcionarios. Sheinbaum compartió la mesa con Altagracia Gómez, el secretario de Economía Marcelo Ebrard, el canciller Roberto Velasco, el secretario de Hacienda Edgar Amador, entre otros. A dos lugares de ella estaba el embajador estadounidense Ronald Johnson. El dirigente empresarial en su discurso precisó la posición de sus representados. El CCE no es oficialismo, el CCE no es oposición, el CCE es institución, dijo. Pidió conservar la calificación crediticia y reducir el déficit fiscal y desacelerar la contratación de deuda. Sheinbaum respondería que bajar el déficit tiene su complejidad y que su gobierno debía hacerlo responsablemente sin prometer lo que no podía cumplir. La presidenta retomó esa conversación que sostiene con los empresarios. Resaltó el séptimo lugar que tiene México en la OCDE, de los países del organismo con mayor crecimiento del Producto Interno Bruto en el segundo trimestre de 2026. Estaba enganchada. Había repasado sus notas y acuerdos con la IP sobre salarios, combustibles, inversión y simplificación de trámites. Ahora quería convencer a sus interlocutores de que la economía estaba avanzando.
10: Se dice que...
9: Bajo reserva del Universal, se le soltó la lengua a Adán Augusto. Nos comentan que algo le picó al senador Adán Augusto López, quien cada vez que los medios le piden una opinión suele decir que él no da declaraciones. Sin embargo, ayer se le soltó la lengua y habló 42 minutos ante los reporteros. Nos dicen que alejado de sus antiguas responsabilidades en la Cámara Alta, tras su caída como coordinador parlamentario, el tabasqueño fue abordado por los medios cuando lo vieron solo en su escaño, mientras la atención de los senadores estaba en la comparecencia privada de Omar García Harfuch ante la Junta de Coordinación Política. Don Adán se sintió tan a gusto que salió a defender a Andy López Beltrán, quien dijo es víctima de una campaña mediática brutal. Sin embargo, el senador no quiso comprometerse cuando se le preguntó si también consideraba inocente al empresario tabasqueño Amílcar Olán, y solo atinó a decir que no hablo de lo que no conozco. Aunque hay que recordar que Olán no es para nada un personaje desconocido para el senador, pues están documentados los vínculos entre el empresario amigo de Andy y la notaría de Adán Augusto. Trascendió de Milenio que en la Suprema Corte de Justicia de la Nación, que conduce Hugo Aguilar Ortiz, en el debate de ayer se determinó que, si bien la UNAM tiene autonomía, esa condición no es excepción en cuanto a la comida chatarra y por eso, como toda universidad pública, también deberá hacer cumplir los lineamientos que prohíben la venta de esos productos en sus instalaciones de educación superior, sin importar que los alumnos rebasen los 18 años, so pena de sanciones económicas. Bueno, para MBC Noticias, Erika Flores.
2: Bien, vámonos una pausa, nos vamos a ir al ritmo del señor Freddie Mercury. Era un día como hoy, pero de 1991. Este era el último sencillo que publicaban, me refiero a Queen, y era el último en donde todavía estaba vivo el señor Freddie Mercury. ¿El show debe continuar? Claro, claro que siempre debe continuar. Pausa, regresamos.

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5: 2:22 p.m. Perdón. Y vámonos con mi compañera Claudia Arriaga. La llegada de firmas israelíes al sector hídrico de Yucatán enciende las alarmas.
6: Seis empresas originarias de Israel especializadas en tecnología agrícola y gestión de agua presentaron sus propuestas técnicas y de inversión para el sector agroindustrial de Yucatán en el marco de la Feria Pro Agroinnovación 2026. La delegación, respaldada por la Embajada de Israel en México y encabezada por el propio embajador de Israel, busca concretar esquemas de transferencia tecnológica orientados a optimizar el uso del agua y mitigar el impacto del estrés hídrico en la producción agrícola local. Este acercamiento institucional y comercial se deriva de la carta de intención suscrita en 2021 entre el gobierno estatal, representado en aquel momento por Mauricio Vila Dosal, y la representación diplomática israelí. Aquel acuerdo estableció las bases formales para colaborar en 11 áreas estratégicas de desarrollo, entre las que destacan la tecnificación y modernización del campo, la eficiencia en el manejo de los recursos hídricos y la aplicación de sistemas tecnológicos en el rubro de seguridad. Durante la exposición sectorial, el pabellón de Israel concentró la oferta de firmas orientadas a la infraestructura hidráulica y la agricultura de precisión. En el segmento de regulación de flujo y distribución está la empresa Vermat y Rafael Valves. En el ámbito de monitoreo técnico, Pitech exhibió sensores asistidos por tecnología artificial, mientras que Tretoscope presentó dispositivos de Internet de cosas diseñadas para medir de forma directa el consumo hídrico de las plantas. Por su parte, la firma Rivulus expuso sus sistemas de microriego y goteo de alta eficiencia. A la par que Shefa mostró sus dosificadores automáticos para la fertilización exacta del suelo. El incremento de la presencia comercial y las propuestas de estas firmas han abierto un debate público en Yucatán sobre la transparencia, la regulación y la supervisión gubernamental en las eventuales contrataciones o proyectos públicos vinculados al agua. Hasta el momento, las autoridades estatales no han formalizado ni han hecho público contratos de concesión o esquemas que impliquen la transferencia del control de las fuentes de abastecimiento hídrico a particulares. De esta manera, el proceso se mantiene centrado en la exhibición de tecnología privada y en exploración de inversiones para el sector agropecuario estatal. Para MBS Noticias Yucatán, Claudia Arriaga.
5: Muchísimas gracias por esta nota, Claudia. Precisamente se encuentra aquí en el estudio. ¿Cómo estás, Claudia? Buenas tardes.
7: Hola, buenas tardes. ¿Qué tal, Mauricio? Muy bien, muchas gracias.
5: A ver, ¿realmente se encendieron las alarmas y por qué se encenderían? Por ahí vimos algunos videos. Hay una chica que crea contenido aquí en Yucatán.
7: Sí.
5: Tiene unos videos virales ahí muy interesantes, muy buenos, bien pensados. Y de repente se metió a una cuestión ahí como del cuidado del agua, afirmando que había empresas israelitas ya trabajando aquí en diferentes sectores, que estaba complicadísimo eso, pero ¿qué hay en la realidad?
7: Sí, Mau, yo creo que tendríamos que irnos ahora sí para el antecedente, sí, ¿no? En sí, este sí. Caso, ¿cuál es? Vamos a partir desde el 2021, que en este año, pues el que era entonces gobernador, Mauricio Vila Dosal, pues este panista, lo que hace es que firma una carta de intención con la Embajada de Israel, ¿no? Se habla de que hay, pues digamos, como que esta, de alguna forma, invitación o esta intención, como bien lo dice el nombre de esta carta, ¿no? Para que se haga un intercambio en tecnologías, ¿no? Sabemos que Israel, pues ha hecho un trabajo relevante sobre el tema hídrico, para justamente el tema de la conservación del recurso, porque es un lugar que ha sido golpeado por esta cuestión, ¿no? Se había como apalabrado que iban a trabajar en algunas áreas, como atracción de inversiones, sector agrícola, agroindustrial también, calidad y manejo del agua, seguridad pública, tecnologías de la información e innovación, así como cambio climático.
5: En todo eso son amos y señores, ¿estás de acuerdo?
7: Sí, y es ahí cuando creo que sí hay que cuestionar la actuación, primero la firma de esta carta de intención desde el 2021 y en un segundo momento pues también la participación actual.
5: A ver, Claudia, pero seamos realistas. Cuando yo ya veo a un gobernante decir firmamos una carta de intención de cooperación, firmamos la hermandad de dos ciudades porque va a progresar el estado, la ciudad, etc. y van a llegar recursos, la neta es puro rollo. Es puro rollo porque la foto está muy padre, el boletín puede decir mil cosas, pero por eso decía, ¿cuál es la realidad? ¿Realmente ya hay empresas israelíes operando aquí en el estado en todos estos temas? Seguridad, agua, agricultura. Esa sería la parte que habría que situar, ¿no? Yo claro. Diría con una seriedad, porque si no, pues todo se queda en una cuestión, no digo que esté bien o esté mal, pero de una información a medias.
7: Sí, claro, y ahí esto es también, pues, se hace relevante, porque justamente, como bien comentas, Mau, si bien tuvieron la presencia, en esta exposición del Estado, sí mencionarte que, por ejemplo, ¿qué es lo que pone el foco rojo, no? ¿Y por qué se dice que en el país, que en México, viene Israel y toma, en este caso, el recurso natural que es el agua, ¿no? Quiero ponerlos en contexto de un ejemplo que es actual, que es, por ejemplo, el caso del gobierno de Chihuahua, ¿no? Que firma un convenio con MA, Mashup, que es la Agencia de Cooperación Internacional para el Desarrollo de Israel, ¿no? Que esto está vinculado con una empresa de nombre Mekorot. ¿Qué ocurre? Que, por ejemplo, el tema es que cuando empiezan con los trabajos, se habla de la asignación de un contrato, ¿no? ¿Qué pasa en esto? Que según personas que están trabajando en la defensa del recurso natural, en el caso específico de la región del estado de Chihuahua, por ejemplo, es que no hay una transparencia de los contratos, ¿no? Ni qué tanto es lo que el estado está cediendo. ¿Qué pasa? Que aquí se estaría también vigilando por parte de sociedad civil, que es lo claro. Que se ha hablado y cuestionado, el tema de que si va a existir un tema de contratación transparente, eso, ¿no? De que, bueno, ok, no sabemos con certeza si realmente estén operando, y eso tengo que admitirlo, ¿no? Se habló de la presencia, sí, como dices, hay que irnos a los hechos. No se ha hablado de que están trabajando, de que se les ha asignado un contrato. Sí. Pero sí hay que vigilar que si esto llegase a ocurrir, porque hay una intención desde hace 5 años que empezó con Mauricio Vila y ahora vemos una continuidad en un contexto donde ya están operando dentro del territorio mexicano.
5: Bueno, es que hubo personajes, ¿no? En esta expo que hubo, ¿no? Donde estaba ahí el secretario, inclusive, me parece que de turismo, y había otro secretario, si no mal recuerdo. Bueno, ahí había gente del gabinete del actual gobierno. Entonces, bien lo comentas, hay una continuidad. Aquí nada más lo que tendrá que ser es transparente.
7: Claro.
5: Transparente la cuestión gubernamental de decir, bueno, sí, traen buenos proyectos. A ver, los israelitas hay mucho que aprenderles. La cuestión es, ¿qué alcance van a tener en qué?
7: Claro, y no solo es el tema, Mau, pues del recurso natural, ¿no? Que sabemos que hay una crisis hace unos días, el fin de semana, lo que ocurrió gravísimo en Jalisco, ¿no? Vemos una protesta. También vemos que eso enciende las alertas en el estado porque se ha hablado mucho de la Organización para la Defensa del Medio Ambiente acá, justamente por el tema de la extracción del agua con empresas acá en el estado de Yucatán, con granjas y demás, ¿no? Pero también la otra lectura que se le tiene que hacer a esta cuestión, sí o sí, queramos o no queramos, es el contexto geopolítico, ¿no? Estamos hablando finalmente de Israel en un contexto donde estamos viviendo un genocidio contemporáneo y hablamos, hablamos del tema de Palestina, ¿no? Entonces, esta es la otra lectura obligada que se tiene que hacer sí o sí, sí muy tecnológicos, sí muy lo que vengan a implementar, pero al final la lectura y también el rechazo va también en un contexto de guerra, de genocidio, ¿no? Entonces,
5: bueno, yo lo separaría, ¿no? Porque creo que no tiene que ver una cosa con la otra. La parte, yo así lo compro y así lo entiendo. Una empresa israelita que puede ofrecer tecnología aquí o en cualquier otro lado, los chinos o los rusos, pues no tendrían por qué tomar una decisión, un gobierno, cualquiera que sea, de si contratarlo o no, basado en lo que pasa en Palestina. Yo como comunicador, pues claro que estoy en desacuerdo con lo que pasa en Palestina. Como ser humano estoy en desacuerdo con lo que pasa en Palestina, pero a final de cuentas, pues un gobierno tiene que ver el beneficio, creo que así debe de ser, de lo que pudiera ser el alcance de algún convenio, si es que existe la tecnología necesaria para que se pueda desarrollar ciertos sectores de un país o de un estado o de una ciudad. Creo que yo así lo separaría, al menos yo. No estoy de acuerdo en muchas de las situaciones que pasa con el Estado israelita, pues no, desde lo que no, pero creo que son cosas, yo así las entiendo, muy diferentes.
7: Sí, pero también, o sea, insisto, ¿no? Toca cuestionar y también un poco vigilar el tema de, primero, transparentar el tema de
5: eso
7: si
5: sí,
7: se licita
5: eso sí,
7: el contrato, y en un segundo contexto, no se puede separar el 100%, porque finalmente, si hablamos de la implementación de tecnologías, finalmente todo esto es territorial, y entonces es también esto de donde viene el rechazo, y finalmente uno tiene que responder a las peticiones ciudadanas, ¿no? En este caso, porque si no vamos a ver un ambiente tenso entre el Estado, mira, la ciudadanía.
5: Los gringos siguen haciendo desmanes en Irán, bombardeando Irán, sacaron un presidente secuestrado, porque así fue, de Venezuela, siguen haciendo un montón de cosas, ofendiendo, y seguimos teniendo negocios con ellos. ¿Por qué? Porque son dos cosas completamente diferentes. Los rusos están haciendo lo propio en Ucrania y hay acercamiento con los rusos. Claro. Y los chinos, bueno, están más discretos haciendo otras cosas. Pero creo que hay que entender la geopolítica en diversos extremos y diversos alcances, porque si no nos quedaríamos, creo que, cortos en todo lo que está pasando. Ahora, en cuestión de transparencia, y cerrando con este tema, transparencia que va a decir, bueno, ¿qué tiene que ver eso? ¿En qué sentido? Estamos viendo un proceso electoral. Muchos están alzando ya la mano. Tú ayer te metiste por ahí a ver quién está ya registrado o no.
7: Sí,
5: te preguntaba, ¿Lila Frías se ha registrado? Bueno, hasta ayer no.
7: Hasta ayer no, Mau. Realmente creo que este fin de semana, el domingo, pues se cierra el registro. Sí. Entonces vamos a ver, creo yo, que un desfile y una desbancada, por así decirlo, ¿no? Tal vez renuncias.
5: A ver, tendrían que renunciar, porque sí, fue la orden que les dio el gobernador Joaquín Díaz Mena. Dijo, todo aquel que quiera entrar a un proceso tiene que renunciar, sí o sí.
7: Sí, ya hubo
5: el primero, ¿no? Que fue Raúl Osorio.
7: Claro, ahora sí que está la expectativa, ¿no? Y también un poco de bueno, ¿por qué dejar todo al último minuto, no?
5: Otro que te decía yo, renunció o no renunció, fue Emilio Barrera. Tampoco, ¿ah? No ha renunciado.
7: Tampoco se sabe.
5: No, bueno, no, más bien no ha renunciado, no se ha inscrito.
7: No se ha inscrito, ni se sabe tampoco de momento de la renuncia. Pero bueno, la expectativa es esta, es tener como ya más, bueno, no tener ya, se tiene que tener certeza sí o sí, este domingo, de lo que va a ocurrir, quiénes se quedan, quiénes ya se fueron.
5: ¿Y por qué mencionaba yo esos personajes? Porque la secretaria, su intención es ir a competir por la alcaldía de Progreso.
7: Así es.
5: Y la de Milo Barrera, alguien me decía hoy por la mañana, a ver, Milo va para el Distrito 3, ya no puede porque ya se cerró la inscripción, averiguamos si no está inscrito, me refiero a las diputaciones federales, digo, a menos que hagan magia y se saquen de la manga que sí se inscribió, que no creo, porque al menos en la plataforma no dice que se inscrito, ¿no?
7: Sí, no, y además esas fueron cerradas desde el 4 de octubre, entonces ya no hay forma
5: de
7: que aparezca mágicamente.
5: La única forma que pudiera ser sería para el alcalde de Mérida.
7: Así es, y bueno, esa ha sido como una de las expectativas, pero también sabemos que hay otras personas por ahí levantando la mano, Mau.
5: Sí, bueno, hay bastantes, ¿no? Todo el mundo quiere. Creo que el que no, y tendría que ser igual de aquí al viernes, sábado, domingo, y no lo veo alzando la mano, es Rommel Pacheco, otra que siempre ha querido y ha alzado la mano, no la veo tampoco haciendo esto, no lo sé, ¿eh? O sea, no soy parte de su equipo, pero es la senadora Verónica Camino. O el senador Jorge Carlos Ramírez Marín, de ahí, pues bueno, no sé quién más quiera competir por Venga la Alegría, digo, por la alcaldía de Mérida, ¿no? Digo, la neta, o sea, lo que es. Claudia, como siempre, muchas gracias.
7: No, al contrario, Mau, buenas tardes.
5: Mi compañera Claudia Rega, vámonos con Israel Medina, reportan saldo positivo en el Mérida Restaurant Week.
8: Con saldo positivo y superando sus metas iniciales, la industria gastronómica de Yucatán celebró el cierre de la octava edición del Mérida Restaurant Week. Del 28 de septiembre al 4 de enero, el evento reunió a 331 establecimientos, superando la meta proyectada de 315 y generó una derrama económica estimada en 150 millones de pesos. Según informó el presidente local de la Cámara Nacional de Restaurantes y Alimentos Condimentados, Israel López García.
9: 7 de cada 10 restaurantes reportaron mayor afluencia de comensales. Una derrama económica cercana a los 150 millones de pesos, beneficiando no solamente a los restaurantes, sino a toda la cadena de valor que participa en la industria. El 77% de los restaurantes incrementó compras de insumos, beneficiando y generando mayor actividad en proveedores, distribuidores productores locales.
8: La CANIRAC destacó que casi el 68% de los comercios reportó un incremento significativo en afluencia con sus días cumbre el viernes 2 y el sábado 3 de octubre. Un dato clave para el sector fue la captación de clientes. Más del 90% de los restaurantes recibió comensales por primera vez. Asimismo, la dinamización llegó a los proveedores locales, donde un 77% de los comercios incrementó sus compras de insumos. En el ámbito digital, el sitio web registró más de 44,000 visitantes únicos, siendo las categorías de carnes y parrillas, cocina italiana y asiática las más buscadas. Con esos resultados, 9 de cada 10 restaurantes confirmaron que volverán a participar en la próxima edición. Para MBS Noticias Yucatán, Israel Medina.
5: Muchísimas gracias, Israel. Oiga, platicaba aquí con mi compañera Claudia, me llegó ahí un par de mensajes. Yo le decía, a ver, yo no pertenezco ni a Morena, ni al gobierno, ni mucho menos, pero si solamente se inscribiera Raúl Osorio para la alcaldía de Mérida, pues creo que el mensaje sería claro y diferente. La prioridad para el gobierno actual federal serán las diputaciones federales. Las necesita sí o sí la presidenta. Los 6 distritos, incluyendo el cuarto de Mérida. Y la prioridad para el gobernador Joaquín Díaz Mena no es que no le interese lo demás. ¿Cuál sería? El Congreso del Estado. ¿Y por qué? Porque si no serían 3 años dificilísimos, tanto para la presidenta como para el gobernador Díaz Mena. Se va a poner interesante, El lunes ya tendremos mejor el tablero de quién se inscribe, quién no se inscribe. Vámonos a una pausa, nos vamos a ir al ritmo del señor Cristian Nodal, que en unas par de semanas ya va a estar por acá, ya le dice que va a tener boletos, a ver si es cierto.

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6: Oaxaca. Sujetos armados se irrumpieron en la Escuela Secundaria Técnica número 69 en San Blas, Atempa, y ejecutaron a balazos al coordinador académico Levi Peralta, vinculado a la sección 22 del magisterio. Aunque el docente fue trasladado con vida a un hospital, falleció horas después a causa de las heridas. El ataque provocó momentos de pánico, el desalojo de los estudiantes y la suspensión inmediata de clases. Las autoridades ya investigan los hechos.
7: Chiapas.
6: Crece la incertidumbre por la desaparición de David Ladislao Telles, de 25 años, y Leonet Martínez, de 22, técnicos mexiquenses que viajaron a Tuxtla Gutiérrez para instalar internet en un centro comercial. Los jóvenes fueron vistos por última vez el pasado 7 de octubre en un alojamiento contratado por aplicación en la colonia Albania Baja. Familiares denuncian que fueron privados de la libertad por un comando armado.
7: Baja California.
6: Aumentó a 7 la cifra de muertos y 3 desaparecidos tras el embate de la tormenta tropical Rachel en Ensenada. Entre las víctimas fatales se encuentran 3 menores de edad. De acuerdo con reportes locales, 5 de los fallecidos pertenecían a una misma familia sonorense, que fue arrastrada por la crecida de un arroyo en la comunidad rural de Maneadero.
7: Estado de México.
6: Una explosión originada por acumulación de gas en una pipa causó momentos de zozobra en la colonia Loma Bonita en Coacalco. El estallido dejó un saldo de una persona lesionada, daños en viviendas aledañas y obligó a la evacuación de más de 200 vecinos en el sector de El Ranchito. Autoridades estatales y municipales clausuraron las instalaciones de la gasera mientras se realizan los peritajes. Con información de Leire Batalla, le saluda Alex Alcántara.
8: Vámonos con más información. Claudia Rega nos platica acerca de este Consejo Indígena de Pisté. Atribuye baja turística en Chichén y esto pues lo atribuyen a los despojos.
9: El turismo en la zona arqueológica de Chichén Itzá va a la baja. Los pueblos mayas, que son integrantes del Consejo Indígena de Gobierno de Pisté, denunciaron que cerrar el parador turístico original para desplazarlos al centro de atención a visitantes, así como el intento de expulsarlos del centro ceremonial maya, fueron catalizadores para dicha situación. Advirtieron que se instaló una caseta policial en el parador turístico que fue cerrado. Calificaron como racismo estructural las acciones del Estado y del gobierno federal. De la falta de consulta indígena, esto comentaron. Cabe mencionar que desde el 26 de mayo de 2026, el pueblo maya reclamó las violaciones a sus derechos. Entre estas faltas, la falta de la consulta a la comunidad maya de Pisté en la implementación del reordenamiento económico en el CADBI y la violación al derecho del trabajo digno. Para MBS Noticias Yucatán, Claudia Arriaga.
8: Muchísimas gracias, Claudia. Pues ahí los temas en Chichén que no se terminan, no se acaban. Vámonos con Oscar Valderas y su Nación Criminal.
10: El río Pánuco está enfermo. Desde el 25 de septiembre, al agua le brotan manchas negras como la pus que sale de una herida infectada. Una suciedad que avanza lento y rodea todo a su paso. Lanchas, motores, esteros y también las zonas donde nadan los róbalos, sargos, pargos y mojarras, cuya pesca es el corazón económico de los pueblos en el sur de Tamaulipas y el norte de Veracruz. La tragedia ambiental que amenaza con convertirse en una crisis de seguridad comenzó cuando una intensa lluvia elevó el nivel de agua en el drenaje de la refinería Francisco I. Madero en Ciudad Madero, Tamaulipas. El aumento del caudal arrastró sedimentos y hidrocarburos hacia un canal conectado con el río Pánuco. Y en minutos, una bella iridiscencia, que es el brillo característico de los aceites en el agua, anunció una maldición. El río estaba irremediablemente contaminado. El hidrocarburo no solo se ve, huele, apesta a podrido. Un olor fétido que los habitantes del municipio veracruzano de Pueblo Viejo llaman el olor a chapo, la pestilencia del chapopote, que es el residuo de la refinación de combustibles. Y también sabe, basta que un pez esté en contacto con esas manchas espesas para que su sabor se amargue y su consumo sea venenoso para las personas. Eso también tiene el nombre del municipio tamaulipeco de Ciudad Madero, pesca tóxica. Por eso, algunos pescadores han desplomado el precio del kilo del pescado que aún logran atrapar, de 150 hasta 50 pesos, para ver si alguien lo compra. Otros ni siquiera han podido tirar las redes al agua. Nada bueno puede salir de lo empapado por una brea malsana. A 17 días del desastre, hay hambre, angustia, frustración y deudas por saldar. La tormenta perfecta para el crimen organizado. Hay mafias poderosas en ambas orillas del río Pánuco. Al norte, del lado tamaulipeco, está el cártel Jalisco Nueva Generación, que controla la vida cotidiana de los pueblos pesqueros. Y al sur, del lado veracruzano, está la mafia veracruzana, una escisión del cártel del Golfo que alcanzó notoriedad nacional en julio de 2025 tras el secuestro, tortura y asesinato de la maestra jubilada y taxista Irma Hernández Cruz, cuya falta fue no tener dinero para pagar el derecho de piso. Ambos grupos verán estas condiciones de vulnerabilidad como una oportunidad. O al menos, eso temen los pobladores. El daño económico ya parece irreversible y podría derivar en dos problemas: el reclutamiento de pescadores para actividades criminales o los préstamos usureros, conocidos en el centro del país como la gota a gota. Ahora mismo, hay decenas de jóvenes pescadores que podrían unirse a las filas del crimen organizado si les ofrecen pronto algo parecido a un salario. Un pescador es un atractivo para el crimen porque posee un conocimiento del mar que exige años de experiencia, interpretar las corrientes, reconocer cambios en el clima, orientarse y manejar una embarcación en condiciones difíciles. La Oficina de las Naciones Unidas contra la Droga y el Delito ha documentado cómo la experiencia de navegación y el conocimiento de la actividad pesquera han sido usados para facilitar el tráfico marítimo de drogas. Además, un pescador mantiene relaciones con tripulantes, cooperativas, compradores y otros trabajadores del sector. Reclutarlo puede abrir una puerta hacia una economía que puede blanquear dinero, extracción, acopio, transporte y venta de productos marinos. El otro peligro es en familias con deudas actuales o futuras, acorraladas por la falta de ingresos, especialmente cuando no tienen acceso a créditos formales, quedan expuestas a prestamistas que ofrecen efectivo inmediato. Pronto, la aparente ayuda se convierte en control. Los intereses elevados y los cobros frecuentes consumen ingresos que todavía son inciertos. El prestamista, que usualmente es un jefe de plaza, aprovecha esa dependencia para exigir al deudor que le entregue la futura pesca a precios de remate, entregue bienes o acepte involucrarse en crímenes. La amenaza de violencia reduce la posibilidad de negociar o salir del préstamo. Sanar el río Pánuco será apenas una parte de la reparación. También habrá que impedir que sus pescadores paguen con años de sometimiento al crimen organizado una enfermedad que ellos no provocaron.
8: Pues ahí está, Óscar Valderas y su Nación Criminal. Vámonos una pausa rapidísima, nos vamos al ritmo de Ozuna, porque también dentro de unos días estará aquí en la ciudad de Mérida.

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7: Más de 90 trabajadores y trabajadoras de las áreas jurisdiccional y administrativa del Poder Judicial del Estado recibieron sus nombramientos definitivos, garantizando certeza laboral y estabilidad para sus familias. Durante la entrega de documentos, la presidenta del Tribunal Superior de Justicia, Erika Torres López, destacó que detrás de cada sentencia hay horas de esfuerzo diario de quienes orientan y atienden a la ciudadanía en Mérida y municipios del interior del Estado.
8: Sabemos que detrás de cada logro hay horas de trabajo, retos superados y sobre todo el compromiso de servir a la sociedad yucateca. Ustedes representan el rostro humano de la justicia, porque son los que atienden, los que orientan y los que resuelven.
7: Actuarios, secretarios de acuerdos, auxiliares administrativos y personal de archivo de diversas sedes judiciales fueron beneficiados con ese reconocimiento a su trayectoria y ética laboral. Para MVS Noticias Yucatán, Israel Medina.
9: Bien, llegamos a la parte final. Ale, ¿con qué nos vamos?
10: Nos vamos a despedir con Víctor García, pero en esta ocasión con Grupo Cañaveral, con El Sirenito, porque también estará próximamente Víctor García aquí en Tierras Yucatán.
9: Octubre, noviembre, lleno de eventos aquí en Yucatán. Vámonos, nos escuchamos.

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22: Mis hermosuras, muy buenas tardes, 4 de la tarde, ahorita mismo, aquí nomás en La Mejor, ya estamos con toda la energía, obviamente, mira, segundo round del día, segunda vez que nos vamos escuchando, que nos vamos allá, mira, yo voy entrando en tu oído. Ay, no, cada cosa que digo. Un saludito para toda la banderola ahorita que se me anda acá reportando, saludos para cada uno de ustedes que andan allá disfrutando, dice muy buenas tardes, plebe, saluditos a mi amor, a Lupita, ve eso, mi hermosa Lupita, un saludito para ti, también para ti, mi querido Cenizo, ya me mostró la fotito que están los dos allá, mira, bien padre, mira, ¿qué sticker les mandamos? Este sticker bien bonito, un saludito para ambos, que sigan ahí disfrutando esta tarde, que al parecer como que sí va a llover, pero no va a llover, dice, Uciel, te voy a pegar, te voy a pegar en este momento, si él no tengo esa canción. Ay, no. Muy mal, plebe. Eso, mira, eso me haces hacer ahorita mismo. Mi ojo está así por tu culpa. Muy mal, plebetón. Pero mira, te saludo con cariño, aunque me pidas canciones que no tengo, pero ya te las sabes, te quiero mucho, mi querido Ciel. Vámonos con algo padre, ahorita algo de Grupo Firme que se llama Vuelve. Vámonos con esta rolita, 4:21.

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9: Ya estamos acá de retache, mi querido Carlangas, ¿cómo estamos? Un saludito para ti, plebetón, acá me dice que ya anda conectado. Qué bueno, plebetón, que nos andes allá sintonizando. Oye, acá que me están diciendo por mis queridos salchicheros, un saludito para cada uno de ustedes. Ahí me están diciendo de que, plebe, lee mi mensaje. Desde ayer le mando mensajes al anciano y no los lee. Vamos a leerlo, si ya lo oyeron. Ay, no, plebetón, es que téngale paciencia. Es como ya le dije al plebe, está tan grande que con trabajo puede usar la compu. Mañana se lo voy a decir, mañana lo pego, de que, oye, ponte trucha, Caperuza. Oye, acá que me estaban diciendo, ¿dónde está? Ahí está, dice, él había dicho, qué lindo amanecer escuchar esa voz de la plebe, la de mi abuelito, no, pues ya vi, es que el abuelito es celoso, como no le dijiste nada, el bonito, díganle cosas bonitas a él y van a ver que los va a leer. Como también me dicen a mí, dígame cosas bonitas también a mí, ¿eh? Pero también se lo digan a él, porque luego es de cascarrabias, luego no aguanta, luego se pone triste. Entonces dice, no lo voy a leer. Se pone así sus moños. Y yo también, abuelito, te acepto, te lo creo. Dice, yo hubiera preferido que estés en la mañana en vez de... Ay, muchas gracias por sus comentarios, plebetones. Dice, plebe, ¿cómo estamos ahí para ti? El Hugo valió queso, porque... ¿Por qué valió queso? Coméntamelo, ya no quiso hacer nada porque me habías dicho que es muy flojo, que es muy huevón. ¿Cómo estamos, mi querido el maestro Jorge? Un saludito para ti. Plebetones, ya se las saben las canciones. Ay, mira, espérate, ya me revolví. ¿Por qué me estás mostrando eso, Uciel? Es que Uciel se está comiendo una paletita de esas famosas con chocolate y obviamente adentro heladito. A mí me gustan mucho de esas. Oye, pues un saludito para ti, plebetón, y provechito. Disfruta tu paletita ahí de chocolate. Las canciones van obviamente hasta las 6 de la tarde, plebetones, así que aguanten sus garnitas. Oye, dice, hola, plebita, muy buenas tardes. Justo ahorita al mediodía, melodiosa voz. Ah, muchas gracias. Y yo, mediodía. ¿Yo qué mediodía, plebe? Si están las 4:42. Un saludito para ti, mi querido Pepo. Y Pepo baila así. Vamos a escuchar acá a mis mecánicos de Chuburná.
10: Plebe, plebecita, buenas tardes, plebecita.
9: ¿Qué onda, plebe?
10: Reportando acá de los mecánicos de Chuburná. Acá con el pego sucio, con el silomán, acá que siguen batallando para no quererse bañar, plebe.
9: Ay, Dios mío.
10: Miren que se bañen y todo, por eso después los dejan plantados. Ya nadie quiere salir con ellos.
9: Pues exacto. Mamá,
10: a ver si cae algo por allá, plebe. No tiene nada, ¿verdad? Dice.
9: Ay, no creo que caiga.
10: Ya no somos la mejor, plebe.
9: Muchas gracias, mi hermosura, la verdad. Así, mira, acá entre nos. No va a caer nada. No va a caer nada, que luego los plebetones están ahí bien alocados, la neta, también sucios, cochinos marranos, ¿no es cierto? Ay, no, báñense, plebes, aunque sea, no sé, un jaboncito. El jaboncito se bien. Les prometo que así se va a caer a alguien, se los prometo. Ay, ¿qué me estás diciendo acá mi almuerzo, mi querido el maestro Jorge? Mira, qué rico. La verdad, el abuelito me pichó el desayuno.
11: Muy buenas.
9: ¿Cómo que acá? Ahí está.
11: Que nada, mi suma, plebes.
9: Hola.
11: Gente, ¿no tú sabías que...?
9: ¿Qué pasó?
11: Don Pelanar es el papá
5: tiene la paternidad de su hijo de plebetón.
9: No me digas, ¿a poco son de Monterrey los plebetones? No me digas, mañana se va a preguntar. Yo no lo sabía, No, la quiero ahorita. Pues no ando ahorita poniendo canciones, no la ando poniendo, así que mira, no se puede. Te mandaré este sticker, mi querido Ciel. Mis hermosuras, vámonos rapidísimo con esta canción de Ricky, esta canción que se llama Basta Ya, obviamente un cover de nuestra querida y nuestra diosa Jenny Rivera. Así que vámonos.

0: Alvarito, no te vayas.
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1: Ya son las 5 en puntito, mis hermosuras, así que pues ya se la saben, mis plebetones. Pues un saludito para toda la banda que se me anda acá pues reportando en este momento. Saludos para cada uno de ustedes que andan allá en la trabajación. Bueno, yo creo, ¿no? No sé a qué hora sale.
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acá en cómo va a ser. No sabía. Es un secreto a voces. Es que no llegan en esos chismes en la tarde. En la tarde esos chismes no llegan. Dice Betito es la manzana de la discordia. El viernes lo veo. El viernes veo a Betito y vamos a ver qué onda, ¿eh? Pero yo prometo que no se los voy a bajar. No, yo les dejo a Betito. Que se lo quede mi papi 4, o sea, Chama. Porque no vaya a ser que venga luego y ya no tenga Betito. Pues no, ¿verdad? Oye, acá me está diciendo, ¿por qué crees que es Don Pelaná? Por buena gente, no, ¿verdad? Ah, mi plebetón, ¿verdad? Está bien chistosa el Don Pelaná. Pero ni modo, le bajé el desayuno. Dije, invita el desayuno y me invitó el desayuno el plebetón. Ya vieron que si tiene dinero, él sí le es la rifa como tal. Mis hermosuras, vámonos rapidísimo con esta rolita de labios de cereza. Muy buena, la verdad. Ya son las 5 con un minuto hour. Bueno, ahí está. Casi con 2. Vámonos.

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1: Ya son las 5 en puntito, mis hermosuras, así que pues ya se la saben, mis plebetones. Pues un saludito para toda la banda que se me anda acá pues reportando en este momento. Saludos para cada uno de ustedes que andan allá en la trabajación. Bueno, yo creo, ¿no? No sé a qué hora salen la mayoría de ustedes. Según yo, puede ser por ahí de las 6 de la tarde, puede ser que ya estén, mira, bien libretas. Oye, ¿qué me están diciendo por ahí?

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1: Ay, no, soy una burra. Soy una bien burra, de verdad. Prendí el otro micrófono y digo, pero ¿por qué no me escucho? ¿Por qué no estoy hablando? Ay, no, qué oso. Oiga, mis hermosuras, ya están a 5 con 13 minutos. Hour, dice plebe, buenas tardes, cuéntanos tus aventuras. Como en la mañana, tienes buenas historias. Es que les digo, mayormente me gusta muchísimo salir, de verdad. Me gusta mucho salir y de verdad les recomiendo esas aventuras, ¿no? Váyanse a pueblear solitos con sus amigos, con quien quieran, se los prometo. Es algo que tienen que hacer sí o sí. No necesitas gastar mucho más que nada, ¿eh? Ustedes dense con Tokio, váyanse a alocarse. De verdad que los atardeceres están bien bonitos, obviamente. Y obviamente también manejen con cuidado, porque luego los accidentes están, mira, como pan caliente. Mis queridas pelusas superlamas, saluditos para ti, mi querida Gaby León, y para todo tu clan, de verdad, que siempre nos andan allá sintonizando. Dices mejor y con la querida o con la oficial. Escúchame. A ver. Vete con la oficial. Es la oficial. La oficial le tienes que dar de todo también, plebe. Pero igual puedes ir a dos lugares distintos. Uno con la oficial y luego con la querida. Pero diferentes y alejados. No estés ahí de cínico llevándoles en el mismo lugar y en el mismo, dándoles los mismos regalos. Ay, no, plebetones. Vámonos rapidísimo. Bueno, no, sabes que les mentí. No nos vamos a ir ahorita con canción. Nos vamos a ir a un corte comercial en este momento. Así que vámonos.
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1: Negativo, pareja. No lo he tomado. Ya son las 5:20. Vámonos con Calixto Méndez. Ya tómate café.

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10: Ay, acá la plebada me estaba aquí diciendo que es mejor que literalmente tener una o tres casitas. Plebetón, ninguno. Obviamente no. La Josa obviamente hizo su canción del amante y digo, bueno, pues tiene sentido, ¿no? Te pintó muy bonito el amante, pero no, plebetones, mejor sean solteros, no estén engañando. Ese es el gran consejo de la plebe, no estén engañando, esténse solteroskis, ahí como una paloma bien libre, una paloma que se puede ir donde quiera porque no le debe ni le teme a nadie. Oye, acá, ¿qué me están diciendo? Oye, plebe. Ah, ok, ahorita te respondo, mi querido Carlangas. Acá me están diciendo, plebe, pone mi segunda vida de la arrolladora, puro infiel, ¿qué? ¿Puro Fidel o infiel? Yo, ¿qué onda? ¿Los de Fidel son infieles o qué onda? ¿Cómo va a ser así, plebetón? Vámonos rapidísimo con los capitanes de la cumbia. La verdad, hay mucha música. Hay mucha música, entonces hay que ponerles obviamente esas grandes canciones que tenemos para ustedes. Vámonos con esta canción que se llama No sé vivir. Pues no, la neta no sé vivir, pero pues vámonos de una vez.

0: Oiga, mis hermosuras, ya andamos más mal que lo normal. Mis hermosuras, ya mero, nos vamos a las 6. Ya mero, obviamente, da las 6 de la tarde, pues para que podamos poner nuestras cumbias bien bonitas, bellacas y bien movidonas. Así que mira, vámonos a un pequeño corte y ahorita ya seguimos saludando a la banderola, mis hermosuras.
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1: Ahora sí, mis hermosuras, ya estamos con Tokio Morocho, el plebetón que me acaba de hablar. Un saludito para ti, hermoso. Ahorita chismeamos, ahorita, mira, hacemos un voz a voz. Oye, pues acá la banderola se me sigue reportando. Muchas gracias por estar aquí. Mira, al tiro con Angie la plebe. Oigan, les tengo una noticia. Hoy se cumple... Bueno, no se cumple, más que nada, la publicación número 100, plebetón, de mi página, Ángela Basto, la plebe. Se me había olvidado cómo se llama mi página, todos los días se los digo, se me olvidó. Pero, pues ya tenemos la publicación número 6, ahí les subí unas fotitos, pues para que le vayan a dar corazoncito, vayan a seguir la página por si todavía no me siguen por allá. Pues digo, pues un seguimiento por ahí, pues muchas gracias, ¿verdad? Obviamente, aprovechando el espacio, agradecer a toda la banderola que me anda siguiendo por allá, ahí desde hace tiempo, así que muchas gracias. Dice, un saludito plebe aquí reportándome, andamos atorados en el tráfico en el puente de la 50, de nuevo en reparaciones. No, hombre, plebe, de hecho fue en la mañana, ¿no? Que igual eso estaban diciendo, que estaban ahí reparando cosas. Pues ya se los comenté, se los vuelvo a repetir, plebetones, allá en el puente de la 50 está el tráfico a vuelta de rueda. Si está en tu posibilidad de evitarlo y alzar tu coche e irte caminando, hazlo, plebe, porque por la neta luego vas a estar allá tardando. Oye, pues un saludito a toda mi banderola de Oaxaca ahí que nos anda escuchando, a mi querido Jorge, iba a decir mi querido esposo. ¡Ay, no! Mi querido Jorge, iban a decir que le estoy bajando el esposo a mi amiga, ¿cómo se llama? A la Claudia. No, Claudia, de verdad, yo no soy así. Jorge, un saludito para ti, también para tu hija Katia y obviamente para ti, hermosura, mi querida Claudia. Un saludo para todos ustedes desde Oaxaca. Claro que sí puedo poner esta canción de Ya Tómate Café, solamente que aguánteme las carnitas, ¿dale? Vamos a escuchar el audio.
2: Angie.
1: ¡Qué pasión de Cristo!
2: Si puedes poner la canción de La Papaya.
1: La Papaya.
2: Versus.
1: Va,
2: La Papaya. Aquí del maestro Jorge, como siempre, que escuchándote, Angie.
1: Muchas gracias, plebe. Claro que sí podemos poner la rolita, pero ahorita vamos a comenzar con algo fuerte y bien padre. Vámonos con Grupo Brindis. Esta canción que mira... Demasiada seriedad. Demasiada seriedad. Te vas con él, aquí nomás era mejor. ¡Vámonos! ¡Vámonos!